0: Es la hora 7:32.
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0: Es la hora 7:45 minutos.
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0: Ella se fue.
1: Buen día, ¿qué tal? ¿Cómo le va? ¿Cómo están? Arrancamos el martes 28. Estamos en LB20 en la radio. Como siempre, en las frecuencias habituales, FM 89.9, AM 1440. Y estamos en www.radiolb20.com. Mirá por cuántos lugares y por cuántas plataformas nos podés escuchar. Sí, ahí está. Bueno, 9 grados 7 décimos. Frecuencias habituales, FM 89.9, AM 1440. Y estamos en www.radiolb20.com. Mirá por cuántos lugares y por cuántos

del Servicio Meteorológico Nacional. 9 grados 7 décimos, con cielo invisible, ojo, ojo la ruta. En un rato vamos a ampliar los datos del tiempo, a ver si los podemos ya corroborar con los de las 8 de la mañana. Por ahora, esta es la temperatura que corresponde a la hora 7. 9 grados 7 décimos. No se ve nada, hay una niebla muy densa, mucha humedad. Ojo la ruta. Y ojo también acá, las bocacalles. Ojo las bocacalles. Así que anda con una prudente velocidad. No más de 40 en el ejido urbano. ¿Cómo les va? ¿Qué tal? Ayer mucho revuelo en una de las plantas acopiadoras de cereales de la Bulalle, donde un operario cayó a una profundidad interesante, importante, por suerte solamente dolorido, con algunos golpes en la cintura, en la espalda. Allí estuvieron bomberos voluntarios trabajando y lograron rescatarlo del lugar, que no era demasiado profundo. Pero bueno, son accidentes laborales. Hay que estar atento a eso, ¿no? Hay que estar atento. Y hay un seguro, por eso fue rápidamente a una clínica privada, como lo indica el seguro. Pero bueno, ya vamos a ver si podemos hablar con alguien de los bomberos voluntarios para que nos cuente algunos detalles. No demasiados, pero para que vos tengas información. Hoy tenemos una primicia. Hoy tenemos una primicia que la vamos a ampliar dentro de un rato o dentro de una hora, ponele. Se esclareció un hecho delictivo importante, ¿sí? Bueno, no te vamos a contar más. No te vamos a contar más. Pero como primicia te vamos haciendo el adelanto que en las últimas horas de ayer se terminó esclareciendo un hecho importante de robo por una suma millonaria, ¿sí? Te lo vamos a contar acá, en esta mañana, porque queremos que vos tengas la primicia, como siempre. Nosotros desde la radio indagamos, investigamos, nos encanta ese periodismo de investigación, de hurgar, de preguntarle a los colegas. Bueno, así que atento con eso, que será una de las noticias más importantes. ¿Sí? Bueno, y andá preparándote porque se termina la semana, la última semana de julio, y ya estamos mirando de cara a agosto el comienzo de la Expo Edición 2026 8 y 9 para la Bulalle, para la región y para el centro del país. Está en los controles, como siempre, Víctor Samuel Macega, DJ Pulpo, en los controles, en la musicalización, en la puesta en el aire, y desde este lado, un amigo de toda la vida de la radio, Miguel Alberto Tutor, en la conducción, en la producción periodística, en los editoriales y en la dirección de contenidos de la emisora. Juntos vamos a ir hasta las 12:30 de cada mediodía para que vos tengas la mejor información. 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No solamente hay que comer pescado para Semana Santa, no, el pescado tiene que estar en la dieta diaria de cualquiera de nosotros, ¿sí? 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
1: De acuerdo a los datos de la estación La Bulalle del Servicio Meteorológico Nacional, a esta hora, registro de las 8 de la mañana, 12 grados 2 décimos, ligeramente nublado con bancos delgados de niebla. 98 el porcentaje de la humedad, la presión 1006.6, medida en hectopascales. El viento es del sur, que sopla a 6 kilómetros en la hora. La visibilidad corta, muy corta, solamente 800 metros. La máxima prevista para hoy, 16 grados. Para lo que resta de la mañana va a continuar la neblina, por la tarde mayormente nublado y por la noche igual. No hay vestigios de lluvia en esta jornada del martes. Insisto, con la temperatura a esta hora, 12.2, ligeramente nublado, así se presenta el día, de acuerdo al Servicio Meteorológico Nacional.

Los títulos más importantes de la mañana, la región centro inaugura su sede y ratificará su agenda de desarrollo productivo. Los gobernadores Martín Yarlora, Maximiliano Puyaro y Rogelio Frigerio van a encabezar hoy a las 11:45 en San Francisco una jornada institucional clave para la integración regional. Se habilitará la Casa de Córdoba, Santa Fe y Entre Ríos, que será la sede administrativa permanente del organismo. Muerte de la niña de 2 años en Villa Gesell. El desgarrador testimonio del padre tras la detención de la madre. Daniel Aguirre contó cómo encontró a la nena de 2 años sin vida y aseguró que no sabía que Lucía Sosa tenía antecedentes. Córdoba lideró las pruebas Aprender. Es un gol de Córdoba, dijo Yarlora. La provincia obtuvo los mejores resultados del país en lengua y matemática, superando la media nacional en ambas áreas. El gobernador Yarlora reconoció a la comunidad educativa, anunció un reconocimiento para los docentes y aseguró que el objetivo es alcanzar los mejores estándares mundiales. Alerta por alto riesgo de incendios durante toda la semana en Córdoba. Ante cualquier indicio de humo y/o fuego, se solicita dar aviso inmediato a los números de emergencia 100 de bomberos voluntarios, 911 policía y 0800-888-38346, que es el teléfono de emergencias del fuego. El canciller de Brasil recibe al embajador argentino tras la acusación de Milei a Lula. El presidente argentino criticó el pasado sábado a su par de Brasil y afirmó que el país vecino posee el factor de riesgo Lula. Actualizamos datos del tiempo para ir cerrando los títulos más importantes de la mañana que ampliaremos en este desayuno diario. Cielo invisible con niebla, 10 grados, 1/10 la temperatura actualizada, 97 el porcentaje de la humedad, de la presión, 993.8 medida en hectopascales, no corren vientos en superficie, la visibilidad apenas 100 metros. La máxima prevista para hoy, 16 grados. Para lo que resta de la mañana, según dice el servicio a esta hora actualizada, chaparrones entre un 10 y un 40%. Por la tarde, tormentas fuertes, aumenta la probabilidad a un 70% y tormentas por la noche, igual porcentaje. Así se presenta este martes, 28 de julio, desde LB20, la radio.

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La Chicharra Cantora era un tema musical que era la cortina que identificaba en Radio Río Cuarto las novelas a las 2 de la tarde con la compañía de Hugo Maldonado. Y vos escuchabas en LB16 a las 2 de la tarde esta cortina y te indicaba que venía el radioteatro con Hugo Maldonado siempre contando alguna historia, ¿no? Bueno, estos son los temas que me hacen acordar a otras épocas de la radio, ¿no? Bueno, accidente en proximidades de La Carlota, dice la información. Esto fue en la ruta 8, a 14 kilómetros de La Carlota, un accidente en solitario. Un Ford Focus con dos ocupantes masculinos que viajaban de oeste a este se salen de la ruta y luego de varios metros sin control quedó casi sobre la línea del alambrado de un campo, con notorios signos de haber golpeado un costado del mismo contra el suelo. De acuerdo a lo consultado, vendrían de las sierras y tendrían rumbo a la provincia de Buenos Aires. Uno de los ocupantes del auto siniestrado fue atendido por profesionales médicos que llegaron en la ambulancia de la empresa Cardiomed de La Carlota. Esto pasó hace pocas horas. Ojo, venían de las sierras, iban rumbo a Buenos Aires y ahí, a 14 kilómetros de La Carlota, sobre la Ruta Nacional 8, tuvieron un vuelco en solitario. Se dice que golpeó el auto sobre uno de sus laterales, un Ford Focus con dos ocupantes masculinos, sin peligro hasta ahora.

Tal vez Espeche lo mira como su hermano más fiel y desde el cielo le tira un vino caliente para bailar con él.

Bueno, hoy está cumpliendo 140 años la creación del partido de General Villegas, ¿sí? Le mandamos un gran saludo para toda la gente. Además, son nuestros vecinos, ¿sí? El partido de General Villegas es colindante con nuestro departamento Presidente Roque Sáenz Peña. Entre Villarrosi, por ejemplo,

Pedro y Santa Regina, hay unos 40 kilómetros de un camino de tierra que no sé cómo estará, pero es el camino que los hace más vecinos que nunca, ¿no? Así que para toda la gente, para todas las localidades que conforman el partido de General Villegas, cuya intendencia está en la ciudad de Villegas, le mandamos un gran saludo en este aniversario 140.

0: Este fin de semana hubo una tragedia en Rufino. Aparentemente se habría quitado la vida una jovencita. Viste que cuando se trata de estas cosas, la justicia hace silencio. Una de las cosas que queremos preguntarle cuando nos juntemos, probablemente el mes que viene, con el Ministerio Público Fiscal de la Bulalle, queremos preguntarle cuál es la determinación para no informar cuando se producen suicidios. Ahí la justicia hace silencio absoluto y pasa, y queda. Por el contrario, la Federación de Psiquiatras, por lo menos en la provincia de Córdoba, dice todo lo contrario. Hay que hablar del tema. Hay que hablar del tema porque si no, queda como que no pasa nada. Y sí pasa. Para los que quedan y la determinación que toma una persona justamente para no quedarse más en este plano. Y con esto te doy pie para que desde Mendoza nos cuenten que 8 policías se quitaron la vida en 7 meses. Según la Asociación de Esposas y Familiares de los Integrantes de la Policía de Mendoza, en los últimos 3 años se registraron 22 suicidios de efectivos. En Mendoza Club, Ricardo Rodríguez explicó que muchos policías evitan pedir ayuda psicológica porque al informar una afectación en su salud mental se les retira el arma reglamentaria y pierden ingresos. Tremendo, ¿eh? 8 policías en Mendoza se quitaron la vida en los últimos meses. Y se habla poco de esto, ¿eh? Se habla poco. También en las Fuerzas Armadas, en las Fuerzas Federales, en los últimos tiempos. Acordate del pibe que se suicidó en la Quinta de Olivos. ¿Sí? Y no se habló más. No se habló más. Una pena. De estas cosas, a mí me parece, ¿no? Hay que hablar. El silencio no aporta nada. Absolutamente nada.
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1: Internacionales.
2: Estados Unidos. Incendios forestales arrasan más de 700.000 hectáreas. Unos 90 focos permanecen activos, favorecidos por la sequía y las altas temperaturas. El oeste del país resulta el más afectado, especialmente el estado de Oregon, con casi 134.000 hectáreas quemadas, seguido por California, Minnesota y Washington. Más de 25.000 bomberos participaban de las labores de extinción a nivel nacional, mientras el país registra casi 42.000 incendios en lo que va del año.
1: Nacionales.
2: Javier Milei viaja a Perú para la asunción de Keiko Fujimori. El presidente estará presente para participar en la jura de la mandataria electa y buscará consolidar un bloque regional de derecha. El mandatario argentino mantendrá además una reunión bilateral con la flamante presidenta y recibirá un título honorífico de la Universidad San Martín de Porres. La agenda oficial ocurre en medio de una escalada diplomática con Brasil tras los insultos de Milei hacia Luis Ignacio Lula da Silva y el juez Alexandre de Moraes. Caso Loan. Declaran policías y testigos por la desaparición del menor. El Tribunal Oral Federal de Corrientes escuchará a dos policías y dos testigos civiles en la décima audiencia del juicio. Los testimonios de Virginio Leonardo Medina, Víctor Gustavo Fernández, Hugo Daniel Alegre y Mariano Hernán Duarte apuntan a profundizar la reconstrucción de las primeras horas del caso. El proceso acumula 19 declaraciones y cuenta con 17 acusados entre los imputados por sustracción y la llamada banda del hotel.
1: Deporte.
2: Barraca Central separó preventivamente a Gonzalo Morales del plantel. La decisión llega tras la formalización de una denuncia judicial en su contra por violencia de género. Su expareja, Karen Dina, lo acusó públicamente en Instagram de ejercer violencia física, psicológica y verbal durante meses de convivencia. El delantero a préstamo en El Guapo había anotado recientemente el gol del triunfo ante River Plate en el inicio del torneo clausura.
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4: Muy buen día, martes 28 de julio se reanuda la actividad comercial tras el receso del fin de semana y después de Palermo, que no dejó nada en términos de anuncios, ¿no? Muchos esperaban probablemente la posibilidad de baja o quita directamente de las retenciones que pesan sobre el novillo de calidad, la carne de calidad que todavía penaliza con retenciones del 5%, pero como ya sabemos y hemos comentado, esto lamentablemente no ocurrió porque hubiese sido más allá de la competitividad aumentada para la industria, una señal clara para el sector. Se reanuda la actividad con una oferta de características moderadas, ya que en 176 camiones ingresaron para ser colocados en esta jornada 6.876 vacunos. Reitero, 6.876 los animales que ya están dispuestos en los corrales del mercado agroganadero de Cañuelas para darle vida a la última semana completa de este séptimo mes del año. Veremos cuál va a ser la postura de esta demanda que ha trabajado, sobre todo al cierre del periodo anterior, con mucha fortaleza, obligada por las circunstancias, por lluvias que condicionaron no solo los ingresos al mercado de Cañuelas en su momento, sino también por la logística para el negocio directo, que tan importante resulta ser para los diferentes operadores que obviamente abrevan en el mercado de Cañuelas, pero que suelen ir a completar cargas. Veremos entonces, porque la firmeza sobre todo se posó sobre lotes de novillos, que fueron los más requeridos, los más beneficiados, y sobre los conjuntos de vacas, que sí ya empiezan a demostrar una falencia en términos de oferta por una cuestión estacional. Reiteramos, para esta jornada, la primera de la última semana completa de julio, 6.867 vacunos embretados. Para Cadena Campo Argentino informó Silvio Bayoco.
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0: Bueno, acordate que nosotros te vamos a contar en esta mañana una noticia en exclusiva luego del esclarecimiento de un robo millonario. Hará más o menos 15 días, más o menos. Se ha esclarecido un hecho que parecía que no se iba a esclarecer, o porque a veces empiezan a cruzar las informaciones. No. Hecho esclarecido, te lo vamos a contar acá, en vivo, en la radio y en exclusiva en esta mañana. En Coronel Moldes, mira, todavía anda dando vueltas esta cuestión de las vacunas en la pandemia. Hay una demanda en Coronel Moldes a la empresa AstraZeneca por una discapacidad del 75,6% después de colocarse la vacuna. Una vecina de Coronel Moldes denunció un síndrome de Guillain-Barré tras recibir AstraZeneca y reclama indemnización al Estado y al laboratorio. Qué tremendo esto, ¿no? Flavia Ochoa es la demandante de Coronel Moldes. Esta demanda es una demanda civil contra el laboratorio AstraZeneca y el Estado Nacional al sostener que quedó con una incapacidad laboral del 75,6% luego de recibir una dosis de la vacuna contra el COVID-19. El reclamo incluye una indemnización por incapacidad sobreviviente, daño moral, daño emergente y pérdida del proyecto de vida y daño punitivo. Bueno, no sé si le ha pasado a muchos. Pero al que le ha pasado, la verdad, yo me puse 4 vacunas en la demanda. 4 vacunas, la verdad, no sé si me puse una AstraZeneca. Uno estaba tan asustado, porque la verdad que la pandemia nos asustó a todos. Y no te olvides que en la Bulalle murieron más de 82 personas. Personas que hasta 3 días antes las había saludado. Y 3 días después estaban muertas. Eso asustó, nos asustó. Y yo soy un tipo que cree mucho en la ciencia. ¿Sí? Cree mucho en la ciencia. Y si a vos te dicen, mirá, hay que ponerse esta vacuna porque te va a prevenir de tal cosa. Y yo ponía el brazo. Como tantos. En casa, la verdad, nunca supimos si tuvimos o no el COVID-19. Lo único que hacíamos, en el caso mío en particular, era de mi casa a la radio, de la radio a mi casa, a la mañana y a la tarde, y los sábados. Y no más que eso. No más que eso, ninguna juntada social. Mis pibes también, ninguna fiesta clandestina ni nada que se le parezca, que era un poco provocar o romper con lo que nos mandaba el Estado Nacional en ese momento. Pero bueno, hemos sobrevivido, Víctor. Hemos sobrevivido. Y hay gente que, bueno, eso lo determinará la ciencia, si de verdad la AstraZeneca ha causado esa incapacidad. Es tremendo, ¿no? Tremendo. Una persona sana que de la noche a la mañana en sillón de ruedas. Tendrá los elementos, tendrá los motivos, tendrá todos los estudios que demuestren que realmente ha sido esa vacuna y no otra, y no otro rubro, otra cosa. Esto pasa hoy en Coronel Moldes. Una joven está demandando.
1: Miguel, buen día.
0: Buen día.
1: Acá aclaremos algo.
0: Sí.
1: Mucha gente que agarraron el COVID y esas cosas, que estuvieron graves, internadas, le ha quedado muchas secuelas de algunas enfermedades. Por ejemplo, diabetes. En el que yo le digo diabetes porque me ha pasado con mi vieja.
0: Sí.
1: Mi hija trabaja en la salud. Y bueno, No hubo manera de impedir que se contagiara, pero bueno, se contagió.
0: Y sí, claro, estás en un lugar.
1: Y estuvo mal, la yo no me olvidé de ese día, pero a raíz de eso, yo no le he hecho
0: la culpa. Te quedan secuelas.
1: No le he hecho la culpa a la vacuna.
0: Te quedan secuelas.
1: Le quedó diabetes.
0: Te quedan secuelas, sí. A mucha gente.
1: A mucha.
0: A mucha gente. Los otros días fui a un negocio, tenía que hacer unos arreglos a una estufa, a una garrafera, y hablando con el muchacho me dice, a mí me quedó la secuela de que cada vez que hay humedad, estos días se presentan así, tengo dificultades para respirar. Bueno, a mucha gente le ha quedado secuelas, algunas muy graves, como es esta chica de Coronel Moldes, y otras leves, pero secuelas al final. De cualquier manera, había una necesidad de vacunarse. Había una necesidad de vacunarse, lo que no significa que, bueno, de acuerdo al organismo de cada uno, haya tenido secuelas o no. Así como hay gente que no pasó nada, como en el caso de mi familia, pero hay otros que sí. Pero, y además porque el desarrollo en el apuro, en la necesidad internacional, porque esto es una cuestión del mundo, no es una cuestión nuestra, solamente de la Argentina, necesitaban desarrollar vacunas que generalmente pueden tardar 1, 2 o 3 años en el desarrollo total. En algunos casos, los laboratorios desarrollaban vacunas en 3 meses, en 6 meses. Entonces, bueno, era lo que había, lo que tenías a mano, y ante el miedo de morir, gente que murió de una manera espantosa, ¿sí? Intubado, qué sé yo. Y además cuando entrabas en terapia intensiva, en la unidad de terapia intensiva del hospital, no sabías si salías. Ni poder despedirte de tus seres queridos y los seres queridos viceversa también. Bueno, pasó una historia inesperada. Pasó una historia inesperada en el mundo. Nosotros en el 19 veíamos el COVID lejos. Lejos, estaba en Asia. ¿Qué va a llegar acá? Y llegó. Y en el 2020 ya lo teníamos acá. Entonces, bueno, en esto de la desesperación.
1: 4 años duró.
0: Y me parece que menos.
1: O 3. O 4.
0: Sí, ya en el 2022 ya estábamos abriendo todo. Sí, en el 2022 ya estábamos abriendo todo. Pero bueno, parecía que no terminaba nunca. Parecía que no terminaba nunca. Los chicos, el colegio, el laburo.
1: Sí, yo veía que...
0: Y eso que el gobierno nacional de Alberto Fernández a muchas empresas las subvencionó para que pudieran pagarle el sueldo a los empleados. De esto se dijo poco, pero el gobierno nacional subvencionó durante 2 años a una gran cantidad de empresas que estaban inactivas para que pudieran pagarle el sueldo a los empleados, ¿sí? Los que más sufrieron fueron, por ejemplo, los hoteles. Esos estuvieron cerrados hasta último momento. Mientras otros rubros se abrían, los hoteles estaban ahí estancados, ¿sí? Así que, bueno, pasó. Quedamos sobrevivientes, algunos con secuelas, otros no, pero pasó. Una pandemia que en mi caso, que tengo varios años, no había visto nunca. Nunca, nunca. La otra pandemia que sufrimos, por lo menos en la Argentina, fue la poliomielitis. Allá por los años 50, más o menos. Yo ni siquiera había nacido, por eso no la viví, solamente por lo que te cuentan, ¿no? La poliomielitis que atacaba a los niños y quedaban incapacitados de caminar, nada más y nada menos. Bueno, acordarse de estas cosas, justamente a propósito de esta demanda que están haciendo desde Coronel Moldes al laboratorio AstraZeneca y al Estado Nacional.
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4: Internacionales. Estados Unidos. Benjamin Netanyahu se reúne con Donald Trump en Washington. El primer ministro israelí y el presidente estadounidense mantendrán una bilateral en la Casa Rosada para abordar la guerra con Irán, la situación en Gaza y el acuerdo de seguridad con Líbano. Es el octavo encuentro entre ambos y busca exhibir unidad tras meses de tensiones. La agenda también incluye la ampliación de los acuerdos de Abraham y el contexto electoral en Israel.
5: Nacionales.
4: La Rioja. Un incendio forestal con su unas 890 hectáreas. El siniestro se localiza en las sierras de Huanchín, en el departamento Chilecito, y mantiene en alerta máxima a la provincia. El fuego comenzó en el paraje La Yareta y obligó a las autoridades a recomendar el uso de barbijos ante la presencia de humo en zonas urbanas. Más de 60 personas trabajaban en el operativo, aunque las ráfagas de viento de hasta 80 kilómetros por hora complicaban las tareas y no permiten la utilización de aviones hidrantes. ATE convocó a un paro y movilización. La Asociación de Trabajadores del Estado, encabezada por Rodolfo Aguiar, realizará una medida de fuerza y una movilización al Ministerio de Economía para el próximo 3 de agosto en reclamo de aumentos salariales y contra el ajuste. El gremialista denunció la destrucción de los ingresos del sector público, advirtió sobre el endeudamiento de los trabajadores y repudió la visita de la titular del FMI, Cristalina Georgieva.
5: Deportes.
4: Bocinha no podrá usar su apodo en Colo-Colo. El arquero José Évora Díaz, quien fue revelación en el Mundial 2026, fichó con el equipo trasandino, pero no podrá poner ese nombre en la camiseta debido a que el reglamento local prohíbe los sobrenombres y exige el uso del apellido. El jugador caboverdiano firmó un contrato por 18 meses con el conjunto chileno, actual líder de la primera división, con 39 puntos.
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0: Bueno, acordate una cosa, anda preparándote, porque don Ángel Goico, a través de su negocio en la calle Alvear, ya tiene fecha para el Día del Niño. La fiesta del Día del Niño se hace el domingo 2, este domingo 2, ahí en Alvear 263, como todos los años. Así que desde las 3 de la tarde y hasta las 6 vas a disfrutar un momento con la calle cortada, bueno, como todos los años. Don Ángel Goico y su señora, desde su negocio, han implementado esta costumbre tan linda que es la de homenajear a los chicos. No solamente los chicos del barrio. Cualquier chico que quiera ir a la fiesta, ahí en Alvear 263, don Ángel Goico está preparando ya para este domingo el Día del Niño y arranca a las 3 de la tarde. Bueno, el sábado primero de agosto, este sábado, en el Prado Español va a haber un gran encuentro de danzas que va a tener un cierre con Peña Folclórica y la actuación de todos los alumnos de la Escuela de Danzas Tierra Gaucha.
1: Te corrijo.
0: Con Mauricio y con Dayana.
1: Te corrijo de algo, no sí. Todos los alumnos.
0: Ah, no todos.
1: No. Por la mitad van a estar trabajando en el encuentro.
0: Ah, está bien.
1: Un encuentro de danza que organizamos para la gente de la zona, de acá de la Bulache y la zona, que viene gente de la Bulache, de toda la zona.
0: Sí, sí, sí, sí.
1: Y a su vez, tipo, esto arranca a las 3 de la tarde.
0: 3 de la tarde, sí.
1: Ahí dice, a las 3, dice.
0: Sí, acá.
1: Y a las 9 de la noche arranca la peña.
0: Ahí está.
1: Actuarán Voces de Pueblo.
0: Sí.
1: Y El Oso Fernández.
0: Ahí está. Primero todo lo que es ballet.
1: Dance. Sí.
0: Todo lo que es danza.
1: Sí.
0: Primero.
1: Esto está abierto al público general que quiera ir a compartir una tan linda tarde de ver bailar a la gente.
0: Sí, sí, sí, sí, sí, sí, sí.
1: El valor de la entrada está solo 10.000 pesos, no, nada.
0: No lo dice acá, pero 10 lucas no, nada.
1: 10 lucas.
0: Y arranca el sábado a las 3 de la tarde en el Prado Español. Sí, lindo horario, porque después, desde las 3 y hasta que arranque la peña, vas a tener todas las categorías y todas las edades de los bailarines. ¿Sí? Así que bueno.
1: Aclaro esto.
0: Sí.
1: Los 10.000 pesos vale tanto para el encuentro como para la peña.
0: Sí,
1: si vas
0: sí,
1: a la
0: sí,
1: peña, pagas 10.000 pesos igual.
0: Sí.
1: Si ya vas al encuentro, ya te quedas para la peña.
0: Claro. Bueno, así que.
1: Y gran servicio en cantina.
0: Tremendo. Encuentro de danzas y gran cierre con Peña Folclórica. Esto será este sábado, primero de agosto, a partir de las 3 de la tarde. En el Prado Español, con la organización de la Escuela de Danzas Tierra Gaucha de Mauricio y de Dayana. Bueno, ¿cómo nos vas a bailar vos, Víctor?
1: Sí.
0: ¿Sí?
1: No tenía ganas de bailar, pero sí me obligaron a bailar.
0: Bueno, sí, baile.

Bueno, hoy es el día de la Gendarmería Nacional, fundada en 1938. Hoy también es el Día Internacional de la Arqueología. Es el Día del Promotor Publicitario en la Argentina y es el Día del Psicomotricista también en nuestro país. ¿Qué pasaba un día como hoy? Hacemos historia. En 1821, el general San Martín proclama la independencia del Perú. Sí, hace ya 205 años. Y en 1904 es fundado el Club Atlético Ferrocarril Oeste en Caballito, provincia de Buenos Aires. Hoy está cumpliendo 122 años el Verdolaga, que no pudo volver nunca más a primera. Qué increíble, ¿no? Ferro, que fue siempre un equipo de primera, hoy está en las divisionales inferiores y no puede volver. El santoral de hoy, San Nazario, mártir, así que todos los que se llaman Nazario o Nazarias, le mandamos un gran saludo. Y los números de la suerte, 627, 627, andá a jugarlo, ¿eh? Mirá que esta radio te da mucha suerte. 627 es el número de la suerte. ¿Y qué famosos cumplen años hoy? En 1977 nacía el Emanuel Ginóbili, el Manu Ginóbili, basquetbolista argentino internacional. Está cumpliendo 49 años. Che, qué joven. ¿Qué más? Nacía un día como hoy, de 1965, Pedro Troglio, ex futbolista y técnico de fútbol. Hoy está cumpliendo, Pedrito, 61 años. Y la actriz Mabel Manzotti, nacida en 1938, tremenda actriz que ya tiene sus años, hoy está cumpliendo 88 años. Repasando un poco las efemérides, el santoral, un día como hoy, la historia, los famosos, el número de la suerte, 627. Lo repasamos así temprano. En un ratito voy a tener comunicación telefónica después del boletín de las 10 de la mañana, porque te vamos a contar en exclusiva el esclarecimiento de un robo millonario. Ya te lo contamos.

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1: Internacionales.
2: Japón, un terremoto de magnitud 7,1 sacudió el suroeste del país. Alcanzó el nivel 7 en la escala sísmica Shindo, lo que es el máximo valor posible. El movimiento afectó a la isla de Kyushu, dejó a 40.000 hogares sin electricidad y obligó a suspender los servicios ferroviarios, incluyendo los trenes bala. Las autoridades emitieron una alerta de tsunami y advertencias por posibles réplicas que luego fueron levantadas. No se reportaron víctimas ni daños materiales graves.
1: Nacionales.
2: Neuquén. Kristalina Georgieva viajará a Vaca Muerta. La titular del Fondo Monetario Internacional viajará junto al ministro de Economía, Luis Caputo, para recorrer el yacimiento Loma Campana y reunirse con el presidente de YPF, Horacio Marín. La funcionaria busca observar el desarrollo energético argentino para generar exportaciones por entre 11.000 y 15.000 millones de dólares al año. La agenda incluye también conversaciones con los sindicatos del sector en la provincia. ANMAT habilitó la venta libre de medicamentos. Dispuso esta nueva modalidad de expendio de fármacos para afecciones de baja complejidad mediante una disposición publicada en el boletín oficial. La medida abarca principios activos como trimebutina maleato, levocetiricina, fexofenadina, dimenidrinato e ivermectina. La decisión se fundamenta en una revisión del Ministerio de Salud para ampliar el acceso a estos productos con seguridad, calidad y eficacia comprobadas.
1: Deportes.
2: Rugby, convocatoria de los Pumas con caras nuevas. El entrenador Felipe Contepomi dio a conocer la lista de 34 convocados para afrontar los próximos test matches ante Sudáfrica y Australia, que se disputarán en agosto y septiembre, para planificar de cara al Mundial 2027 y dar descanso a la mayoría de los jugadores que actúan en el top 14 de Francia. El director técnico citó a 10 jugadores sin experiencia internacional y convocó a otros 3 que no venían teniendo participación en el seleccionado nacional.
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Ayer, yo siempre estoy con el celular en la mano. Primero porque es mi herramienta de trabajo y no es que mi laburo solamente sea de las 8 de la mañana hasta las 12 y media. Las 24 horas del día tengo el celular prendido porque la noticia no tiene horario. Y puede suceder en cualquier momento, como ayer, por ejemplo, con este accidente laboral en una de las plantas acopiadoras de cereales. No fue grave, no fue trágico, por suerte. La rápida acción de sus compañeros de laburo, el rápido accionar de bomberos voluntarios y bueno, toda la gente que estuvo en el operativo para rescatar a este muchacho que se cayó sin querer en un lugar profundo. Solamente con algunas contusiones, algún golpe en la cintura, por lo menos los dolores que sentía, de acuerdo al informe médico. Y me sorprendió mucho porque estuvo en Nexos del Sur en vivo, haciendo un vivo con la palabra primero de Nacho Rufinengo, de Ignacio Rufinengo y luego de Leandro Bustos. Y los quiero saludar desde acá, felicitarlos por la cobertura y porque de a poco se tienen que animar, que no solamente lo hagan escrito, ¿sí? Y que tengan siempre desde Nexos buenas fotografías, siempre al lado de la información, sino que además se animen al vivo, en poder hablar, comunicarse, graficar una noticia. Bueno, hay que empezar a hacer los primeros pasos. No solamente dedicarse a hacer un portal virtual escrito, sino que tenga imágenes en vivo y con el relato de ellos. Así que para Ignacio, para Nacho Rufinengo y para Leandro Bustos, felicitaciones, muchachos. Estos son los herederos del periodismo en la ciudad y hay que empezar a animarse a hacerlo, ¿sí? Es una práctica que si la haces todos los días, te vas a ir acostumbrando al léxico, a la presentación de la información, al material que tengas. Bueno, vamos, chicos de Nexos, está bueno esto de animarse en vivo para escuchar su voz, para mirar su imagen. Así que para Ignacio y para Leandro, un gran saludo desde LB20, la radio.

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Lo estuvo contando acá el flamante presidente del Partido Demócrata Córdoba, Maximiliano Camuso, está asumiendo, ¿sí? Asume la presidencia del Partido Demócrata de Córdoba, nos cuenta Maxi, con emoción, responsabilidad y el compromiso de seguir construyendo juntos. La nueva dirigencia política que apareció hace un par de años y que de a poco forma parte de este recambio generacional de dirigentes políticos. Bienvenida la sangre nueva de la política, no solamente encarnada en Maxi Camuso, que asume la presidencia a nivel provincial del Partido Demócrata de Córdoba, sino que además en todos los espacios van apareciendo nuevos jóvenes, porque bueno, es una cuestión lógica y es una cuestión de calendario. Ahora, lo que sí hay que tener muy en cuenta que a los veteranos y a los viejos de la política no hay que desecharlos, hay que mantenerlos, ¿sí? Hay que mantenerlos y mezclarlo con toda la veteranía y todo el conocimiento político y poder transmitir a las nuevas generaciones. Así que, a nivel provincial, Maxi Camuso, bienvenido a la presidencia del Partido Demócrata de Córdoba.

uno de estos días va a venir acá a la mañana a conversar un rato con nosotros para contarnos esta experiencia de cantar en Canal 9. ¿Sí? Va a venir, nos va a contar la experiencia. Son muchos los artistas. Hemos invitado a varios. Algunos tienen inconvenientes. Viste que la mañana siempre es un inconveniente porque a la mañana la mayoría trabaja y le resulta difícil poder venir a la radio a charlar un rato con nosotros. Algunos han aceptado la invitación, otros ni siquiera nos han contestado. Y esta semana, probablemente antes del viernes, va a venir un amigo, un joven, que la verdad ha ido pasando de etapa en etapa, porque viste que vos podés, te pueden mandar de regreso ahí nomás en la primera competencia, o podés ir superando etapas hasta llegar a la final. Así que bueno, ese programón de Canal 9 que le da posibilidad a la gente del interior profundo, sobre todo, ¿no?, de poder demostrar su capacidad artística, de poder cantar, de llegar con una canción, con una melodía. Así que vamos a tener esa visita para conversar en un mano a mano cómo ha sido la experiencia, ¿no? Sobre todo la competencia, los nervios, bueno, cosas detrás de escena que uno no conoce y que nos va a contar acá en vivo. Probablemente esta semana ya vamos a saber el horario en que va a venir a conversar con nosotros.

0: Esta noche juega Boquita, con O'Higgins en Chile. Se quedó corto Boca en la Bombonera ganando 1-0. Igualmente vas con la ventaja de los puntos debajo del brazo, pero hay que resistir porque el embate de O'Higgins, que no es un mal equipo, ellos van a intentar ganarte por una diferencia mayor al 1-0. Y bueno, ahí está en la capacidad de Boca para poder hacer un gol, por lo menos, en Chile y pasar esta etapa de la Sudamericana, ¿sí? Porque ya venimos de la caída en la Libertadores. ¿Te imaginas una nueva caída en la Sudamericana? Sería un desastre en el comienzo del Vasco Arruabarrena como técnico. Después de las cachetadas que le pegó Riestra en la cancha de Riestra, ¿no? 3-0 primer tiempo, la verdad fue un papelón impresionante. Y todos los técnicos dicen lo mismo, bueno, asumo la responsabilidad, bla, bla, bla, bla, bla, pero el tema es que perdimos, ¿viste? Y esto lo digo como hincha de Boca, no como periodista. Perdiste 3-0, un papelón tremendo, el mismo papelón que pasó River el día anterior con Barraca Central, ¿viste? Con media selección campeona del mundo, River en el Monumental, perder con Barraca Central 1-0, la verdad, una cachetada tremenda. Y después un golpe al hígado, Riestra a Boca, que si bien no fue en la Bombonera, igualmente un plantel rico como tiene Boca, que no funciona, la verdad, que nos quedamos mirando la pantalla azorados, porque arrancó Boca los primeros 5 o 10 minutos, parecía que se lo comía crudo, y después, ahí nada más, pateó 3 veces Riestra y metió 3 goles. Y el arquero nuevo, Montero, se comió por lo menos 2 goles y medio. Fácil, ¿eh? 2 goles y medio. Bueno, habrá que darle otra vez confianza a Bray. A mí me parece, ¿no? Qué sé yo. Está en el técnico esta cuestión, ¿eh? Bueno, estoy tratando de comunicarme. Con mi colega de General Levalle, justamente para hacer un anuncio más que importante, ¿sí? En un ratito tenemos comunicación con Tamara Tomás desde General Levalle.
1: Dentro de un ratito también yo voy a estar.

0: Por Facebook.
1: Bueno, dos sorteos por Instagram, dos sorteos por Facebook.
0: No, no, dos vouchers por Facebook para Facebook y dos vouchers para,
1: sí, para Instagram. Claro, ¿qué dije yo? Dos por Facebook y dos por Instagram.
0: Dos sorteos dijiste.
1: ¿Eh?
0: Dos sorteos.
1: Claro, dos sorteos, uno en Instagram y otro en Facebook.
0: Dos sorteos por Instagram, ¿sí? Y dos sorteos por Facebook.
1: Sí, bueno. Che, sí. 20 lucas cada voucher.
0: Sí.
1: No es poca cosa, ¿eh? 20 lucas cada voucher, no es poca cosa. Así que habrá dos ganadores en Instagram y dos ganadores en Facebook, con voucher de 20.000 mangos cada uno. Atento, porque esto va a pasar en la mañana de la radio. Ahí te mandé una imagen, Víctor.
0: Bueno.
1: ¿Sí? Para que acompañemos. En un ratito nos comunicamos con General Levalle, con nuestra colega, amiga y periodista,

0: En esta mañana de la radio, y tal cual lo anunciábamos tempranito, estamos en comunicación con Tamara Tomás, colega, periodista, amiga de General Levalle. Buen día, Tamara, bienvenido a la mañana de la radio. ¿Cómo te va?
1: ¿Cómo están ustedes? Saludos para toda la audiencia allí de la LB20 Radio La Oblaye. Aquí estamos con la información fresquita que nos ha dejado este robo millonario por el cual sí. Tanto me preguntabas vos en días pasados si nos habíamos quedado un poco sin materia, ¿no?, de información. Bueno, finalmente ha sido esclarecido este robo. Quedan algunas piecitas sueltas que conforme pasen los días seguramente se irán acomodando, se irán colocando en su lugar, Miguel.
0: Tamara, para refrescarle la memoria a la gente, estamos hablando de un robo millonario ocurrido en una carnicería. 10 millones de pesos se robaron, hay cámaras de seguridad y la investigación empezó fundamentalmente porque en esos pueblos pequeños como el tuyo, Tamara, se sabe todo. Se llega más rápido a la información de los vecinos que a la propia información oficial. Finalmente, ¿se pudo lograr rescatar, encontrar esos 10 millones de pesos?
1: Vamos por partes, vamos a hacer un pequeño génesis para aquel que recién se sume y no sabe de qué estás hablando. Martes 7 de julio, previa Argentina-Egipto. 9 de la mañana empiezan a trabajar en la carnicería y el dueño se da cuenta de que un paquete con dinero que había dejado en, yo te diría, una falsa caja fuerte, porque en realidad hay una cajita fuerte que en realidad no sirve, no se usa, sino que está un poquito más atrás. Es decir, que cualquier ladrón común hubiera ido a por la caja fuerte primera, no hubiera encontrado nada y se hubiera ido a su casa. Por lo tanto, si alguien vio que estaba esa pequeña trampa ahí es porque conocía los movimientos dentro de la carnicería.
0: Claro.
1: ¿Por qué estaba ese dinero ahí? Justamente porque era la previa de un partido importante para Argentina

0: el dueño no había querido ir a formar fila a la mañana, temprano, al banco, porque sabía que iba a estar atestado de gente y que si no llegaba a hacer esta transacción a determinado momento, se iba a quedar sin pagarle a los proveedores y además tenía que entregarles algún dinero a los dos empleados que tenía allí en la carnicería, que eran parte del aguinaldo. Estamos hablando de julio, estamos hablando de hace un poquito atrás.
1: Sí, sí.
0: Entonces, ¿qué dijo? No, lo saco el lunes temprano, con tiempo, con todo tranquilo.
1: Lo guardo.
0: Lo pongo en una bolsa, lo meto ahí, guardo, y después cuando los chicos estén por ir, yo agarro, les doy la plata a cada uno, y cuando vengan los proveedores, que venían rapidísimo porque todos querían ver el partido, entonces ya a las 11 de la mañana el pueblo no existía más, no había proveedores de carne, no había viajantes, no había nada, él ya iba a estar tranquilo de que había cumplido con este pago.
1: Sí.
0: Un pago que, como hablábamos en su momento, Miguel, también habla de la situación actual donde ningún proveedor, o casi ningún proveedor, esto me lo puede discutir cualquier persona que me está escuchando, nadie quiere transferencias, todos quieren plata en mano,
1: sí.
0: Todos quieren el famoso efectivo, a lo sumo algún cheque, pero en realidad todos quieren el dinero contante y sonante, y hablamos de una carnicería, así que quien tenga un conocimiento básico de cuánto sale una media vaquillona sabe que 10 millones es ahí, para arrancar, ¿no? Para nosotros es un montón, yo no me lo imagino, no sé cómo es el fajito de dinero. Pero sí te puedo decir que para un negocio es nada en mercadería, y más si había que pagarle a los dos empleados. Bueno, se encuentra con que este dinero no está. Se va a las cámaras. Cámaras que habían sido puestas porque ya un empleado que trabajaba antiguamente, un empleado temporario, era solamente llamado para hacer los chorizos, para faenar y todo eso, les había robado. Entonces, después de esa situación, pusieron cámaras. Y en la cámara descubren horrorizados que entre las 2 y las 3 de la mañana una persona con una campera oscura, puede ser negra o azul, encapuchado, ingresaba por un lavadrito del fondo. Esta es una casa antigua que fue transformada en negocio, por lo tanto tiene adelante el salón comercial, atrás tiene lo que sería la cocina, que es donde se desposta el animal, donde se hace sobre todo los chacinados, las facturas, todo eso, y después hay un baño y un lavadrito. Por la ventanita del lavadero, que no es el ventiluz normal, el moderno que ahora vemos en las casas.
1: Sí.
0: Son las ventanitas esas que usaban antes. O sea, una persona flaquita, o sea,
1: pasa.
0: Básicamente, ni usted ni yo entramos por ahí.
1: Claro,
0: eso
1: no.
0: se lo firmo.
1: Ya no.
0: Pero alguien flaquito, menudito, sí lo puede hacer. Y efectivamente, eso es lo que pasó. Ingresaron por ahí, fueron derechito a la falsa caja fuerte, no le prestaron atención. Metieron mano por otro lado, sacaron el paquete con la plata, con todo lo que tenían que llevarse, se está yendo, se acuerda de otra cosa de valor que había, se pega la vuelta, toma la cosa de valor y se va.
1: Esas son las secuencias con las que la policía empieza a investigar.
0: Exactamente, porque rápidamente se hace la denuncia, empiezan todos los vecinos alborotados, ¿qué pasó? Necesito las cámaras de seguridad, esto dicho por el mismo dueño de la carnicería. Ustedes que tienen cámara, alguna que apunte acá, a ver, bueno, empiezan a hacer el recorrido de dónde se puede ver esta persona, por dónde sale, para qué lado toma, para qué rumbo toma del pueblo.
1: Sí.
0: A 7 cuadras, 8 aproximadamente, se realiza el primer allanamiento varios días después, de una persona que nada tenía que ver, pero por la contextura física podía llegar a ser él. Persona que ya te había contado, Miguel, quedó sin trabajo, quedó cesante por este allanamiento. El patrón le dijo, mira, la verdad, me compromete ya ante la duda, prefiero desvincularte del trabajo.
1: Claro.
0: Así que quedó sin trabajo esta persona, que no pudo ser comprobado en su momento, ni que tuviera relación con los verdaderos asaltantes, ni ahora, que ya podíamos hablar del caso esclarecido,
1: Tampoco Tamara,
0: se pudo comprobar, sí.
1: En el primer allanamiento, ahí se descubre una cantidad importante de plata, cerca de 4 millones, y la detención de una persona, ¿no?
0: No. En el primer allanamiento no se descubre absolutamente
1: nada,
0: que es este que ocurre a 7 cuadras de la antigua calle, en la antigua entrada del lago, para que la gente se ubique.
1: Sí.
0: No se descubre absolutamente nada. Este fin de semana,

0: Por otra razón, por otra cosa que estaban siguiendo este señor, que ya tenía, se ve que las manos hábiles, van y le hacen el allanamiento y ahí se encuentran con este dinero, que no sabe cómo explicar, porque le dicen, ¿por qué usted tiene 4 millones de pesos? Usted vive de changa y aparte lo venimos a hacerle una requisa porque usted estuvo robando en otro lado. No, no, lo que pasa es que me lo prestó un primo. Ah, qué primo
1: Ah,
0: generoso. O
1: muy
0: sea,
1: bien.
0: llamado a la solidaridad, yo tengo parientes en la Bulaya, así que si algún primo quiere prestarme 4 millones,
1: Sí,
0: yo tocha, ¿eh?
1: encantado.
0: Bien. Bueno, venga, vamos a la Bulaya, lo invitamos a que demos una vueltita y ahí le comenta todo al fiscal que entiende la causa. Bueno, cuando se llevan a esta persona de 43 años con estos 4 millones de pesos, ya se sabía, ¿eh? Los mismos policías decían, este debe ser parte del botín de
1: Claro.
0: la comisaría. Es imposible que este hombre tenga este dinero, que lo haya sacado de otro lado y que nadie haya hecho una denuncia por 4 millones de pesos.
1: Sí,
0: Así que
1: y no lo
0: seguramente debe
1: podía,
0: ser de ahí.
1: claro, no lo podía
0: No,
1: justificar.
0: no, no, no había forma de justificar este dinero. Entonces lo empiezan a apretar, lo empiezan a apretar. ¿Y usted quién es? Yo soy Juan de los Palotes. ¿Y pero por qué tenía esta plata? Porque me la prestó mi primo. ¿Y quién es su primo? Y mi primo es Pepe Biondi. Ah, mire usted, Pepe
1: Sí, sí,
0: Biondi,
1: sí,
0: dijo,
1: sí.
0: sí, Pepe Biondi. Ah, pero Pepe Biondi no es empleado de la carnicería. Sí, pero no trabaja más. ¿Cómo que no? Si cuando fuimos a hacer la primera pesquisa dentro de la comisaría, estaba su primo trabajando ahí. No, no sé, bueno, tal vez, no sabemos.
1: Claro.
0: Vuelve la policía y hace el allanamiento en la casa de el primo, el famoso primo. Y
1: Empleado de la
0: adentro de la casa
1: carnicería.
0: encuentran 5 millones de pesos. Empleado de la carnicería, el que no faltó nunca desde el momento que se produce el robo, ¿eh? Fue todos los días religiosamente a cumplir horario a la carnicería, donde él mismo había mandado a su primo meterse a robar.
1: Ah,
0: Y
1: mira.
0: él tenía los 5 millones.
1: El
0: Y
1: empleado
0: era el que le había
1: infiel.
0: pasado el dato. Era que le había pasado el dato de dónde estaba la plata, por dónde tenía que entrar, por
1: Claro.
0: dónde tenía que salir, por todo,
1: Sí.
0: todo, y cuál era la mejor hora para entrar, ¿no?
1: Tamara, pero me está faltando 1 millón.
0: Falta un
1: Sí.
0: millón, le falta a usted, le falta al dueño de la carnicería y le falta a la policía.
1: Sí.
0: Sé todo bien, acá encontramos 9, pero ¿y el restante? Ah, no, porque mi primo me dijo que si yo me callaba y no lo mandaba al frente, cosa que no cumplió mucho.
1: Claro.
0: Me compraba una moto. Ah, ¿le
1: Ah.
0: compraba una moto? Sí. Bueno, ¿y dónde está la plata? Y la entregamos para la moto. Lo que no se sabe ahora, porque yo estuve hablando con quienes son parientes directos de los damnificados,
1: Sí.
0: es si esta moto fue comprada tal vez de manera no muy santa, a un particular o alguna cosa por el estilo, o si fue comprada en alguna agencia. No sabemos tampoco si de acá o de Adelia o de Vicuña Mackenna por este intercambio comercial que yo te cuento siempre, ¿eh? Muchas veces la gente compra bicicletas, motos y demás en otro lugar, no acá.
1: Sí.
0: ¿Van a comprarla a Mackenna o van a comprarla ahora que está la ruta habilitada? Se van a Adelia, pero no la compran acá. Paradójicamente acá existe la misma firma comercial, pero en vez de comprarla acá,
1: Claro.
0: van y la compran en otro
1: Sí,
0: lado,
1: sí, sí,
0: en la
1: sí,
0: otra
1: sí, sí.
0: sucursal. No sabemos por qué, pero es una tendencia a hacer eso.
1: Mira qué cosa, ¿no?
0: Bien. No, no, sí, es la misma marca, es la misma empresa, es una empresa
1: Sí,
0: familiar
1: sí, sí.
0: que se dedica a bazar, a electrodomésticos, a pequeños rodados, y tiene distintas sucursales. Bueno, en vez de la gente de Valle, por lo general, en vez de comprar acá, tiene las cuentas corrientes en Adelia o en Mackenna.
1: Ah, mira
0: Y se van
1: que
0: y cuando necesitan comprar algo, compran allá. Muy común acá que pase eso. Situación que no pudimos todavía indagar, que yo te comentaba ayer ese caso,
1: sí.
0: decía, bueno, tal vez para hoy pueda tener esa posta de qué va a pasar con ese dinero, porque nos desconocemos nosotros qué pasa en una situación así, porque si es un negocio con todas las de la ley y usted entrega el dinero y ya están hechos los trámites para una moto, ¿hay que devolver el dinero?
1: Claro.
0: ¿Se le
1: Salvo que lo
0: quita
1: haya
0: al dueño
1: comprado,
0: del negocio?
1: salvo que haya hecho una entrega en un mercado negro de vehículos, bueno, con una papelería
0: Claro,
1: floja.
0: exactamente, porque si es con todo, o sea, sabemos que para comprar una moto, quien te la vende por ley tiene que hacer papeles,
1: Sí, claro.
0: tiene que tiene que hacer trámites que cuestan un dinero.
1: Así es.
0: Y si este dinero ahora hay que devolverlo, ¿quién lo va a devolver? ¿El comerciante? ¿Y qué pasa entonces? El que lleva de perder es el comerciante que hizo todo el papelerío y, bueno, se va a tener que comer el garrón de este millón que faltaba. En definitiva, este dinero que ya se daba por perdido, que hayan aparecido 9 millones y que estén, ya es muchísimo.
1: Milagro, es un milagro. Es un milagro.
0: Es un milagro y además es un milagro por otra razón, porque siempre pasa en todos los ámbitos, en todos los casos, violaciones, robos, choques, todo lo que usted quiera, la víctima siempre tiene la culpa. Entonces, como pasaban los días y no había información, que sigue sin haber información, porque yo todavía estoy esperando el parte.
1: Sí, yo también.
0: Todavía, ya va a llegar.
1: Yo también.
0: Se hablaba de un autorrobo, inclusive en algún momento vos me preguntaste, Tamara, ¿qué pasa con el autorrobo? ¿Es cierto o no es cierto?
1: Pero bueno, viste que cuando se entran a correr esos chusmeríos barriales, después vos terminás dudando. Menos mal que la tarea investigativa de la policía...
0: Ellos ya fueron víctimas. Ellos ya fueron víctimas de un robo hace algún tiempo atrás en la carnicería, que fue por lo que pusieron las cámaras.
1: Claro.
0: Era un empleado que tenían temporal. Era alguien que les ayudaba a hacer los chorizos, se les pagaba con un dinero, pero a la vez también se les daba todo lo que era recortes de carne y demás. Es decir, se llevaba su buen monto a su casa. Bueno, este señor, bastante mano larga, se mete en un descuido de ellos, estaban todos trabajando, y saca de las góndolas los cortes de carne y los mete en su propia bolsa y se va a su casa.
1: Ah, mira.
0: Se dan cuenta que fue él porque obviamente faltaban esos cortes y la única persona que había estado ahí era él, que era alguien que trabajaba con ellos, que cuando no estaba trabajando decía, che, ponete la pava que les voy a cebar unos mates.
1: Claro.
0: O sea, gente de pueblo que está acostumbrada a esto,
1: igual que en los talleres.
0: Sí. Y hablábamos dos o tres mujeres, cuando hacíamos este informe para vos justamente,
1: sí,
0: y decíamos, ¿viste qué chismosos que son los hombres? Porque una va a la verdulería, compra lo más barato, se fija si la verdura está picada, qué sé yo, y se va a la casa. No se pone a fijarse si el que está detrás del mostrador está contando plata, o dónde la guardó, qué hizo. En cambio el hombre, cuando lo mandan a la carnicería, por lo general acá se estila mucho, vos lo mandás a tu marido a comprar la carne, se queda horas ahí, se entera del chusmerío del pueblo, se pone a tomar mate, lo mismo ocurre en los talleres, y cuando pasan estas cosas, son los primeros que saben, ah, no, pero el gringo sí, porque guardaba la plata allá. Porque tenía esto acá, porque pasó un presupuesto de tal cosa, en el caso de los talleres, no, porque a ese auto que le robaron las ruedas,
1: bueno,
0: no,
1: en la conversación,
0: las había comprado el viajante, tal.
1: Es la conversación habitual, cotidiana de cualquier pueblo, ¿no? Saber qué es lo que hace el vecino, qué es lo que hace aquel industrial, aquel productor, aquel comerciante. Lo importante de esta historia, porque llamó mucho la atención, 10 millones de pesos no se roban todos los días de un comercio, lo importante es que se ha rescatado 9 millones. Y después el millón que falta ya se verá. Pero... yo me supongo que tanto la víctima como los investigadores deben tener, digamos, un respiro de poder esclarecer un hecho que parecía que iba a terminar en la nada, como tantos otros, ¿no? Que pueden pasar de manera similar. Así que, bueno, nos alegramos mucho de la noticia. Yo esta mañana decía, vamos a tener un informe en exclusiva desde General Levalle, porque aún todavía no ha llegado ningún parte informativo de la policía, de la fiscalía, pero sí tenemos tu palabra para contarle a la audiencia.
0: Ahora, lindo,
1: que finalmente se esclareció.
0: Qué lindo que hubiera sido, Miguel, que yo te esté hablando y esté el parte al lado, que vos me llames y me digas, salió en el parte, la policía descubrió este caso, y no que yo te tenga que decir, prácticamente lo descubrieron los vecinos, ¿eh? Dios salve larga vida a las vecinas chismosas de los pueblos, a las vecinas y a los vecinos chismosos, porque son ellos los que tiran la posta,
1: Sí, sí.
0: Si no, no se hubiera descubierto.
1: Bueno,
0: si
1: Tamara
0: no, no
1: Tomás.
0: Se hubiera descubierto, así que me parece que tuvo un buen final, buen fin.
1: Sí, sí, y a ser más cuidadoso con la plata y con lo que uno deja en la casa, en el comercio, porque siempre hay un ojo que ve. Tamara Tomás, gracias por este informe y por esta primicia para LB20 Radio La Bulalle. Cariños, hasta la próxima.
0: Saludos para todos ustedes.

0: Bueno, te lo dijimos esta mañana temprano. Primicia absoluta exclusiva de LB20 La Radio. Desde TVO General Levalle, Tamara Tomás haciendo un repaso de la historia del robo y cómo terminó con dos allanamientos que recuperan 9 millones de pesos. El millón restante está todavía en plena investigación. Desde la radio, primera y mejor la información de LB20, como siempre.
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2: Internacionales.
3: Perú. Keiko Fujimori designó a 3 ministros. La presidenta electa anunció los nombramientos de Luis Galarreta como primer ministro y primer vicepresidente, Elmer Cuba al frente de la cartera de Economía y al ex candidato presidencial Carlos Spa como canciller, con una postura crítica frente a la influencia comercial de China en el país. Galarreta, titular de Hacienda, indicó que en 100 días se verán promesas de campaña vinculadas a seguridad y crecimiento económico.
2: Nacionales.
3: Aeropuertos. Orsna implementó un formulario digital para reclamos. El organismo regulador renovó la metodología para que los usuarios eleven sus quejas a las compañías. Eliminó el libro físico mediante una resolución y lo reemplazó por un sistema digital de formularios web accesibles por códigos QR. La medida exige cartelería en español e inglés en zonas de alta circulación y establece un plazo máximo de 10 días corridos para que los administradores respondan a los usuarios. Interpol emitió una alerta morada por una red de reclutamiento de mercenarios en Argentina. Una banda transnacional convocaba a ex policías y militares mediante falsas ofertas laborales para llevarlos como combatientes a la guerra en Ucrania. La investigación, derivada de la detección de 4 hombres en Ezeiza, permitió la detención de la ex agente de la policía bonaerense Griselda Inés Ortiz, acusada de captar a jóvenes de bajos recursos con promesas de altos pagos y ocultarles la firma de contratos en idioma ucraniano.
2: Deporte.
3: River negocia con Vélez por Tobías Andrada. Dirigentes de ambas instituciones negocian la incorporación del volante, que ya cuenta con un acuerdo de palabra con el conjunto de Núñez. Mientras el millonario ofertó 4 millones de dólares por la mitad del pase, el Fortín aspira a percibir 10 millones por el 80% de su ficha en una transferencia que busca destrabar las diferencias económicas por una de las grandes promesas del fútbol local.
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Bueno, se están iniciando los trabajos de bacheo en la calle Iramaín. Para que te ubiques geográficamente, la calle Iramaín es la calle de que corre de sur a norte, de norte a sur, y que linda con el barrio de las 96 viviendas. Barrio que lleva el nombre de Arturo Humberto Illia, por si no lo sabías. Y además, la Iramaín es la calle de desagüe de ese sector que va hacia el lago Parque Municipal. ¿Sí? Bueno, dicho esto, se está llevando adelante una importante obra de refacción de pavimento en la intersección de las calles Iramaín y Colón. Justamente son los metros previos al desagüe total por esas cañerías gigantes generadas después de la inundación del 79. ¿Sí? Así que se recomienda circular con precaución, se agradece la paciencia de los vecinos durante la ejecución de los trabajos. Sí, no te tenés que impacientar porque están haciendo un laburo necesario. En una esquina que geográficamente es importante, el cruce de Iramaín y Colón, la calle Colón, que es la calle que va hacia la sociedad rural y viene desde la sociedad rural hasta el paso a nivel del Alberdi y sigue la Colón hasta Independencia. De ahí cambia de nombre para transformarse en Julio Argentino Roca. Por lo tanto, ahí la esquina de Iramaín y Colón se están haciendo refacciones de pavimento, trabajos de bacheo en la calle de desagüe más importante que tiene la ciudad de La Bulalle, porque va directo al lago Parque Municipal. Trabajos desde Obras y Servicios Públicos de la Municipalidad, que nos informa sobre todo para que la gente sepa y transite por esa esquina con mucha, mucha precaución.

Desde esta radio estamos generando una visita pronto, ya sabremos el día y la hora, probablemente por la tarde para que podamos ir nosotros, una visita a la planta de residuos sólidos urbanos allá en el norte de la ciudad. Que no es el basural a cielo abierto, ¿eh? No, eso es otra cosa. La planta de reciclaje de la Bulalle, que durante las gestiones de Volgan y luego de Alicia Pregno, se generó justamente para aliviar el basural a cielo abierto de la ciudad de la Bulalle, que tanta contaminación trae, hasta que en algún momento se le encuentre una solución definitiva. Y en el mientras tanto, esta planta depuradora de residuos, ¿sí?, residuos sólidos urbanos, no solamente servía para la Bulalle, que genera mucha basura diariamente, sino sirve también para toda la comunidad regional del Roque Sáenz Peña. En algún momento se la concesionó a un empresario, no funcionó, mucha queja, mucho juicio laboral, la verdad. Ferioli fue un desastre. Y ahora la comunidad regional, hace ya un tiempo, ha resuelto retomar el manejo de esa planta de residuos sólidos urbanos. ¿Sí? Bueno, ahí está el amigo Cristian Martínez en la administración, y se está volviendo a reciclar ese lugar porque había quedado, después de la concesión, hecho un desastre, así que vamos a hacer una visita desde la radio, ¿sí? Y nos va a contar Cristian Martínez, porque además, no te olvides que ahora la legisladora María Victoria Busso está al frente de la comunidad regional, acompañada por los 7 intendentes y por las 3 comunas. Así que probablemente la visita la hagamos con Vicky Busso, con Gino Chiapello y con algún otro intendente que forman parte de la comunidad regional en esto de recuperar un lugar importante cuya concesión no resultó, al contrario, y ahora la comunidad regional vuelve a tomar ese lugar, así que vamos a ver cómo está esa situación. Y esta gestión la hemos hecho desde esta radio, así que bueno, si alguno se quiere sumar, con mucho gusto, pero ya vamos a ver cuál es el día y el horario en que vamos a visitar la planta de reciclaje de residuos sólidos urbanos en el norte de la ciudad de La Bulalle.

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2: Internacionales.
3: La caída de la natalidad impacta en el consumo global. Así lo indica el último informe Generaciones 2026 de Ipsos. El estudio señala que en 19 de las 20 economías de las grandes potencias del planeta, con la única excepción de Arabia Saudita, la tasa de fecundidad se encuentra por debajo del nivel de reemplazo poblacional. Este cambio demográfico, sumado a la postergación de hitos tradicionales como la vivienda y la familia, obliga a las empresas y a las marcas a replantear sus estrategias de crecimiento.
2: Nacionales.
3: Santa Fe. Condenaron a un joven por estafas con tarjetas de crédito. Lucas Nicolás S., de 26 años, fue sometido a un juicio abreviado y recibió una pena de 3 años de prisión en suspenso por realizar compras fraudulentas por Internet utilizando datos de tarjetas ajenas. La investigación, dirigida por el fiscal Agustín Nigro, comprobó 20 hechos cometidos entre enero y julio de 2024. El fallo, dictado por la jueza Celeste Miniti, impuso además un resarcimiento de 2 millones de pesos a la empresa damnificada y una multa adicional de 1 millón. Confirman mediante ADN que una chilena dada por muerta en la dictadura vive en Argentina. Un estudio pericial confirmó con una probabilidad superior al 99,99% que Bernarda Vera Contardo, quien figuraba como detenida desaparecida en el listado oficial de víctimas de la dictadura de Augusto Pinochet, está viva y reside en la localidad bonaerense de Miramar. El hallazgo se originó tras una investigación periodística y motivó una causa judicial a cargo del ministro Álvaro Mesa Latorre para corroborar científicamente los antecedentes.
2: Deportes.
3: El vestuario de River pidió el regreso de Germán Pesela. Integrantes del plantel solicitaron a la dirigencia que reconsideren la situación del jugador y se le permita sumarse nuevamente al equipo tras quedar marginado y entrenarse apartado junto a otros futbolistas. El pedido de los referentes surge en medio de un delicado momento del millonario y busca recuperar peso en el liderazgo del grupo tras las recientes salidas de referentes históricos.
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Bueno, ayer hicimos, por lo menos en mis redes sociales, hice un par de informes, acompañados por fotografías. Viste que una imagen vale más que mil palabras. Entonces, estuve mirando la esquina del ex Banco de la Provincia de Córdoba, un lugar emblemático, ¿sí? Alguna vez los que tenemos algunos años hemos entrado a ese lugar, nos han atendido en ese lugar, hasta que después compraron la construcción de al lado, ¿no? El viejo Banco de la Provincia de Córdoba no solamente tenía su lugar operativo, sino que además, pegado, estaba la casa destinada al gerente, que general siempre venía fuera, de la misma manera que el Banco Nación también tiene su casa de familia para el gerente, que generalmente siempre era de otro lado. Bueno, cuando se compra el edificio de al lado donde funcionaba Bomberos Voluntarios, ahí se construye lo que hoy es el Banco de la Provincia de Córdoba, Bancor. Y quedó inactiva esa esquina. Quedó inactiva un edificio centenario, probablemente, no tengo exactamente la fecha de inauguración de ese edificio, pero era el emblemático Banco de la Provincia de Córdoba, esquina Las Heras y Sarmiento. Todos esos viejos edificios tienen sótanos. La mayoría de las viejas construcciones centenarias tenían sótanos. Y en ese sótano, que tiene sus respiraderos al pie de la construcción sobre la vereda, han aparecido roedores, porque uno supone, no es más que eso, una suposición, que abajo debe haber archivos, papeles, cartones, que son un manjar.

0: para los roedores. Así que en el mientras tanto se avanza en la venta, a mí me parece que habría que hacer una intervención con alguna empresa que se dedique a la limpieza y al exterminio de roedores y a sacar toda esa mugre, bueno, porque está en el centro. Está en el centro y la data de los vecinos nos permitió llegar a ese lugar, que uno a veces pasa sin mirar y cuando lo mirás con detenimiento te das cuenta que está en pésimas condiciones, ¿sí? Y lo otro es la Casa Sepan. Casa Sepan, ojo con la mampostería que se desprende y a vos te puede parecer que es una cosa pequeña, una nimiedad, pero si vas caminando y se te cae un pedazo de mampostería en la cabeza, bueno, ¿viste? Pueden pasar cosas. Tienen dueños, ese lugar tiene dueños, tiene herederos, no sé si están en el país o en el extranjero, donde quiera que estén, hay que notificarlos. Porque tiene dueño, es una propiedad privada, pero no podés dejar que se caiga a pedazos, sobre todo la fachada, que es donde la gente pasa todos los días. Y vos nunca mirás para arriba, porque empiezan a aparecer las plantas en el techo, en el frente, en el balcón, y un día se te cae algo en la cabeza, un lugar que está sin mantenimiento desde hace muchos años. Últimamente hubo un emprendimiento de venta de ropas de los bolivianos y bueno, parece que estaba en tan malas condiciones de lluvia, el techo, todo, que finalmente desalquilaron ese lugar y se fueron a otro lado. Y a partir de ahí, la nada. En la planta alta está lo que alguna vez fue la casa de familia. Un lugar muy lindo, muy amplio. Ahí funcionó esta radio un tiempo. Pero el salón comercial abajo está, yo te digo, más para caerse el entretecho que otra cosa. ¿Cómo se soluciona esto? Y bueno, hay que notificar a los propietarios, che. Hay que notificar y bueno, si no se dan por enterados habrá que multarlos, qué sé yo. No sé si se pagan los impuestos, la verdad no lo sé. Pero lo que sí sé es que no solamente afea el microcentro estéticamente, sino el peligro de derrumbe que tiene la fachada de la ex Casa Sepan. Alguna vez Sepan era Ceneri, Pérez y Andrés, eran tres socios. Después se quedó Ceneri y Pérez tuvo su propio negocio y Andrés también, pero primero era una sociedad. Bueno, contarte esto porque uno camina la ciudad y va viendo cosas. Así como nos alegramos cuando hay construcciones inmobiliarias, hay nuevos comercios, también está la otra, la cantidad de pequeños lugares comerciales desocupados, vacíos. Eso también preocupa, ¿sí? Eso también preocupa. Y está avanzando la recuperación del ex Hotel Victoria. Están laburando todos los días, ¿sí? Todos los días. Así que ojalá que en un tiempo prudencial, no hay que apurarse, se pueda rescatar ese lugar con nuevos dueños. Veremos si va a continuar funcionando el hotel, de qué manera van a funcionar los locales comerciales.
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2: Internacionales. Brasil. Lula respondió con ironía sobre Javier Milei. El presidente evitó entrar en polémicas ante las consultas de la prensa sobre los insultos del mandatario argentino. Frente a los micrófonos, el líder petista optó por restarle importancia a la figura del libertario y preguntó ¿quién es ese tipo? Desatando risas entre los presentes mientras se preparaba para recibir al mandatario surcoreano Lee Jae-myung.
3: Nacionales.
2: Rechazan la ley de arrendamientos rurales. La presidenta de la Federación Agraria Argentina, Andrea Sarnari, rechazó el anteproyecto impulsado por el ministro Federico Sturzenegger

0: que busca derogar la norma. La dirigente de la entidad, que es parte de la mesa de enlace, advirtió que eliminarla implicaría retroceder 100 años al dejar los contratos bajo la órbita general del Código Civil, aunque reconoció la necesidad de debatir actualizaciones en la legislación para adaptarla a la realidad actual. Caída de la actividad industrial en junio. La medición interanual arroja una disminución cercana al 1,8% el mes pasado, según estimaciones de la Unión Industrial Argentina. En tanto, en la comparación mensual desestacionalizada, se contrajo un 0,2%. El informe destacó la persistente fragilidad en sectores como la construcción, la producción metalmecánica y el rubro automotor, este último con una baja acumulada del 18,3% frente a 2025.
1: Deportes.
0: Messi no jugará el All-Star Game de la MLS. Tanto el capitán como Rodrigo De Paul fueron eximidos de participar con Inter Miami en el tradicional juego de las estrellas de la Major League Soccer debido al descanso acordado tras disputar las instancias decisivas de la Copa del Mundo. A diferencia de la edición anterior, el rosarino no recibirá ninguna sanción por su ausencia, avalado por un acuerdo previo entre la Liga y la Asociación de Jugadores.
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6: Se completó la actividad comercial de este martes 28 de julio en el Mercado Agroganadero de Cañuelas, empezando la última semana de ventas de este séptimo mes del año, con una oferta que sigue resultando escasa para el negocio, ya que ingresaron en 176 camiones 6.768 animales. Para una demanda que tuvo un comportamiento selectivo en estos últimos días del mes, trabajando con más tranquilidad sobre el consumo liviano, en particular sobre los lotes más livianos, y operando con mayor fluidez, un poco de firmeza, para con los novillos, que siguen siendo un punto de referencia para el interés y la fluidez del desarrollo. El novillo de 431 y hasta 460 kilos, 4.400 a 4.700 máximo, 4.880, de 461 y hasta 490, 4.400, 4.700, máximo 4.750, novillo de 500 kilos, 4.750 y por encima de los 520 kilos, 4.700 pesos. Los regulares se colocaron entre 4 y 4.300. En el consumo liviano, novillito de 4.400 a 5.400, repitió este valor como máximo. Vaquillón a 4.200, 5.200 y hasta 5.300. En realidad costó vender inclusive a 5.200 pesos la mejor vaquillona liviana. La vaca tipo consumo 2.800, 3.500, 4.170 el máximo por un lote de vaquillona pesado con quilaje de vaca. La conserva despeje en 2.300 hasta 2.500, 2.700 la vaca tipo manufactura y por toros 2.500, 3.400 máximo 3.620. La oferta para este martes en el MAG, 6.768 animales. Para Cadena Campo Argentino informó Silvio Bayoco.
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3: 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Apertura de las cotizaciones de granos. Precios de pizarra, según datos de la Cámara Arbitral de

0: cereales de la Bolsa de Comercio de Rosario a esta hora de hoy, martes 28 de julio. Bajan el trigo, el maíz y la soja. Sube el sorgo, el girasol sin cambios. Trigo duro, 305.040 pesos por tonelada. Maíz duro, 278.256 pesos por tonelada. Girasol estimativo, 699.360 pesos por tonelada. Soja, 505.000 pesos por tonelada. Sorgo, 266.352 pesos por tonelada. Con datos de la Cámara Arbitral de Cereales de la Bolsa de Comercio de Rosario, informó Miguel Ángel Boliado Sasco para Cadena Campo Argentino.
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0: Estamos en la mañana de la radio con mucha información, con mucha comunicación. Y entre tantas comunicaciones, ¿a quién lo tenemos en línea? Al amigo Horacio Genesio, que hace bastante que no lo llamábamos, que tiene a cargo una responsabilidad tremenda como es recursos hídricos de esta región. Y como dicen los que saben, que se viene para esta próxima primavera el Niño, con mucha lluvia, con mucha agua. Entonces, ahí empiezan las preocupaciones, ¿o no? De eso nos va a contar Horacio Genesio. Bienvenido a la mañana de la radio, Horacio. ¿Cómo estás? Buen día.
1: Hola, Miguel. Buen día a vos, buen día a la audiencia.
0: Bueno, ¿cómo estamos con esto de que se viene el Niño? Que es una cuestión científica, ¿no? ¿Y cómo estamos acá en la región con los canales hídricos, con los desagües? ¿Qué se ha hecho en esta época de sequía, Horacio?
1: Bueno, mira, Miguel, dentro de lo que son los trabajos con los presupuestos anuales, nosotros hemos venido trabajando, como siempre, dentro de una programación que se cumple, y esa programación se hace en función de los pedidos que van formulando la gente, dentro de los recorridos que se efectúan permanentemente por la zona, y de los lugares críticos que siempre estamos monitoreando. En este momento estamos, o sea, que la zona 4, que es una zona extremadamente amplia, porque abarca desde el sur del río Cuarto hacia todos los límites provinciales, es una zona muy importante para cubrir, y por lo tanto puede ocurrir que a lo mejor no se vean equipos trabajando en un determinado lugar porque están trabajando en otro. Evidentemente eso es lo que está pasando ahora en la actualidad. Se están realizando trabajos de mantenimiento en la zona nuestra, dentro de lo que es el canal Santa Ana, en algunos canales que sirven a todo el sistema sureste. También ante la posibilidad de tener algunos inconvenientes, algunas poblaciones en el periurbano han pedido asistencia y también las estamos ejecutando. Se han realizado reuniones en función de estar preparados para prevenir sobre todo lo que es la transitabilidad, y para eso se está trabajando junto al Ministerio de Agroindustria y a Policía Ambiental. Y en relación a ese tipo de situaciones, se han realizado reuniones hace unos días atrás en todas las regionales de vialidad de bioagroindustria, son ahora, porque todo lo que es caminos de tierra ha pasado a bioagroindustria, y eso ha agilizado muchísimo la manera de trabajar y la forma de actuar de manera mucho más rápida y más coordinada. Entonces, se han mantenido reuniones dentro de lo que es la regional de Aulaye, en Huinca, Renancó y en Vicuña Maquena, abarcando toda la parte sur, digamos.
0: Claro.
1: Para de esa manera establecer con los consorcios y con las regionales un orden de prioridades de situaciones que más o menos siempre se repiten. Entonces, el tema es poder coordinar y evitar en la medida de lo posible los inconvenientes que genera el exceso hídrico. De todas maneras, vos decís, bueno, estamos con pronósticos que son pronósticos, que corren por medidas probabilísticas, estadísticas. Entonces, uno no sabe cuánto va a llover, dónde va a llover y cómo va a llover.
0: Claro.
1: Y vos sabés que hoy las tormentas son realmente irregulares, entonces de pronto te sorprenden con respecto a una situación con caída de agua abundante en un lugar determinado, y eso genera problemas.
0: Claro.
1: La zona nuestra evidentemente tiene, a partir del 2016-2017, una infraestructura hídrica totalmente distinta a lo que fue en 98, 99, 2000. En ese momento estábamos en una situación realmente muy crítica, donde las obras hídricas estaban totalmente abandonadas, desaprovechadas, descuidadas, y eso generaban importante trasvasamiento e implicaba severas consecuencias a muchas localidades, el caso de la Aulaye. O sea, la Aulaye tuvo una situación realmente muy difícil, la muralla fue evidentemente la desidia de no haber atendido la situación de la manera que correspondía. Entonces, eso a partir del 2000 cambió, se modificó, se ha trabajado mucho, existen más de 10, 15 obras que afectan directamente al departamento nuestro y en los departamentos del sur, como fue obras de protección de Buchardo, de Pinchen, de Italó, canales de alivio en distintos periurbanos y también todo lo que es la contención del agua a través de los microembalses en las zonas altas, como es toda la zona de Chaján, donde se realizaron más de 20 microembalses, y en este momento se están tomando acciones de reparación y de inspección con respecto al estado de los mismos para poder tenerlos de la mejor manera. También se realizaron microembalses en la zona de Villa María, al norte, y bueno, hoy también hay una presencia muy fuerte de lo que es policía ambiental, siempre tratando de encontrar irregularidades que existen y que se tienen en cuenta y que se inspeccionan y se toman las medidas correspondientes para de alguna manera tratar de evitar lo que siempre ocurre, que es cuando una obra irregular existe, lo primero que compromete son la comunicación de los caminos vecinales. ¿Sí? Y se está también avanzando muy fuerte con una obra en la zona que es una obra que fue muy pedida y muy esperada por los lugares y que alivia un sector muy grande, que inclusive permite el alivio del desagüe de la zona este de la ciudad de La Ulaya. Entonces, te diría, dentro de lo que es la programación de trabajo, a través de lo que fueron lo que ha fijado Juan Schiaretti en su momento, que era el presupuesto para continuo para las distintas zonas a través de todos los años. Pero bueno, este año lamentablemente nosotros tuvimos una demora en lo que fue zona 4, es nuestra zona, donde se frenó a través del Tribunal de Cuentas, entiendo yo, a través de Chicago, se frenó
0: sí.
1: Lo que fue la aprobación de la zona, hubo que llamar a licitación de nuevo, por eso hubo un par de meses donde no se pudo trabajar, pero gracias a Dios se pudo superar y estamos hoy trabajando de manera correcta, ¿no?
0: Horacio, ¿cómo es la obra que mencionaste recién que tiene que ver con nuestra ciudad? ¿Esa está acá en la zona? ¿Es una obra periurbana? ¿Dónde concretamente está eso, Horacio?
1: Eso toma el periurbano de la salida este de lo que es la zona de la feria, digamos, de Sociedad Rural.
0: Sí.
1: Con esa conducción hacia el este del agua, que toma y conduce hacia un canal existente con salida hacia la Laguna Saldillo, Carcarañá. Lo que pasa es que existía un tramo solamente de ese canal que llegaba solamente al 50% del recorrido que tiene.
0: Claro.
1: En la actualidad se está ejecutando toda la obra, donde se tomó la traza vieja, digamos, se la reacondicionó para poder recibir. Siempre los aportes son siempre regulados a través de distintas formas de regulación, que son alcantarillas, sí, tubos y demás, para no generar aguas abajo ningún tipo de inconveniente y permitir la evacuación controlada de las zonas afectadas.
0: Eso va paralelo a la vieja, perdón Horacio, ¿eso va paralelo a la vieja Ruta 7?
1: No, toma de la vieja Ruta 7, sí. Donde está más o menos en la zona aproximada, donde está el primer paso a nivel salido desde la Gulaya hacia el este, que toma el camino a Viamonte.
0: Sí.
1: Pero más o menos paralelo al camino de Viamonte, ferrocarril y una estancia que se llama El Atardecer, esa zona no estaba comprendida entre los canales de saneamiento y hoy la obra toma toda la trayectoria, digamos, desde el canal del Estribo, Laguna Santa Ana, hasta, por ponerle más o menos un nombre sin mayor precisión, hasta el ferrocarril que estás describiendo, con una obra de saneamiento, de ordenamiento, de escurrimiento y de regulación. O sea, eso permite que una zona que no tenía, sobre todo la que quedaba comprendida entre El Atardecer y las rutas y las vías del ferrocarril, una amplia zona con muchísimos productores involucrados y una zona productiva importante, tenía una afectación muy fuerte, tenía salida. Y faltaba una obra que la situación y fue lo que se licitó y se está ejecutando con un avance muy fuerte, muy importante, y entiendo que con suerte ya antes del periodo de lluvias la vamos a tener ya en funcionamiento.
0: Horacio, recién hablabas vos de Chaján, de Aguas Arriba y los bolsones de contención. ¿Qué rol está teniendo el Tigre Muerto del que hablamos tanto durante tantos años?
1: Mira, el Tigre Muerto se hicieron intervenciones ya hace unos meses atrás para tratar de restablecer la capacidad de revisión. Y bueno, lo hemos logrado en alguna medida porque los mismos productores fueron los que, a través de algunos hechos que tuvimos de tormentas que precipitaron muy fuerte, como fue el de Valle hace unos meses atrás, donde hubo importantes aportes, digamos. La regulación existió y aguas abajo del Tigre Muerto no hubo mayores inconvenientes. Además te comento, en la zona de Levalle, al norte de Levalle, se realizaron intervenciones muy fuertes con respecto a caminos, al levantamiento de caminos y a la elaboración de un proyecto para poder controlar ahí también y evacuar y regular el agua que se genera para tratar de evitar los inconvenientes que se produjeron. Por supuesto que todo esto, Miguel, lleva a un periodo de proyecto, un periodo de evaluación, un proyecto de ejecución de obra y demás, pero bueno, lo bueno es que se está haciendo. Yo siempre digo, si bien es cierto, uno no sabe lo que puede llegar a llover y tiene en la historia el recuerdo dramático de lo que fueron los años difíciles nuestros en la zona, en el 99, 2000, como te repetí recién, la situación hoy, uno, yo te voy a repetir, honestamente uno no sabe cuánto puede llover, la magnitud del evento que podemos llegar a tener, y sabemos que tenemos obras que sacan el agua. Entonces, es decir, yo creo que más allá del fenómeno que pueda llegar a ocurrir, tener salida de agua, eso permite la tranquilidad de saber que no vamos a vivir las
0: Sí,
1: situaciones que se vivieron, ¿no?
0: estamos preparados en realidad, Horacio. Bueno, te llamaba
1: Claro.
0: justamente para eso, porque hemos difundido, porque aparecen informes en las redes y aparecen informes en la radio, en la tele, y queríamos saber concretamente en esta región 4, que es la que vos atendés, cómo estamos por las dudas que venga el niño, que nunca la naturaleza es precisa, ¿sí?
1: No, por supuesto, pero aparte, yo digo, a ver, a lo mejor a muchos no le gusta o no quisiera escuchar esto que digo. Yo digo, tal vez nos vamos a inundar, sí vamos a tener salida de agua el nivel de estado crítico no nunca va a ser lo que fue,
0: Sí,
1: porque
0: claro.
1: evidentemente las obras están, el mantenimiento existe. O sea, evidentemente uno no puede ponerle un techo a todo el departamento para decir, che, acá no va a haber problemas. Seguramente algún inconveniente, alguna incomodidad, alguna situación se nos puede llegar a generar, pero bueno, lo que podemos responder desde el Estado y desde el gobierno provincial, es decir, mantenimiento de obra hídrica y obras hídricas nuevas que se han estado ejecutando y que se están ejecutando para decir, bueno, tratamos de disminuir los inconvenientes que se pueden llegar a generar.
0: Seguro. Bueno, Horacio Genesio, ha sido un placer. Hacía mucho tiempo que no hablábamos de esto, pero a propósito de que se viene la temporada de lluvia, hay que estar atentos. Así que por este informe, Horacio, muchas gracias y un abrazo a la distancia, ¿eh?
1: Abrazo Miguel y saludo a toda tu audiencia.
0: Chau, chau, hasta luego. Bueno, era interesante conversar con Horacio porque es el tipo que más sabe. Si vos querés hablar de las obras hídricas, las que se han ejecutado, las que están en mantenimiento, las que se están ejecutando, es el tipo que más sabe. Por eso siempre recurrimos a él porque nos va a dar la información precisa que es justamente lo que acaba de contarnos vía telefónica. Así que, si viene el niño, bueno, no sabemos con qué magnitud, cuándo, cómo, dónde, de qué manera, pero estamos preparados. Ya no va a pasar otra muralla, porque siempre rescatamos de la muralla el comportamiento solidario de la gente. Lo que nunca se cuenta es por qué llegamos a ese punto de la muralla. Justamente por la falta de obras, por la desidia, por la irresponsabilidad de aquellos gobiernos que nunca nos tuvieron en cuenta y que, bueno, la Boulaye y la zona están en un bajo, así que hagan lo que quieran con el agua. Bueno, parece que sí se podía. Parece que sí se podía porque a partir del 2001, con la gran cantidad, 15 obras hídricas en esta región, que nunca antes se habían hecho. 15 obras. Bueno, y eso nos permite tener un alivio, que ya no tendremos otra muralla y que si sucede algún evento no van a peligrar los cascos urbanos, que es lo que primero se protege ante un eventual acontecimiento, ¿sí? Bueno, te lo queríamos contar, por eso lo llamábamos a quien conoce recursos hídricos en Zona 4, Horacio Genesio.
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0: Bueno, se va terminando de a poquito julio y eso nos pone de cara a la Expo 8 y 9 de agosto. Estamos en cuenta regresiva, está todo lleno, está todo organizado, está todo listo, pero hay días previos. Dino Garimano, presidente de la Sociedad Rural, bienvenido a la mañana, buen día, ¿cómo estás, Dino?
1: Buen día, Miguel, buen día a la audiencia.
0: Bueno, ya estamos, ¿no? Mirá, hablábamos hace 2 o 3 meses, parecía que faltaba no sé cuánto, y ahí está ahora, ahí, a la vuelta. Ya estamos.
1: Sí, ultimando detalles y nada, sin lugar ya, diciéndole a muchas empresas que no hay más lugar. La verdad que se ha llenado, estamos tratando de acomodar algunos más chiquitos.

0: Le cuento a la audiencia y lo recalco, son 12 hectáreas de todos los rubros que te imagines. Industria, servicios, entretenimiento, comercio, todo. Absolutamente todo, porque la Bulaya se ha convertido en el eje de las Expo después de Río Cuarto para el sur, la más importante.
1: Sí, creo que a nivel país lo que es rural se ha transformado creo que por Río Cuarto en la principal. Y sí, como decía, desde todos los rubros, Miguel. La verdad que va a encontrar desde animales hasta lo antiguo, hasta la parte festiva en el escenario, los patios de comida, los artesanos, en carpa, en salones, las instituciones que forman parte de tanto la organización como las que vienen a exponer, a vender algo. La verdad que es muy variado y para todos los gustos, digamos, y muchas de esas actividades por ahí se superponen, pero bueno, hay mucho para ver.
0: Dino, en esta semana que queda, un poquito más, ¿qué cosas faltan definir para la Expo?
1: Estamos con, si no se define hoy o mañana, estamos con el valor de la entrada.
0: Ajá.
1: Y después, bueno, algunos trabajos dentro del predio, muchas empresas por ahí grandes que tenemos pendientes, dependiendo de cómo nos podemos acomodar con el lugar, si nos podemos extender un poquito más o no. Y con algún detallecito en el programa que, si Dios quiere, mañana ya estaría libre.
0: Claro.
1: Pero bueno, después estamos, ahora en un rato, ya vienen chicos de la Atenea, de la parte criolla, a buscar, tenemos que ir a un campo a buscar corrales, terminar de armar corrales para los caballos, para las cabañas ovinas. Queda un trabajito interesante.
0: Vuelven las aves. Estuve charlando acá en la radio con Leticia Reynoso, que después de un par de años vuelven las aves, que siempre es un atractivo importante también.
1: Sí, muy pedido, nos pedía mucho la gente, pero bueno, no era algo nuestro, sino era una exposición de Senasa. Entonces, bueno, mucho no podíamos hacer, y es más, en las últimas exposiciones de Palermo tampoco estuvo. Y bueno, estamos tratando de adaptarnos. No es fácil, hay que cumplir con un montonazo de protocolos.
0: Sí.
1: Desde alquilar una carpa aparte, hasta alfombras de desinfectantes, hasta barreras para el tamaño de la carpa, la circulación para un solo lado, poner
0: sí.
1: gente en las puertas. Es complicado y es caro también poder armar todo eso.
0: Claro.
1: Pero bueno, ya está todo en marcha y bueno, gracias a Leti por ahí que se pone todo esto al hombro.
0: Bueno, son tantas las cosas, Dino, que entre sábado y domingo algunas cosas se van a superponer, ¿viste? Estás en un lado o estás en el otro.
1: Sí, siempre se superpone algo, siempre, pero bueno, yo creo que mirar el vaso medio lleno, decir, bueno, son muchas las actividades que hay.
0: Sí.
1: Y la recomendación más grande para mí es decir a la gente que venga temprano, porque si vos tenés que caminar el predio solo hoy, te bajás en la esquina y lo tenés que caminar hasta el aeroclub y volver, te debe llevar más de una hora. Imagínate con las actividades, con las calles,
0: claro.
1: Entrar a los salones, preguntar algo. Entonces nosotros decimos a la gente, venga temprano. Los precios para comer, todo eso son acordes, no es como un evento grande, porque se pasa el tiempo y no el año pasado nos encontramos con mucha gente que después que decía, che, yo no vi a tal empresa, ¿dónde estaba?
0: Claro, sí. ¿Van a estar los autos antiguos? ¿Qué eso llama la atención? Yo casi te lo pregunto por mí, no por los oyentes.
1: Sí, eso está, se han sumado más gente de afuera y bueno, están los chicos trabajando, porque también este año se sumarían bueno, los chicos de las motos que están siempre haciendo cosas en la Bulaya.
0: Ah, buenísimo.
1: Y el año pasado ellos habían hecho un evento con, habían tenido los superhéroes de Córdoba.
0: Sí, me acuerdo.
1: Y habían hecho una colecta para la casa de Marcelo. Bueno, están los superhéroes confirmados, entonces vienen con sus motos todos a participar y también a hacer una parte solidaria dentro de la Expo.
0: Claro. Bueno, estamos en cuenta regresiva, Dino Garimano. Ya no hay más espacio, solamente esperar que el tiempo los acompañe, porque lo único que no puede manejar el hombre es la naturaleza. Pero bueno, descontamos que siempre el clima acompaña y ayuda, así que la semana que viene vamos a tener contacto con quienes están laburando al lado de ustedes para bueno empezar a poner en valor esto que es tremendamente importante para nosotros y que la Expo Dino.
1: Sí, ojalá, como decía, bueno, primero agradecer por toda la difusión y segundo que sí, dependemos mucho del clima, no solamente nosotros como parte organizativa, sino vos ves tanta gente que ya está trabajando para esta época.

0: de los que vienen a exponer, de artesanos, de armar estantes, los que usan la pintelería en gráfica, gente que viaja para eso, desde lo chico hasta lo grande que tiene que mover maquinaria, carretones, ruta. Bueno, por todo eso, ojalá que el tiempo acompañe.
1: Un abrazo, Dino, gracias por atendernos. Gracias, hasta luego. Chau, chau. Gracias.
0: Chau.
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1: Bueno, nos estamos yendo. Viste que la.
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1: Los bomberos hicieron un sirenazo en toda la provincia de Córdoba, y seguramente cada provincia habrá hecho lo mismo. Porque en lo que va del año, este 2026, el gobierno nacional le está debiendo a todos los bomberos voluntarios del país 59 mil millones de pesos. ¿Por qué no lo gira? No lo sabemos, porque es una ley. Es una ley de hace muchos años que le corresponde de la coparticipación a los bomberos voluntarios, que son voluntarios los bomberos, pero ante cada operativo se necesita el combustible, la capacitación de las personas, los uniformes, bueno, todo el material operativo los bomberos lo compran, y lo compran con ese dinero que tiene que girar obligatoriamente la nación, y que no lo hace, vaya a saber por qué motivo. ¿Sí? Así que a ponerse las pilas, y que los representantes de Córdoba en la nación, diputados, senadores, activen, gestionen, claven el taco, levanten la voz, porque los bomberos voluntarios siempre, eternamente, históricamente, ellos. Así que, muchachos, no se guarden la plata, y eso en la zona, en la provincia, en el país, en el mundo. Aquí estamos, como siempre. Mañana, pasadita a las 8, estamos de regreso. Que la pasen bonito. Chau, chau, hasta mañana.

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0: Señoritas y caballeros, ¿cómo andan? Bienvenidos, esto es Portal Argentina, esta es tu otra manera de viajar. Comenzamos un nuevo programa de día martes, aquí en la radio, con todo y con todos. A lo largo de todo el país y con muchos mensajes que agradecemos a cada uno realmente, porque tomarse ese ratito, mandarte un mensaje, escribir algo en el WhatsApp, en el Instagram, o comentar de repente y compartir alguna nota que subimos en la web, estamos sumamente agradecidos. Gracias en serio a todos. Romina Fasani, ¿cómo estamos?
1: Muy bien, ¿cómo andan todos?
0: Muy bien, estamos llegando ya a los 5.000 seguidores. Despacito.
1: Lentamente. Vamos subiendo. Perdón. Y subiendo.
0: Nuevo episodio de Portalito.
1: Mañana,
0: muy bien.
1: Hoy. ¿Hoy a la noche?
0: Sí. Hoy a la noche.
1: ¿O a la tarde?
0: Porque
1: estén atentos porque Portalito.
0: ¿A dónde
1: informa.
0: Se va? Bien, muy bien. Portalito está ahí.
1: ¿Sabés, Portalito? Se convierte en notero de televisión.
0: ¿De verdad?
1: Sí, señor.
0: ¡Qué grande! Bueno, muy bien. Gracias también a los comentarios y a los me gusta. El otro día me gustó, llegó como a no sé cuánta.
1: Sí, bastante bien. Portalito.
0: Muy bien, despacito.
1: Venía tímidamente y gustó. Y bueno, y hoy también van a poder conocer
0: el de la fiesta.
1: Laberinto que nos metimos en un laberinto, pero no hay solo laberinto, hay sorpresas. Van a poder descubrirlo eso también en Portal Argentina, tanto en Instagram como en Facebook y también en YouTube.
0: ¿En qué laberinto? ¿En qué provincia?
1: Mendoza.
0: Mendoza. ¿Estuvimos ahí?
1: Sí, estuvimos ahí en el laberinto Carmona.
0: Muy bien. Un abrazo grande a toda la familia Carmona, la verdad. Han laburado ese laberinto, ¿no? Hay una historia muy linda.
1: Bueno, van a descubrir, no es una nota
0: bien.
1: Nuestra, no estamos nosotros, pero sí nos metimos ahí y
0: las cámaras.
1: Les mostramos, y las cámaras de Puerto Argentina entran al laberinto y cuentan lo que pasa.
0: Muy bien, me parece buenísimo. Está bárbaro, hay dos tipos de laberintos, ¿no?
1: Sí, no entramos al laberinto propiamente dicho, entramos al complejo.
0: Ah, que tiene de todo.
1: Por eso, no boqué nada.
0: No digo nada,
1: porque
0: no.
1: Por ahí spoileo.
0: Si no lo saben, pero aprovechen.
1: Para, vieron que ayer hablamos del tema de las cadenas y que sí. Cómo poner las cadenas. Bueno, Portalito dijo, che, hagamos un servicio a la comunidad. Si bien. No sabes cómo poner las cadenas, entras a nuestro Instagram o a nuestro Facebook y podés seguir el paso a paso de cómo colocar las cadenas.
0: ¿Lo hizo Portalito también?
1: Portalito informa.
0: ¡Ah! ¿Impresionante?
1: No es video, es paso a paso.
0: La quiero felicitar, La quiero felicitar. Ayer agarró al administrador, le dio un par de bifes. Y ahora terminó con Portalito. Bien. Las mujeres
1: al volante.
0: Muy bien lo de Portalito, me encanta. Y muy bien también lo de la
1: administración. Se quiere hacer Saltinelli, me encanta, dice.
0: Me encanta.
1: No sabe el Tinelli, estoy con Joganones.
0: Sí, soy yo.

0: Nos estamos preparando en todo el país para la celebración de la Pachamama en distintos lugares de la República Argentina, pero también tenemos otro tipo de noticias que compartimos con ustedes.
1: Vieron que Cataratas del Iguazú está
0: a full,
1: talla de agua,
0: sí.
1: Hay rincones que no se pueden transitar y han pedido autorización para desarmar el circuito Garganta del Diablo ante el temor de una crecida histórica. Ya sobrepasa el
0: todo eso se puede armar y desarmar, ¿no?
1: El circuito. La verdad es que desconozco si
0: yo
1: se
0: también
1: puede armar y desarmar con el caudal de agua que hay ahí. No sé si es tan sencillo.
0: Sí, sé que se giran las pasarelas. Se pueden girar y dejar paso, digamos, a la corriente del agua.
1: Se han caído varias pasarelas, así que supongo que sí. El pedido fue presentado por la concesionaria Iguazú Argentina Sociedad Anónima y planea iniciar las tareas el próximo 1 de agosto. La proyección indica que el caudal podría superar incluso el récord del año 2013, impulsado por el fenómeno del Niño.
0: Bueno, y ahora estamos con el de la Niña.
1: Sí, señor.
0: Así que estamos, muy bien. Entre el Niño y la Niña.
1: Y en el otro y
0: así está.
1: ¿Saben cuánto superó la cota máxima en 2013?
0: En 2013, ¿cuántos litros por segundo?
1: No, metros cúbicos.
0: Metros cúbicos, sí, tiene
1: 45.000 metros cúbicos por segundo.
0: 45.000 metros cúbicos. A la miércoles.
1: Eso generó una de las mayores crecidas de las últimas décadas en la zona.
0: Muy bien. Bueno, cosas que pasan en el mundo que te enterás en el mundo del turismo. Si estás yendo para. Está complicado, ¿viste? Porque decís, vamos a Cataratas de Iguazú, vamos, buenísimo, qué sé yo, chácale, crecí.
1: No, pero hay mucho para hacer en Cataratas.
0: No, ya sé.
1: Bueno, no
0: pero
1: puedes hacer.
0: Quiere la Garganta del Diablo, la soñaste toda la vida, está.
1: Bueno, pero vas a las otras gargantas.
0: A Bariloche, a esquiar.
1: Vas a los otros saltos y con la cantidad de agua que hay te vas a sentir la Garganta del Diablo.
0: Claro, podés ir a otros saltos, inclusive algunos que están al lado de la ruta, a metros de la ruta cuando vas.
1: ¿Los saltos
0: para
1: de Mocona?
0: No, por la misma ruta. Antes de llegar al acceso a Cataratas, tenés saltos a 30 metros, o sea, es una cosa de locos. Tenés un montón de cosas, obviamente, para hacer y para disfrutar. Puerto Iguazú es una ciudad maravillosa, también podés ir de compras a Brasil, podés ir de compras a Paraguay. Digo, hay cosas para hacer, pero estamos como una temporada que podría ser excelente por todo, porque decís, exceso de temporada, esa es la palabra, ¿no? Exceso de temporada. ¿Cuántos años fuiste a la cordillera a decir voy a esquiar y no tenías la nieve suficiente? Y hoy estás que no podés salir del hotel prácticamente. En algunas zonas, ¿no? O decís, ¿cuántas veces quise ir a Cataratas a ver la Garganta del Diablo? Y hoy no podés, pero bueno, podés hacer un montón de cosas, pero es como en exceso, como no sé si es todo bueno en exceso que termina siendo contraproducente, ¿no?
1: Pero bueno.
0: A ver si me explico. ¿Está bueno que haya mucha nieve? Sí, vamos a tener nieve para más tiempo, va a haber más temporadas si no llueve mucho. Sí, vamos a tener mucha nieve, si Dios quiere, ¿no? Está buenísimo por el tema turístico, pero justo ahora, viajaste ahora, no puedes abrir la puerta de tu casa, te tenés que quedar adentro una semana.
1: No, tanto.
0: Es una forma de decir.
1: Ha parado. De hecho, el aeroparque ayer estuvo congestionadísimo de vuelos y hoy también, así que se espera una semana más intensa, parece.
0: Muy bien, sí. Vamos a hacer una cosa. Yo tengo ganas de ir, que estuvo buenísimo. Estuve viendo todos los canales. Me quedé con unas ganas de la fiesta del chocolate alpino en Villa General Belgrano. Tremendas, qué bueno que estuvo, felicitaciones. 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
0: 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Bueno, nosotros seguimos aquí en Portal Argentina, edición de día martes, ya 28 de julio. Se nos está yendo julio, últimos días de vacaciones de invierno, pero atención porque viene agosto.
1: Sí, viene agosto. Y con todo, bien. Y esto, mire, le voy a traer, póngase esta servilletita.
0: Sí. ¿Eh? A ver.
1: Y no va a haber.
0: A ver.
1: Porque se viene el campeonato argentino del alfajor.
0: No.
1: Tenemos la fecha y le cuento que es con entrada gratis. Más de 80 productores de todas las provincias van a estar participando durante 2 jornadas. Además va a haber venta directa, catas guiadas, masterclass de cocina en vivo.
0: Qué bueno.
1: Y la competencia con premiaciones.
0: ¿Esto dónde va a ser?
1: Esto va a ser el 8 y 9 de agosto próximo, de 12 a 20 en el Estadio Ferrocarril Oeste.
0: Mira, ya tenemos estadio, ¿eh?
1: Hay opciones sin gluten, alfajores clásicos, gourmet y de autor.
0: Más de 80 productores de alfajores, que cada uno aparte debe traer un montón de variedades.
1: Y sí, hay diferentes categorías y se va a reconocer en vivo a las mejores creaciones del país.
0: Muy bien, buenísimo, se viene entonces, falta poquito, la fiesta del alfajor.

0: Las historias de amor, viste, que tienen sus subidas, sus bajadas, sus alegrías, sus tristezas. Y en cualquier vuelta de la esquina tené cuidado, Cardelino, porque te pueden clavar un puñal.
1: ¿En serio?
0: Esto le pasó a Renzo. Por eso él me inspiró para escribir esta canción que dice así.

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0: Pero dicen que el que busca encuentra.
1: Sí.
0: Y tanto va el cántaro a la fuente que al final está Nicolás Salcedo, secretario de Turismo.
1: Qué genio. Senón
0: Pereira con nosotros. Bienvenido, Nicolás.
1: Felicitaciones, Nico.
2: Bueno, muchas gracias a ustedes. Primero, buenas tardes. Bueno, y agradecerles por la comunicación, por insistir en querer comunicarse con Senón Pereira. Bueno, acá llegó ya la petición.
0: ¿Viste? Está buenísimo. Uno pide con el corazón y el universo se encarga de complacernos y la internet totalmente. De unirnos.
2: Totalmente.
0: Para que empecemos a conocer un poco de Senón Pereira, vamos a pedirte que nos ubiques en el mapa y nos cuentes dónde está Senón Pereira, cómo es la mejor manera de llegar para descubrir todos sus atractivos.
2: Bueno, nosotros estamos en la provincia de Santa Fe, en el departamento Castellanos, a 12 kilómetros de la autovía nacional número 19 que une las provincias de Santa Fe y Córdoba. Nuestra ruta, que es la que llega a esta autovía, es la ruta provincial número 20. Ahí se encuentra ubicado Senón Pereira, ¿sí? Como les decía, en la provincia de Santa Fe. Somos una localidad de tan solo 2.123 habitantes, inmersos en la llanura pampeana, pero bueno, con mucho potencial, con muchas actividades turísticas para que puedan conocer.
0: Buenísimo. Ahora, hablabas de que están muy cerca de Córdoba, por lo que entiendo, porque uno cuando llama aparece San Francisco. ¿Es la localidad cordobesa más cerca que tienen?
2: Exacto, nosotros estamos casi al límite con la provincia de Córdoba, con esta ciudad, la ciudad de San Francisco, y bueno, es la más cercana que tenemos a la ciudad a la provincia de Córdoba, sí.
0: O sea, que casi cordobeses.
2: Y sí, tenemos ahí un parecido.
0: ¿Qué pinta más, la colación o el alfajor santafesino?
2: No, el alfajor santafesino.
1: Nico, sí. Recién nos contabas que tienen un poco más de 2.000 habitantes. ¿Cuál es el gentilicio de quienes nacieron en Senón Pereira?
2: Mira, eso lo estamos trabajando porque todavía no lo tenemos definido. Sí, hay varias versiones. Entonces, bueno, con un grupo de gente adulta que conforma un grupo de la revista de Z, Senón Pereira tiene su propia revista, estamos ahí trabajando el gentilicio, que parece que es Senón Peregrinos.
1: Mira.
2: Podría ser ese el gentilicio. Muy pero todavía bueno. No está confirmado todavía.
0: ¿Cuántos años tiene la localidad?
2: Este año va a cumplir sus 135 años, uh-huh. En septiembre, en el mes patronal, va a cumplir esos años.
1: Mira qué bueno. Si tuvieras que elegir un lugar para mostrar una foto del destino, para que se identifique, ¿sí? ¿Cuál sería el lugar, digamos, donde sí o sí tengo que estar?
0: La foto imperdible.
1: Para decir, estuve en Senón Pereira.
2: Bueno, es un poco difícil la pregunta. Porque para mí todos los rincones de Senón Pereira son hermosos e importantes, pero hay uno en especial que ahora se me viene a la mente, que en lo personal me ayuda a despejarme en esos días donde estoy muy atareado, que es el monte del ferrocarril, en donde están esos enormes árboles, en donde están esos galpones, en donde está el caminito de las luces que le decimos nosotros, que está el autito que atrás sale de fondo el galpón que dice Senón Pereira. Para mí esa es una postal que tenemos nosotros y que nos identifica. No sé si hay ahí en alguna imagen de todas las que les mandé, si no después se las hago enviar, pero para mí es ese lugar. El predio del ferrocarril que le decimos nosotros, para mí es uno de los puntos más importantes.
0: Nicolás está haciendo referencia a unas fotos que nos compartió para que ustedes puedan conocer Senón Pereira a través de las redes de Portal Argentina también. Así que una vez que estás escuchando estas notas, si no fuiste a la página de ellos todavía, a las redes sociales, puedes entrar a chusmear en Portal Argentina. Seguimos recorriendo Senón Pereira y te queremos preguntar ¿qué rincón o experiencia nos compartirías de esos que solo les gusta a los locales y que los visitantes como que van directamente a sacar la foto, ¿no? Esos rinconcitos mejores guardados, ¿cuál compartirías?
2: Bueno, compartiría desde el ingreso del pueblo, un ingreso renovado en donde no solo se ingresa al pueblo, sino también se puede tomar un descanso para para tomar unos mates.

0: Es siguiendo después por la Plaza Centenario, que también es una plaza muy linda, muy prolija, en donde los fines de semana funciona la calesita, en donde los niños pueden disfrutar paseos. Y
1: ¿sigue
0: también
1: habiendo
0: tenemos
1: sortija?
0: ¿Cómo?
1: Sigue habiendo sortija. Viste que la calesita era tradicional, que te daban la sortija, uno sacaba y te daban una vuelta gratis. Ahora eso está tendiendo a desaparecer en muchos rincones del país. En Zenón, ¿la plaza tiene calesita?
2: ¿Sortija?
0: Mira, la calesita es pública, es una calesita comunal, sí, que está abierta para todos los niños.
2: Mira qué bueno.
0: Tanto sea para el pueblo como los que nos están visitando últimamente los fines de semana. También tenemos un trencito que es comunal, que era una carroza de los carnavales, que después, bueno, fue recuperada y se convirtió en un trencito, que también le voy a mandar imágenes si no hay ahí, que lleva a dar vueltas por las calles del pueblo, no solo a los niños, a los adolescentes, sino también a la familia completa, ¿no? A la mamá, el papá, la abuela, el abuelo, todos participan de ese trencito. Después también pueden recorrer, bueno, como les decía, el predio del ferrocarril, que ahí se van a encontrar con el centro cultural, que se encuentra en lo que era la ex estación del centro del ferrocarril, no el edificio. Después pueden recorrer Casa Viva, que es nuestro museo de culturas, en donde pueden encontrar muestras temporarias e itinerantes, y también pueden seguir visitando Museo Bucci, que es un museo automovilístico que tiene una historia familiar ligada al automovilismo muy importante. Y después, bueno, pueden caminar y recorrer el circuito arquitectónico, que comprende de 26 edificaciones que presentan en sus fachadas la simbología masónica.
2: Bien.
0: Que, bueno, son casas muy imponentes, son esas casas nos diferencian de los pueblos de la región, ¿no? Porque además de ser casas imponentes, son casas que están bien mantenidas y que se puede observar bien ese legado.
2: De eso te quería preguntar también, ¿no? Con respecto a las historias, las leyendas, las anécdotas, ¿no? Lo que quedó en el pueblo de sus inicios, del legado masónico. ¿Qué nos podés contar? ¿Qué se escucha en la calle, entre los vecinos tal vez más longevos?
0: Bueno, eso es un tema porque la verdad que la población, esa clase de población no tiene un registro, ¿sí?, de lo que haya quedado. De lo que sí tenemos registro es de que nuestro fundador, Don Zenón Pereira, él sí fue masón, llegó al tope máximo de la masonería, el grado 33, y diseñó el plano del pueblo a su formación masónica. El pueblo está ubicado en la coordenada 31, la coordenada geográfica, pero está inclinado a 33 grados. El pueblo tiene 33 calles, pero no existe ni la 1 ni la 2. Arranca desde el número 3.
2: No te puedo creer.
0: Si vamos haciendo memoria, bueno, Don Zenón Pereira, grado 33, el pueblo está inclinado a 33 grados, tiene 33 calles. Entonces, como que hay un legado masónico muy fuerte de parte de él, ¿no? De dejar una impronta bastante importante.
2: Qué bueno, realmente. Cada día nos dan más ganas de descubrir todos los 8 pueblos que fueron preseleccionados. Hablemos de gastronomía. Uno va a Zenón Pereira. ¿Qué no se puede perder a la hora de comer, a la hora de algún espirituoso, ¿qué nos recomendás?
0: Bueno, nosotros tenemos una gastronomía muy variada, pero bueno, no se pueden perder alguna carne asada, de alguna pasta casera. La verdad que nosotros siempre recomendamos eso.
1: Pero tienen una fuerte tradición italiana, así que los platos italianos deben estar más que presentes en la gastronomía del lugar.
0: Sí, nosotros tenemos una gran influencia, por eso también somos la capital provincial de la fonda italiana y el ajenjo. Sí, nosotros consideramos el ajenjo el trago típico de Zenón Pereira.
2: Mira,
1: ¿y cómo es? ¿Es así para valientes o es un trago que se deja tomar?
0: Y es para un poco para valiente, porque es un traguito, ¿no? Como decimos, un trago.
1: Un chupito,
0: que
1: como
0: es bastante fuerte, exacto. Porque es bastante fuerte.
1: Para los días de frío. Bueno,
0: Exactamente, o los días de calor también, porque se toma muy, es una bebida que se toma bien fría.
1: Ah, mira.
0: Bien, bien fría, sí, es anís turco, que se puede mezclar con amargo obrero, con bitter o con granadina, y tiene que ser bien, bien frío.
2: Mira, bien.
0: Acá lo que se cuenta es que los abuelos, los papás, cuando venían del campo de trabajar,
1: sí,
0: ellos tenían en las heladeras el agua bien, bien fría para prepararse el ajenjo, ¿no? Porque le sacaba la sed y le sacaba ese calor que tenían, ¿no? De tanto trabajar.
1: Claro, porque se dedican a la agricultura.
0: Exacto.
1: Básicamente.
0: Sí, nuestra zona es una zona muy agrícola ganadera, además de que nosotros tenemos industrias, la mayor parte de las familias trabajan en el campo.
1: ¿Qué tipo de industrias acompañan a la ganadería, a la agroindustria?
0: Bueno, tenemos acopios de cereales, empresas de acopio de cereales, tenemos metalúrgicas, tenemos empresas que hacen, una empresa que hace fertilizadoras.
1: Ajá.
0: Y bueno, y después tenemos distintas pymes.
2: Bien. Muy bueno. Lo
1: vamos
2: último.
1: A seguir recorriendo Zenón, ¿no?
2: Sí, sí. Yo te diría, invita a todo el país. Te están escuchando desde Ushuaia hasta La Quiaca. Te están escuchando en más de 600 radios, FMs, antenas, algunas online también, que se han sumado últimamente, en todo el país. ¿Por qué tienen que conocer o invitarlos a que conozcan directamente Zenón Pereira?
0: Bueno, los voy a invitar a Zenón Pereira, un pueblo de la provincia de Santa Fe, un pueblo distinto que tiene mucha historia, que los segundos sábados de cada mes te va a esperar para conocer esa historia a través de un circuito guiado que comenzamos por el circuito arquitectónico, seguimos por el cementerio, luego visitamos Casa Viva y finalizamos en el Museo Bucci, un museo automovilístico. No te puedes perder esta experiencia en la ruralidad santafesina.
1: Te vamos a, para cerrar esta nota, a pedir que completes la frase: Zenón Pereira es único porque...
0: Porque además de tener historia, tiene identidad, tiene cultura y tiene unos habitantes maravillosos que abrazan y acobijan al turista y al excursionista.
1: Muchísimas gracias. Para encontrar más información sobre Zenón Pereira, ¿a dónde ingresamos? ¿Cuáles son las redes?
0: Bueno, nosotros tenemos la página de la Secretaría de Turismo, que se llama visite.zenonpereira, sino también se pueden contactar a la comuna local, a la comuna de Zenón Pereira. Pueden seguir las páginas también de los demás atractivos que tenemos: Casa Viva ZP, Museo Bucci, Masonería en Zenón Pereira. Estos son todos los Instagrams que pueden encontrar y solicitar información.
2: Perfecto, te súper agradecemos por este contacto para Portal Argentina y ojalá que prontito podamos descubrir este
1: rincón de Argentina.
2: Tal vez, ¿quién te dice? Pueblo de los más lindos del mundo. Así
0: mira,
2: que
0: para mí ya lo es.
2: Ya lo es, sí, obviamente. Obvio. Sí, sí, pero me refería al reconocimiento de la
0: mundial.
2: De las Naciones Unidas. La verdad, felicitaciones, muchísimas gracias. Nos vamos a dar una vuelta ahí por el Museo Bucci, por la,
1: voy a contar algo.
2: Sí.
1: Primer salón del automóvil que me toca trabajar.
2: Sí.
1: Estaba enfrente de la gente del Museo Bucci y estaban pintando un cuadro increíble y con cocho. Nos acercábamos todos los días a ver la progresión de ese cuadro, cómo iba avanzando. La verdad que ahí los conocí y es muy interesante.
0: Bueno, ese cuadro que vos viste está acá expuesto en el museo.
2: Mirá.
1: Ah, mirá.
2: Mirá vos.
1: Sí. Hace muchos años ya, me siento...
0: Sí.
1: El tiempo pasa y nos vamos poniendo viejos.
2: Te agradecemos muchísimo.
1: Muchísimas gracias, Nicolás.
0: No, chicos, gracias a ustedes. Y bueno, los esperamos cuando quieran para descubrir presencialmente Zenón Pereira.
1: Allá estaremos. Te mandamos un beso grande y un beso a toda la gente de Zenón Pereira.

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0: qué grande, ¿eh? ¿Se acuerda de Boy?
1: Sí, ¿cómo?
0: Con Rafa 90. Villalba. Rafa Villalba era el que cantaba Chiquitere. Estábamos escuchando Quisiera. Así comenzábamos un nuevo segmento de esta edición de Portal Argentina. Qué lindo Zenón Pereira en la provincia de Santa Fe, ¿no? Lo que luchamos para conseguir esa nota, ¿eh? Y está bueno, está seleccionado ahí, preseleccionado hasta fin de año. Es uno de los 8 finalistas de Argentina para ser elegido el mejor pueblo del mundo por las Naciones Unidas.
1: Así
0: turismo,
1: es.
0: ¿No?
1: Y mientras eso pasa,
0: sí,
1: hoy Paclín cumple años, 157 años.
0: Feliz cumpleaños, Paclín, un lugar que a nosotros nos encantó cuando lo conocimos, cuando conocimos a su gente, a la gente de turismo. Nos mostraron unas fotos que nos volaron la cabeza, decíamos, esto es increíble. Bueno,
1: bueno, quienes estén cerca, que quieran festejar junto a los pobladores de Paclín, se pueden acercar a la plaza principal de La Merced desde las 10:30 del día de hoy. Hay un acto protocolar, hay un locro popular, feria paclinense, bingo familiar y el show de Los Hacheros, Fuerza Norteña, Los Luceros del Chamamé, el ballet municipal y el ballet Añoranza. ¡Feliz cumpleaños, Paclín!
0: Muy bien, Paclín, felicidades, ¿eh? Realmente un abrazo muy, pero muy grande para todos los paclinenses, ¿no? Y todos los catamarqueños. Está muy cerquita, ¿no? De Catamarca.
1: De San Fernando.
0: De San Fernando del Valle de Catamarca, que terminaron con la fiesta del poncho. Es realmente impresionante. Todo lo que se está realizando es muy, muy bueno. Si querés comunicarte con nosotros, ¿cómo podés hacer? ¿Cómo podés formar parte de Portal Argentina?
1: Nos podés mandar un WhatsApp al 11 25 20 60 40. Está habilitado para que nos dejes un mensaje de audio, un mensaje de texto, lo que quieras, una foto, un video, lo que quieras.
0: Abrazo grande para el querido Curucho, que siempre está ahí escuchando.
1: Totalmente.
0: Al igual que el Flaco de la cadetería, que siempre mandan mensajes. Un abrazo muy, pero muy grande.
1: Son de los docentes más fieles. Siempre un mensajito, buena onda. Hay de todo, hay un montón de mensajes, pero bueno, ellos todos los días están ahí firmes.
0: También un fuerte abrazo para los amigos de Jesús María en la provincia de Córdoba, que nos escuchan a través de la radio de Colonia Carolla, de FM Comunicar. Gracias por estar allí. En Santiago del Estero también se están preparando con todo, dice, para los festejos, con el patio de los bombos y demás, del Indio Froilán. Acá nos mandan un mensaje, un abrazo grande. Gracias por estar y por comunicarte a través del 11 25 20 60 40. 11 25 20 60 40. Y las mismas fotos también las pueden mandar a través del Instagram
1: también, y las podemos compartir en nuestras redes sociales. Y hacer un viaje de turista, le podemos poner, no voy a tirar nombres porque después me los chorean, no voy a decir nada, voy a... Se me ocurren cosas y después los veo en otro lado. No veo nada. Le mando un beso a Fátima, que nos escucha desde Santa Fe.
0: Gracias, Fátima. Beso enorme. Gracias por sumarte también y por formar parte de esta gran cadena en todo el país de Portal Argentina.

me llamo Pablo Herzenfeld, soy el director de turismo de San Miguel de Tucumán. La palabra que voy a enseñarles hoy es del tucumano básico, en realidad es del norte, ¿sí? Y es chuy, en realidad son dos, chuy y tuy, ¿sí? Y son más bien una onomatopeya. Cuando yo, por ejemplo, agarro un mate, lo quiero tomar, si me quemo digo tuy, y cuando algo es muy frío digo chuy. Pero es como muy natural, yo nunca me di cuenta que no existía hasta que me fui a Tucumán. Bueno, hay otra, hay millones. Machao es borracho. Un apretado es un sándwich. Otra que se dice también es no sea maldad. Pero sí que no sea malo, no sea maldad. No sea maldad, ¿no? Machao, apretado. Ah, huya, no sea huya. Huya es avaro. Ese es muy huya. Machao, borracho. Apretado es un sándwich pebete, vendría a ser de jamón y queso. Ah, cholo. Algo, este es muy cholo, es de mala calidad. Ah, chino, chinísimo. Y esto que tal, esto es chinísimo. Es como de mala calidad, ordinario, chinísimo. Sí, chinísimo. Qué chino que está, sí, chino. Tucumán tiene millones de palabras.

0: ¿Se viene o no se viene el show al final este que habían anunciado cuatro fechas? No, no sé.
1: Pregúntale a su amiga.
0: No, sí, no le conté. Le mando un fuerte abrazo. No voy a decir su nombre porque si no le van a seguir pegando en las redes, pero lo quiero mucho. Es un gran amigo que se la encontró a esta artista española, la Rosalía, se la encontró en un encuentro de ciudades inteligentes en Chile, ¿no? Entonces se la encuentra allá y dice: no, está todo bien, te queremos en Argentina. No puede haber tanto odio, gente. Está todo bien, ya pasó, listo, dejémosla pasar. Bueno, si no la querés ir a ver, no la vayas a ver, pero ya está, ya pasó, ya está. Bueno.
1: Dicho esto,
0: sí.
1: Vamos.
0: Saludos, Rosalía.
1: Sí, por mí que venga, que se quede a vivir.
0: No.
1: Que tenga hijo con una argentina. La verdad que
0: ayer escuché,
1: lo que no tengo.
0: Porque lo peor que te pueden pasar, siendo del palo de la música o de lo que sea, es que te tilden de una cosa.
1: ¿Un faroli?
0: Claro. Y el otro día una persona me dijo: puse en la compu el tema de ella y qué sé yo, y saltó la compu, no la pude hacer andar nunca, estaba sonando La Perla y no pude andar mal la computadora. Y dice: bueno, listo. Es lo peor que te puede pasar.
1: Bueno.
0: ¿No?
1: Acá no vamos a hacer nada.
0: No. Sí, esto no solo.
1: Le mando un beso a los amigos de Alfa Iwen que nos escuchan todos
0: qué
1: los
0: gran
1: días.
0: Sí, uy, qué ricos alfajores, ¿no?
1: Sí, tremendo, tremendo. Bueno.
0: Muy bien. Un abrazo.
1: Gracias también. Ellos también siempre están ahí.
0: Son cracks, del alfajor. Son super campeones.
1: Super fans. Super fan de Portal Argentina. Nos están haciendo el aguante.
0: Qué grande, Carna. Abrazo, Carna, que está re contento ahí. Y no, nos mencionó, ¿no? Con Portal Argentina. Un abrazo grande también a Carna, querido. Que le pudimos dar el placer de que su hijo pueda conocer la nieve a través de los amigos del Lago Hermoso. Hicimos ahí el puente. ¿Qué tenemos ahora? ¿Gurú? ¿Qué tenemos? ¿Te acuerdas del personaje de Juan? ¿Y ahora qué tenemos? Tanda, ya volvemos. Quédate con nosotros. Estás en Portal Argentina. Viví el país.

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0: Venegas, que vivió mucho tiempo en la ciudad de Buenos Aires, en la calle 3 de Febrero y Virrey Loreto.
1: Bueno, yo quería buscar.
0: Yo la espiaba en ese momento.
1: Mire usted.
0: Vivía enfrente del colegio donde yo iba hace mucho tiempo. Sí, cuando estuvo casada con... sí, Julita Venegas. Sí, bien, sí, sí. Bueno. Tengo un amigo que justo compró donde era el
1: enfrente,
0: colegio.
1: Y la veía
0: todos los días. Y me decía, bueno. Sí, ahí está, mira, vive
1: bueno,
0: ahí.
1: Yo te digo algo.
0: ¿Qué?
1: Esto es para mí.
0: ¿Qué?
1: ¿A alguien le gusta el chipá? El chipá, chipá,
0: sí,
1: como quieran llamar.
0: A usted le gusta.
1: A mí me encanta el chipá.
0: Ajá.
1: Bueno, se viene la segunda edición de la fiesta del chipá.
0: No le puedo creer.
1: Esto es en Itatico, gente, que tiene payé.
0: Sí, obvio. Impresionante lugar.
1: No se lo pueden perder, va a ser el sábado 15 de agosto. Hay elección de reina, una feria, bandas en vivo, grupos de baile, ¿sabes qué?
0: ¿Qué?
1: Un concurso gastronómico.
0: Todo junto.
1: Todo junto en el mismo lugar.
0: ¿En dónde?
1: En Itatico.

Bueno, soy Juan Pedro Picasso y a ver si me acuerdo, les voy a enseñar algunas palabras del correntino básico. Creo que la palabra que más digo es chaque, quiere decir cuidado. Entonces cuando alguien se va a caer, se va a tropezar o se va a mandar una macana, lo primero que le decimos a los correntinos es chaque. Otra palabra es cherapichá o turapichá. ¿Qué quiere decir? Por ahí cuando alguien quiere tener compasión hacia otra persona, le dice pobre turapichá. Turapichá quiere decir igualito a mí, entonces fíjate, ahí viene lo gracioso. Pobre, el que es igual a mí. Bueno, angá quiere decir pobre. Y bueno, son las palabras que más usamos. También usamos mucho el che, que en guaraní es un posesivo, que quiere decir mí o mío. Y decimos siempre que recibimos a alguien, y es lo más lindo, que por eso siempre los esperamos en Corrientes, decimos chamigo, que te recibimos diciéndote mi amigo.

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0: 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Un fuerte abrazo para Pablo Gubini. Sí.

0: Qué lindo que es hacer un puente, ¿no? La franela para poner punto final a nuestro programa del día de hoy. Te esperamos mañana. Gracias por acompañarnos. Muy buena vida para todos.
1: Mañana nos esperamos para salir de viaje. Chau, chau.
0: Chau.

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4: La puso a laburar, que es lo que hay que hacer con las extranjeras. Ella trabaja mientras Toro tranquilamente puede timbear.
5: ¿Qué?
4: Reposar en la suave arena blanca de Copacabana Beach. Copacabana Beach. No sé dónde queda Copacabana Beach. Los pasajes los saca Ramón.
5: En Brasil, acá, el país de al lado. Le gusta.
4: Bastante sí. De pobre por venir en Brasil. Es medio grone y todo caputo, la verdad.
5: Le parece.
4: Masterclass igual. Hagamos otro shows.
5: Me está cargando, Valeria, porque ayer en la conferencia de prensa. Cristalina Georgieva arengó a los argentinos a perseverar.
4: Persever, sí, dijo persever.
5: ¿Están listos? Preguntó.
4: Are you ready?
5: Sí, casi como si fuera una coach ontológica.
4: Oh, yo tengo una Ramona coach ontológica, qué bueno que es el coach ontológico, el coach ontológico.
5: ¿Ah, sí?
4: Sí, pero el coach.
5: Sí.
4: Otra vez una persona. Ah, no, son mi reflejo de vuelta. ¿Usted sabe lo que es perseverar?
5: Uy.
4: Persever.
5: A ver, ¿qué es perseverar?
4: Perseverar es como soltar a un tipo completamente pasado de deuda en un país completamente embadurnado de metas impuestas por una búlgara entangada por el estrés postraumático de la Unión Soviética. ¿Para qué? Privándose de gastos, de previsión social, salud y educación, se someta a un recetario de medidas de ajuste que en todo momento y en todo lugar, tal cual dice un brillante documental de un periodista zurdo, han fracasado a costa del hambre y la desesperación de todos los pueblos del mundo. Y quizá lo que pasa esta vez, atención, es que le debamos tanta guita al fondo que quizás se funda o que nos termine pidiendo plata prestada a nosotros, como hacen las Ramonas, por otro lado.
5: Es todo muy raro lo que está planteando Valeria.
4: El liberalismo es el respeto restricto a la puteada de Milei al otro.
6: Javier minimizó el conflicto internacional con Brasil.
5: Tras los dichos, las diatribas del presidente contra Luis Ignacio Lula da Silva, el vocero fue el encargado de desescalar o intentar desescalar al menos esta mañana en conferencia de prensa. Dijo que los insultos no influyen en la relación diplomática entre los países.
7: La izquierda, de alguna manera, genera esta campaña anti-Argentina para romper con esta idea de que el modelo argentino logra sacar gente de la pobreza, logra sacar gente de la indigencia, logra bajar la inflación, genera récord de producción y récord de exportaciones y demás. Es parte del juego. Si lo llevamos al caso con Brasil, está claro que ha habido siempre insultos de ambos lados. Creo que son diferencias ideológicas, son diferencias políticas, pero por lo menos la Argentina nunca ha llevado estas diferencias al plano diplomático.
5: Claro, lo que dicen en Brasil es que van a mantener las relaciones bilaterales, pero el impacto fue acusado. Obviamente, esto a Lula le sirve en la campaña, viene haciendo campaña contra Bolsonaro, que aparece muy asociado a Trump, y cuando le preguntaron por Milei ayer, dijo, ¿quién era ese tipo?
6: Keiko Fujimori asume como presidenta en Perú.
5: Luego de una elección que debió escrutarse durante semanas, donde venció por apenas 50.000 votos a Roberto Sánchez, candidato de izquierda, y después de tres intentos fallidos, 2011, 2016 y 2021, Keiko Fujimori asume esta tarde en Lima. Es la hija del ex dictador Alberto Fujimori, que se dio un autogolpe, ustedes recordarán. Es la novena presidenta de Perú en 10 años. Promete mano dura y aliarse a los Estados Unidos, igual que Milei. asegura también que es el momento de crear un bloque de mandatarios de derecha en la región. Hay deportes con Ale Wolf.
8: Y arranca la segunda fecha del torneo. Habrá 4 partidos para esta jornada. Uno por el grupo A. Desde las 19, San Lorenzo jugará su primer partido en el nuevo gasómetro después de la derrota frente a Lanús. La eliminación también en Copa Argentina. Va a recibir a Gimnasia de Mendoza, que ganó en la primera fecha. Por el grupo B, a las 19, Banfield será local frente a Sarmiento Junín. A las 21:15 habrá otros 2 choques, porque Racing vuelve a Rollito para enfrentar a Central después de lo que fue su eliminación en el torneo anterior allí en Rosario. Y Argentinos Juniors será local en el Diego Armando Maradona también a las 21:15 frente a Estudiantes de Río Cuarto.
5: Bien, 1 minuto para las 3 de la tarde en toda la República Argentina. La temperatura en este momento en la ciudad y alrededores es de 16 grados 7 décimos. Se espera que el cielo se mantenga así, mayormente nublado durante la tarde, luego de la mañana soleada que tuvimos. Ahora salió el sol entre las nubes en Palermo, pero mañana miércoles se espera despejado el cielo durante la mañana y cubierto después del mediodía. La temperatura va a estar baja, mínima de 11 y máxima de 13 grados.
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5: Uy, qué bueno que viene el columnista animado. Hoy aparece Tomás Eliashev con 5 recomendaciones para estas vacaciones de invierno. No todo es Toy Story, no todo es Minions. Hay otras cosas para buscar y para compartir con los más pequeños en esta una semana para disfrutar junto con ellos. Ya nos sentamos a conversar en un ratito con Matías Culfas, ex ministro de la producción, economista, titular de la consultora Audemus. Vamos a hablar de las cosas que estuvo descubriendo sobre Malvinas. Él fue de los primeros que puso el ojo sobre Navitas, la compañía israelí que pretende sacar de allí petróleo para los ingleses, pero también le voy a preguntar por el Fondo Monetario, por lo que está pasando con las automotrices en la Argentina. Me chimentaron que se viene una ola de rajes tremenda, mientras en Brasil siguen invirtiendo e inauguran cada vez más plantas nuevas. En fin, en un ratito conversamos sobre todo esto con Matías Culfas. Está Wally con lo que pasó en Barracas Central. Separaron del plantel a Gonzalo Morales, denunciado por violencia de género. Es el que hizo el gol, ¿no? El otro día contra River. Y, por supuesto, Gaby Vulcano está metida en la política y en los movimientos postmundial que se dan ya pensando en la campaña del año que viene. Los gobernadores, ¿le harán la venia a Milei o se están moviendo a la espera de que pase algo también en la oposición? Tenemos un montón de cosas hasta las 5 de la tarde. Acá, sí, tu programa favorito se llama Pasaron Cosas.
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Un día como hoy, pero en 1821, José de San Martín proclamó en Lima la independencia del Perú y culminó así el plan continental que implicaba cruzar los Andes para liberar Chile y luego llegar por mar hasta Perú para derrotar allí al colonialismo español. Fue una expedición marítima que arrancó en septiembre de 1820 y que venció a los realistas después de sitiar Lima y ser designado protector del Perú.

0: 10 minutos pasaron de las 3 de la tarde. Nosotros acá haciéndote compañía hasta las 5. Hay un montón de gente, como cada día, en el canal de YouTube de Radio Con Vos y en el chat, donde hay algunos oyentes especialmente activos. Ahí les gusta mucho cada vez que aparece a las 3 la canción de Nahuel Briones, esta que acaban de escuchar, a quien aprovecho para mandarle saludos. Me dice acá Mauro que aparece bastante en el chat, algunos ya habrán conversado con él, habrán tenido el honor, que los oyentes de Pasaron Cosas tienen un grupo de Telegram que se llama Sopa Sosa, en honor, obviamente, a la canción de las 3 de la tarde de mi amigo Nahuel Briones. Espectacular. Yo tendría un grupo de Telegram que se llamara Sopa Sosa.
1: Y Pagni también.
0: ¿Pagni también? Sí, a Pagni le gusta Pagni el Telegram, ¿no?
2: Es cierto. Es como la prima no famosa de Mercedes Sosa, la negra Sosa, y estaba la Sopa Sosa.
0: Es cierto.
2: Ella cantaba, no le fue tan bien.
0: Pagni igual no iba en busca precisamente de música
1: no, a Telegram, claro, ¿no? Lo que buscabas en calidad.
0: En fin, cada quien.
3: No sopita eso, Pagni.
0: Carlos, nosotros acá nos jugamos. Ante no. todo.
1: Bombas sabor frutal.
0: Cada quien disfruta la vida como quiere. Sí, le agradezco claro. también a Sagay, que nos mandaron una torta. Sagay es la Sociedad Argentina de Gestión de Actores e Intérpretes, que representa a intérpretes audiovisuales en todo el país. Bueno, aquí está la torta de la cual dará cuenta el equipo. Mirá lo que es este Rogel, papi. Mirá qué hermosura.
3: Eso sí es un Rogel.
2: Es un brownie.
0: Bueno, tiene arriba crema. Realmente maravilloso. Muchísimas gracias. Le mandamos también cariños a toda la gente que nos comentó la entrevista que ayer a la noche, en el programa que hacemos con Gaby Vulcano, con Nau, con Gustavo Garavito, gran elenco, le hicimos a Máximo Kirchner. Fue un mano a mano en la cual, bueno, él habló del proyecto que tiene para la deuda con el Fondo Monetario, pero en la cual obviamente se coló la interna del peronismo. Le pregunté concretamente sobre las diferencias que tiene con Axel Kicillof, porque es algo de lo que se habla mucho, pero de lo que en general solamente hay rencores, anécdotas, que tal dijo una cosa, dijo la otra. Me parecía que hacía falta ir al grano y así le pregunté, escucha.
4: En términos programáticos, en términos ideológicos, ¿están en veredas opuestas en algo? ¿En algo de lo que mencionás?
5: Pero yo creo que no, digamos. Yo estoy convencido que no, te diría.
4: ¿Y entonces?
5: No sé. Te estoy diciendo, nosotros agarramos. Compartimos, digamos, el peronismo en la provincia de Buenos Aires. Hoy es presidente del PJ de la provincia de Buenos Aires. Es gobernador. Después hay debates y discusiones lógicas dentro de la política.
4: Que ni me interesan en este momento.
5: ¿Qué te interesan? Por eso.
4: Porque estás... estamos hablando del futuro y de lo que vos decías, de que no reelija este modelo.
5: Por primera vez alguien me pregunta seriamente sobre el tema o queriendo, digamos, despojar del anecdotario político de los dimes y diretes. Y realmente yo te digo, presentamos un proyecto respecto del Fondo Monetario Internacional en el día de la fecha. Hemos presentado... Otros, tenemos una mirada también sobre lo que hay que hacer con el Fondo Federal de la Soja, que hay que volver a crearlo para que las provincias argentinas recuperen parte de sus ingresos de las producciones que da su suelo. Nosotros es claro, digamos, lo que pensamos. Y no creo que él tampoco tenga diferencias. Bueno, no sé si se lo han preguntado tampoco, pero en mi caso, digamos, en estas cuestiones puntuales, lo conozco. Ha sido ministro de Economía de Cristina. Hemos dado junto a la pelea con los fondos buitres, lo he destacado siempre, más incluso durante la campaña del 2019, cuando en el mismo debate él lo dice y todos lo decíamos, terminamos el Fondo Monetario con esto de vuelta y terminamos. Yo la verdad que no sabría explicarte, me gustaría saber también.
4: ¿Conocés la perplejidad que genera esta discusión, esta disputa en el peronismo del resto del país, no?
5: Sí, claro.
0: En términos. Bueno, ahí lo primero, ¿no? Está bastante claro que no hay una diferencia programática o ideológica, o que al menos Máximo Kirchner no la pudo verbalizar, ¿no, Gaby?
6: Sí, no dio cuenta de esa diferencia que tanto se le dice a Kicillof y a Máximo Kirchner. Che, ¿cuál es la diferencia que ustedes tienen en términos de el proyecto de país que están pensando? Y bueno, no termina de quedar claro tampoco. Me parece que pueden decir que la discusión es por una discusión de poder, tan abiertamente, porque caería muy mal eso.
0: No, creo que cada uno puede decodificarlo eso de escuchar, ¿no? Sí. Pero bueno, en fin, La verdad, quien quiera escuchar la versión completa, el reportaje completo, está allí disponible en YouTube. Del deporte, Wally.
3: El jugador Gonzalo Morales, autor del gol de Barracas Central el fin de semana, que le ganó 1-0 a River el Monumental, fue horas después denunciado por su ex pareja. Karen lo hizo ella a través de su cuenta de Instagram, en donde, en un extenso texto, en donde, bueno, contó que fue víctima de maltrato físico y psicológico, un texto que acompañó además con fotos como prueba, y en donde contó que, bueno, que Gonzalo Morales la sometía a esta situación y que realizó una denuncia formal. Esto ocurrió horas después del partido entre Barracas y River en el Monumental. Ayer se conoció la decisión de Barracas de separar a Gonzalo Morales del plantel, hasta tanto se resuelva, por supuesto, esta situación. Lo hizo en un comunicado en donde hablan, bueno, dice: una vez que se confirme la existencia de la denuncia formal y se tome conocimiento de las actuaciones correspondientes, se pondrá a derecho y adoptará las medidas institucionales que resulten pertinentes. Ninguna, dijo que ninguna otra mujer tiene que pasar por esto. Y demás, yo consulté a Barracas Central, todavía no tuve respuesta, porque la propia Karen dice que ya hay una denuncia formal, de todos modos ya lo separaron, y Damián Ayude, el entrenador de Barracas Central, sostuvo y bancó también la posición del club.
0: Bien, ¿de la política, Vulcano?
6: En medio de la visita de Cristalina Georgieva, el embajador Peter Lamelas, el embajador estadounidense en la Argentina, se reunió con Diego Santilli, el jefe de gabinete. Se reunieron para hablar de varias cuestiones, y después Lamela publicó un tuit sobre este encuentro. Dijo: una excelente conversación con el jefe de gabinete Diego Santilli confirma el extraordinario momento que vive la relación entre Estados Unidos y Argentina. Felicitaciones por esta nueva responsabilidad y por incorporar ciencia y tecnología a su gestión. Estamos listos para profundizar nuestra agenda común e impulsar más inversiones, comercio, seguridad, salud, defensa, innovación, tecnología y cooperación espacial para beneficio de ambos países.
0: Bien. 17 minutos pasaron de las 3 de la tarde. A esta hora les actualizo mercados. Subió el riesgo país a un máximo en casi 2 meses, desde el 10 de junio, que no se veía un riesgo país de 450 puntos. Evidentemente, la visita de Cristalina Georgieva no fue leída como una señal de fortaleza por parte de los acreedores, una señal de fortaleza, digo, del programa económico. El dólar se mantuvo igual, sin cambios, a 1.520 pesos a la venta en el Banco Nación. El Blue subió 10 pesos a 1.570, y el Merval baja a esta hora 1,6%, con el petróleo bajando y acomodándose cerca de la barrera de los $80, luego de varios días en los cuales la tensión en Medio Oriente pareció al menos aflojar un poco.
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0: WhatsApp 1553798990.
1: Hola, que la estén pasando bárbaro. Lo peor que le puede pasar a esa niña es seguir con ese padre.
2: Gordo, gordo, no le leas a la nena Caperucita Roja, ¿eh? Yo sé lo que te digo, yo sé lo que te digo.
3: Claro, le llega a leer Caperucita Roja y cuando se da cuenta que es roja.
4: Todos los cuentos de los hermanos Grimm va a estar complicado igual.
3: Pero justo ese tiene el color. Bueno, ese no sé, es que sí, hay una versión argenta, no sé si se la cruzaron en redes sociales, que es Capezurdita.
4: Sí.
3: Es alguien que se ve que agarra una animación de Caperucita Roja y le dobla encima cosas como de que Caperucita es militante de Miriam Bregman, tiene una abuela fumaporro, es muy gracioso.
4: Ojo con los libros de literatura infantil también, está en una encerrona el gordo Dan con esto.
3: La tiene difícil, es difícil criar una bebé, criar un niño o una niña sin que nada zurdo se te cruce en el camino, ¿eh? Esto que le pasó con Canticuénticos puede ser el principio de un calvario, Gaby.
4: Sí, terrible.
3: De un calvario, de un calvario paterno, porque toda la música infantil, todo el bagaje de cuentos que tiene la tradición literaria argentina y demás, bueno, no es precisamente de ultraderecha, así que va a tener que hacer muchas de estas intervenciones, ¿cómo puso? Intervenciones ideológico-políticas, sí, sí, sobre su hija. Y además, ¿sabes qué, gordo?
4: Tiene un mes, che.
3: Pero ya te anticipo, aún cuando tenga un mes y medio, no va a funcionar, no va a pensar como vos querés que piense. Es eso un poco también tener una hija. En fin, consejos para el gordo Dan en el 1153798990. Recibo también en @pasaroncosas899, todo lo que quieran decir al respecto, hasta las 5 de la tarde. Está con nosotros Matías Culfas, que es economista, dirige el doctorado de Ciencias Económicas de la UNSAM, fue ministro de Producción. Gracias, Matías, por venir.
5: Un gusto, gracias por la invitación.
3: Oyente de Pasaron Cosas, además.
5: También.
3: Connotado, oyente de Pasaron Cosas, cada tanto me corrige algún dato, me dice, che, mirá que esto es así, asá. Lo valoro mucho eso, Mati, también. Fuiste el primero, creo, que hace un mes y pico ya le puso la lupa a la actividad de Navitas, una empresa israelí que además caracterizaste en tu correo, en tu newsletter, en Substack, como una empresa, bueno, tributaria al menos de el gobierno israelí, en términos de que varios de sus accionistas y directivos fueron funcionarios.
5: Sí, sí, la verdad que me tiene preocupado ese tema de hace un rato largo. No es nuevo lo de Navitas, pero sí la novedad es que aquello que era un proyecto de empezar a explorar en Malvinas, hoy es un proyecto concreto de inversión. Es decir, en los próximos meses, seguramente, si no pasa nada, si el gobierno argentino no toma acciones serias, Navitas va a empezar a explotar, a extraer petróleo de una cuenca norte de las Islas Malvinas. Es una empresa como surge de varios. Es decir, en los próximos meses, seguramente, si no pasa nada, si el gobierno argentino no toma acciones serias, Navitas va a empezar a explotar, a extraer petróleo de una cuenca norte de las Islas Malvinas. Es una empresa.

0: peronista, que es un exfuncionario, director del Ministerio de Energía e Infraestructura. Con lo cual, digo, me parece que es imposible que el gobierno argentino no tome cartas para presionar a Israel, al gobierno de Israel, justamente, para que esto se frene. Más aún cuando Milei se jacta justamente de esta relación especial. Él dijo desde el día uno, yo tengo dos socios, dos aliados, Estados Unidos e Israel. Bueno, es hora realmente de que ejerza esa presión sobre aquellos que son sus socios.
1: La empresa ya empezó a lanzar las primeras obras, ¿no? No tiene pozos perforados, pero sí hay obra civil.
0: Sí, sí, a ver, para que se entienda. Las Islas Malvinas en su historia, digamos, tiene dos hitos importantes. Uno es a fines de la década del 80, después de la guerra, cuando empieza la pesca en escala. Eso hizo que generar ingresos importantes para la economía de las Islas Malvinas. Pasó a ser una economía, no voy a decir autosostenida, porque la base militar la sigue bancando el gobierno británico. Pero bueno, el resto de la actividad económica se autosostuvo justamente con el ingreso de la pesca. Esto es un nuevo punto de inflexión, porque desde 2010 que están explorando. Pero hasta ahora, cada vez que veíamos, bueno, qué pasó con la exploración de Islas Malvinas, era fracasó, no dan los costos, no funciona. La novedad es que ya hace 3-4 años entró en Hábitats, y ahora sí, efectivamente, el anuncio que hizo, que es la decisión final de inversión, como se lo conoce en la jerga, es que en los próximos meses ya Hábitats empieza a extraer petróleo de Malvinas, hay toda una serie de infraestructuras, puertos, un montón de cosas que se están haciendo, y que van a generar un ingreso extra probablemente cercano a los 1.000 millones de dólares por año de exportaciones, ¿no? Vamos a tener una especie de pequeña Dubái, dicen algunos, ¿no? Una plataforma petrolera muy cercana que le va a dar una autonomía a tal punto que probablemente incluso la base militar la pueden autosostener los propios isleños que hoy están ocupando ilegalmente Malvinas.
1: Esto es decirle adiós al reclamo de soberanía, o por lo menos enfrentar una resistencia mucho más tenaz, ¿no?
0: Sí, eso es lo que me preocupa. Yo creo que esto no es que es una actividad más. No es que ampliaron la pesca o consiguieron mejorar alguna actividad económica agrícola o ganadera de la isla. Esto es, me parece, un esquema de recursos económicos financieros de una envergadura muy grande. Yo por eso me parece importante alertarlo, ¿no? Porque parece que el tema está muy abajo, venía muy abajo. Creo también que la oportunidad que se dio con la selección nacional, sí, poniendo claro la bandera, lo hizo mucho más visible. Eso, la verdad que me alegro mucho. Muchos países no se dieron cuenta de la relevancia que tuvo ese gesto en pleno mundial. Y bueno, y luego periodistas como vos y muchos más que lo están siguiendo el tema, porque me parece que es súper importante, más aún aparte con Israel. Yo lo comentaba en ese newsletter. Cosas que por ahí no se cuentan mucho, ¿no? El gobierno argentino de Juan Domingo Perón, en 1949, fue uno de los primeros en reconocer el Estado de Israel, y el primero de América Latina en abrir una embajada en Israel. Es decir que, a ver, hay una relación histórica ahí que, bueno, que hoy, no dice, totalmente vulnerada parece en esta circunstancia. Y hasta uno diría, bueno, parecería que en Hábitat se esperó tener un presidente como Milei, que mirara para otro lado, que realmente no le importara, que se declarara admirador de Margaret Thatcher, o incluso que en algún reportaje dijera, las Malvinas no son argentinas. ¿Se acuerdan ustedes? Entrevista donde dijo, bueno, son de los isleños, están, no tenemos ningún derecho por ahí por ahora. Y tampoco muy interesado en recuperarlas. Pero agrego un tema más, porque en los últimos meses, tal vez escucharon, esta idea de que fueron declaraciones medio como subterráneas, ¿no? De, ah, mirá, gracias a las buenas gestiones que hace Milei con Donald Trump, es posible que Estados Unidos haga gestiones para que recuperemos las Malvinas. Y eso como que abrió para algunos una luz de esperanza. Ah, entonces, ser geopolíticamente sumiso con Estados Unidos puede tener algún beneficio. Y sin embargo, lo que vemos es que nada de esto está pasando, todo lo contrario.
1: Este razonamiento se lo escuché a peronistas, ¿eh?
0: Yo también. Ah. Por eso me quedo preocupado, porque mucha gente está diciendo, en realidad lo de Milei va a tener un beneficio concreto para Argentina, y lo que estamos viendo es todo lo contrario.
2: Matías, ahí vos recién decías, bueno, por la cercanía que tiene justamente Milei al gobierno de Israel, tal vez puede hacer algo, interceder algo, y yo ahí te preguntaría en realidad si en Hábitats no se animó a hacer esta exploración justamente porque sabe que tenemos un presidente en Argentina que no va a intervenir.
0: Yo pienso como vos. Yo creo que efectivamente en Hábitats aceleró cuando vio que tenía Milei, que no le interesaba el tema, y por el contrario, decía, siga su ruta, y nuestra opinión es definitivamente a favor de abrirnos al mundo con este discurso medio idiota, ¿no? Tan fuera de época. Obviamente, qué bueno tener mayores relaciones con el mundo, pero de una posición justamente inteligente y de defensa del interés nacional.

0: Pero efectivamente, yo creo que Navitas acelera en este contexto donde Milei mira para otro lado, pero aparece este problema, justamente, que es que el Mundial vuelve a recordar que el tema Malvinas está en el corazón del pueblo argentino, que no es una demanda de un gobierno o de un sector político, sino que es transversal a todo el pueblo argentino.
1: ¿Qué le pasa por la cabeza a un ex ministro de la producción cuando ve a la jefa del Fondo Monetario en Neuquén, encima del pozo más productivo de Vaca Muerta, en Loma Campana, como estaba hasta hace minutos?
0: Mira, más allá de lo simbólico, yo lo que más destaco de la reunión de ayer, de los comentarios y de la puesta en escena con tan cargada de simbolismo, hay un viejo dicho que dice, dime de qué presumes y te diré de qué adoleces. Entonces, en un contexto donde el gobierno está diciendo no necesitamos más plata del fondo, y la propia Cristarina dice no va a hacer falta más plata del fondo, este plan es sostenible, tanto énfasis diría, me parece que sí va a hacer falta, o por lo menos van a tener que tenerlo otra vez como un prestamista de última instancia, llegado el caso en que los dólares no alcancen, ¿no?
1: Es lo que parecen haber razonado también en el mercado, porque recién miraba el cierre y los bonos están para abajo, el riesgo país en un máximo en 2 meses. No parece haberse leído como una señal de fortaleza la presencia de ella.
0: Lo que pasa es que en Argentina tenemos esta costumbre de ir mirando los ciclos totalmente previsibles con una mirada justamente procíclica, no entender qué es lo que pasa. Entonces, Siempre, entre marzo, junio, julio, tenemos un buen momento de ingreso de dólares porque entran los dólares de la cosecha. Además, este año con el adicional de los buen ingreso de dólares petroleros, ¿no? Por la suba al precio internacional. Y entonces, un montón de gente dice, se acabó el problema, no faltan más dólares. Y después viene agosto, septiembre, octubre, noviembre, diciembre, y empiezan a escasear, y ahí empieza Toto Caputo a rascar de donde pueda, y entonces dice, no, vamos a hacer un blanqueo. No, otro blanqueo no, pero la inocencia fiscal, y ahora parece que tampoco alcanza. Entonces, bueno, me parece que el problema es el de siempre, ¿no? Y encima este gobierno que volvió a recurrir, como tantas veces, al tema de atrasar el dólar, de hacerlo barato como herramienta antiinflacionaria, y bueno, esto hace que efectivamente los dólares no alcancen.
1: Ahora, el dólar está atrasado, ese es un diagnóstico que comparten economistas ortodoxos, heterodoxos. ¿Soluciona algo en términos de actividad una devaluación hoy? Si se fuera el dólar a 1800, como se le escapó al vocero, me imagino que se le escapó porque todavía lo están cagando
2: a
1: pedo.
2: Sí, dice que lo sacaron de contexto, que él no dijo eso.
1: Bueno, si pasara eso, si se fuera el dólar 20% para arriba, ¿le daría aire al consumo, a la inversión, a algo?
0: Mira, lo que queda claro es que en el corto plazo no, pero mi impresión es que como está funcionando la economía argentina hoy, a los datos me remito, salvo el agro pampeano, energía, minería y finanzas, el resto está todo para atrás. Es decir, hoy Argentina en realidad son 2 economías, que a veces se confunde. Yo escucho gente que dice 2 velocidades, pero 2 velocidades no me cierra porque eso indicaría que hay una economía que va muy rápido y otra que va lenta. Y no es la realidad. La realidad es que cuando vos comparás primer trimestre de 2026 con antes de que asuma Milei, agro, minería, finanzas, energía, esos 4 sectores crecieron 30%. Vuelan. O sea, ahí tenés una economía que vuela. El resto cayó 2,5. Con el agravante que la economía que vuela te genera el 3% del empleo.
1: No, pero además yo podría discutir que vuela la actividad financiera porque la tasa de interés estuvo por las nubes por decisión del gobierno. Podría decir que el agro compara contra la sequía. Y que
0: no, pero bueno, a ver, ponele que aún comparando previo sequía hay también crecimiento. Está bien, no es 30, es un poco menos. Pero lo que digo, son sectores que están bien, están funcionando bien en la zona núcleo, ¿no? Cuando te vas a las, te digo, agro, estoy hablando fundamentalmente de soja, trigo, maíz, vos te vas un poquito afuera.
1: Los yerbateros están yendo a laburar a Brasil.
0: Vos te vas a las economías regionales, está mal. Industria está mal, construcción para atrás. Entonces digo, bueno, me parece que lo que es más que evidente es que este programa económico es lo que da, es esto. No es que ya va a mejorar. Si no cambia nada, lo que vas a ver es una profundización de esta economía totalmente dual.
1: ¿Y cuán irreversible se va a hacer en caso de que Milei consiga la reelección? Sofistico un poco la pregunta, la complejizo. ¿Hasta qué punto es reversible esto en caso de que el año que viene haya un golpe de timón, que la sociedad decida votar cambio en vez de continuidad?
0: Yo veo muy difícil que Milei sea reelegido con este contexto, ¿eh? Lo veo muy complicado. Obviamente, no me pidas que me imagine toda la película, porque Argentina tiene esta cosa de apasionante, sobre todo para los que no viven acá, que dicen que pasan muchas cosas raras, ¿no? Pasaron cosas y pasan más cosas. Pero en el hipotético caso que vos decís, es decir, que la oposición no logra construir una alternativa votable o de manera mayoritaria, a ver, irreversible nunca hay nada en la vida, me parece, ¿no? Ahora sí creo que es todo más cuesta abajo, porque lo que estamos viviendo hoy es un mundo que va para otro lado, un mundo que justamente los diferentes países están cuidando su producción, se preocupan por lo que está pasando en Asia, ven a China como una potencia que avanza de una manera muy sólida, y todos están viendo cómo se reorganizan en ese sentido. Creo que Argentina es uno de los pocos países que esta discusión no la está dando internamente, por lo menos no adentro del gobierno.
2: ¿Eso incluye al resto de los países de la región?
0: Sí, claro. Brasil hoy tenés un programa que se llama Nova Industria Brasil, que es un plan de industrialización que tiene unos logros muy interesantes. México está discutiendo política industrial y cómo se reorganizan sus cadenas productivas, que están muy vinculadas a los Estados Unidos. Es decir, incluso, a ver, Chile que, vamos a decirlo con toda claridad, tiene una posición, si querés, más liberal, aperturista, pero también tiene una discusión interna muy seria porque hace rato que no crece. O sea, América Latina viene con una tasa de crecimiento muy baja en la última década. Salvo Argentina, que además es un alumno raro, ¿no? Porque vos fijate que el discurso de Milei es muy distinto en materia productiva al de Trump, o al de Giorgia Meloni, o al de Orbán, que ya no está más, ¿no? Que eran esa nueva derecha, pero que es industrialista, que es nacionalista. Milei, en ese sentido, no tiene nada que ver. Tiene todo el discurso cultural, ¿no? Anti-woke, si querés, en común con esa nueva derecha. Pero la parte económica y productiva está en las antípodas de esos líderes.
1: En Brasil, que viene justamente de protagonizar Milei un cruce con Lula, pero en general con todo el gobierno, lo que he visto es que hay inversiones de terminales chinas que vienen a hacer esos mismos autos que vienen a vender acá del otro lado de la frontera. Allá
0: así es.
1: Tienen el auto a alcohol, como le llaman ellos, que es la alconafta, ¿no? Y los chinos, como no fabricaban esos autos, desarrollaron nuevos híbridos que andan a electricidad, a nafta o alcohol, y los hacen en Brasil. ¿Es descabellado pensar en que algo así puede hacerse en Argentina? Digo, pensando en esa migración del eje gravitacional del capitalismo hacia Asia.
0: No, todo lo contrario. A ver, lo que se estaba discutiendo hace no mucho tiempo era esto, era el tránsito de electromovilidad desde las terminales que operan en Argentina y las terminales chinas que quieren desembarcar en el Mercosur. Lo que pasa es que, bueno, obviamente, Argentina cambió completamente su mirada productiva. Entonces todas las inversiones van a Brasil. Con el agravante que cuando finalice el acuerdo Mercosur automotriz, que es dentro de tan solo 3 años, lo más probable es que toda la producción automotriz quede del lado brasileño. Con lo cual, lo más probable es que nosotros importemos autos chinos desde Brasil. Una paradoja tremenda. O sea, el trabajo incorporado va a estar en China o en Brasil. Argentina tendiendo a cero.
1: Claro, porque además, si se hace una parte del proceso en Brasil, nosotros lo tenemos que importar sin arancel.
0: Exactamente.
1: Por el Mercosur.
0: Sí.
1: Aún cuando se caiga ese acuerdo por los autos.
0: Sí, el Mercosur va a seguir operando con este esquema, ¿no? Un arancel externo común, pero adentro del Mercosur con un esquema de arancel cero.
1: ¿Es verdad que se cae ahora el acuerdo con México y que por eso también hay terminales argentinas que están a punto de achicarse feo?
0: Es una información que está circulando. Efectivamente, a ver, no quiero dar información porque tengo rumores, pero efectivamente habría algunas terminales con despidos importantes por pérdida de exportaciones.
1: Sí, no, yo tampoco quiero llevarle zozobra a nadie, pero un poco es nuestra tarea últimamente dar este tipo de noticias. Dimos la noticia de que se dejaba de producir caucho sintético en Argentina, por ejemplo, la semana pasada. Esta semana entrevistamos al secretario general del gremio, y son capacidades productivas que se van perdiendo. ¿Vos crees que igual se iban a perder, que igual hay un proceso de concentración del manufacturero en Asia y que acá era ilusorio pensar que se iba a poder mantener una trama productiva más o menos diversa? ¿O está pasando por Milei eso?
0: No, la aceleración, esto que vemos en los últimos meses, donde todas las semanas, ustedes pueden relevarlo, hay una noticia, o cierra una fábrica, o cierra una línea de producción, o despiden gente, suspenden. Esto es Milei que lo aceleró. Obviamente, cuando hay una noticia como la de FATE, que fue en mes de febrero, uh-huh. bueno, trasciende mucho por la envergadura de la empresa, porque son cerca de 1,000 empleos, pero todos los días hay alguna novedad negativa al respecto y casi ninguna noticia positiva de nuevas inversiones, ¿no? Es decir, por un lado, lo que dijiste recién es cierto, hay una cosa que es tendencia global, o sea, lo de China es avasallante para todo el resto del mundo, y todo el resto del mundo ve cómo se acomoda, algunos de una manera ofensiva, buscando nuevos nichos, y otros también a una política defensiva, decir, bueno, mirá, yo no es que, bueno, no importa, pierdo 10.000 empleos en la industria, pero tengo otros 10.000, no sé, en actividades primarias. No pasa eso. Entonces, la mayoría de los países tiene una actitud ofensiva en unas cosas y defensiva en otras, pero Milei no tiene nada, Milei no tiene ni ofensiva ni defensiva. Te dice que las desregulaciones de Sturzenegger van a ser el futuro, y yo lo que le preguntaría a Sturzenegger es, bueno, ¿cuántos empleos generaste? ¿No? Vos todos los días largás en X todas las desregulaciones, las normas que hiciste, que van a hacer que Argentina vuele. ¿Te sentaste a mensurar si alguna de esas desregulaciones generó algún empleo? ¿Lo sumaste? La impresión que da es que da todo negativo, porque lo que vemos en Argentina es 80.000 empleos menos en la industria, 200.000 empleos menos en general, y lo poco que compensa eso, entre comillas, son empleos precarios, las plataformas, es decir, no hay realmente una creación de nuevos puestos de trabajo y el sector privado inversor, al contrario, tenemos hace 4 trimestres consecutivos que la inversión privada en Argentina cae, todos los trimestres.
1: Es Matías Culfas a quien están escuchando, exministro de la producción. Te quiero hacer una última. Hablabas de el año que viene, de que ves difícil la reelección de Milei en este contexto. Ayer vimos datos de la confianza del gobierno que son realmente pasmosos para el oficialismo. Pero la pregunta es, ¿va a aparecer quien le gane? Vos que viviste desde adentro esa interna fratricida, ese momento de la muerte del frente de todos, en el cual estaban peleados unos ministros con otros, en el cual salía una carta, tu carta de renuncia muy sentida también, en la cual se terminó yendo también Martín Guzmán, enfrentado con sectores más del kirchnerismo. ¿Crees que alcanza a sintetizarse algo atractivo en la oposición de acá a un año?
0: Mira, yo no lo sé, realmente eso no, como te decía, me parece que es todavía futurismo a esta altura, sin demasiada consideración. Yo en lo personal, la decisión que tomé hace tiempo es que no hablo más de internas, no voy a hacer como esa vieja frase de Perón, hablar mucho de las ideas, poco de las cosas y nada de las personas. Creo que todo eso me parece que fue una etapa muy negativa y se tiene que terminar. Y sí creo que esto, hablar de las ideas, ¿no? Porque realmente creo que lo que está pidiendo la gente, ¿no? En la calle, en todos lados, o sea, una alternativa, y la alternativa no es Pepito o Menganito, sino que es, bueno, a ver qué ideas, qué plan de gobierno, ¿no? ¿Cómo se logra construir un proyecto no solamente económico, pero en lo económico que genere estabilidad, por supuesto, y estabilidad, digo, no es simplemente esto, porque esto es una mejora parcial en algunos aspectos, pero de alguna manera podemos decir que esta es una economía estable. Y sobre todas las cosas, no hay economía estable con cuando estás dejando más de la mitad de la gente afuera. Cuando estás diciendo que lo poco que crece no te explica ni el 10% de la actividad económica, los salarios, el trabajo, ¿no? Entonces digo, claramente este esquema es totalmente inviable y parece que lo que hay que hacer es poner no poner el carro delante de los caballos, sino discutir cuál va a ser el proyecto, cuáles van a ser las ideas, y bueno, en eso me parece que hay un largo camino por recorrer, ¿no? Pero tiene que ver obviamente con la infraestructura, con recuperar la obra pública, con tener una mirada de un Estado más inteligente, ¿no? Un Estado que esté presente en serio, es decir, salir de la idea de un Estado que quiere hacer un montón de cosas y las hace defectuosamente, y obviamente lejísimo de la idea de Milei del Estado que hay que disolverlo, ¿no? Del topo que viene a destruirlo desde adentro.
1: Sí. Un antecesor tuyo fue objeto de la ira presidencial este último fin de semana, es José Ignacio de Mendiguren, que igual le respondió con ironía, le dijo que, bueno, si lo acusa de chorro es porque capaz le está por ofrecer un ministerio, ¿no? Como hizo con Caputo, con Santilli. ¿Qué te pasa a vos con eso y qué viste en el titubeo de la reacción de Nicolás Pino, que estaba al lado de Milei en ese momento, o de la propia UIA, ¿no? De la propia Unión Industrial, que tampoco sacó un desagravio respecto a quien fuera su presidente en un momento?
0: Y me parece muy negativo, ¿no? Pues como que se está naturalizando una forma de ser que de ninguna manera debemos haber convalidado. Es decir, me parece que en Argentina tenemos un sistema político que admite las diferencias y yo celebro eso, me gusta vivir en ese país. Ahora, las diferencias se expresan en ideas, justamente, ¿no? En insultos, en descalificaciones. Entonces, y menos aún en invitaciones a scratch, ¿no? Yo le mando un abrazo al Vasco Mendiguren, que le tengo afecto. Me parece que no se merecía en absoluto esas improperios. Ahora digo, estamos acostumbrados, ¿no? ¿Quién no lo vivió? Todos tuvimos en algún momento algún agravio. Sí. De esta persona.
1: Sí, pero ya cansa.
0: Sí, cansa. Y mi impresión también es que empieza a cansarle a todo el mundo, ¿no? Que ya no es gracioso. Antes por ahí había gente que decía, ah, qué ocurrente, el loquito este. Bueno, el loquito este está gobernando Argentina, está haciendo pelota un montón de cosas, está entregando, pareciera con intenciones de entregarla definitivamente a las Malvinas, está peleando con Brasil. China, que es otro de los jugadores globales, que uno dice, bueno, por lo menos anda a negociar algo, ¿no? Tampoco, no le damos bola, entonces las inversiones se van todas a Brasil y acá somos el país bobo, ¿no? Porque importamos todo de ellos.
1: Sí.
0: El país que más se benefició con la política de Milei en términos de exportaciones no fue Estados Unidos, fue China.
1: Claro.
0: Es el que más nos enchufa todos sus productos y acá, viste, con un discurso que dice una cosa y una práctica que dice otra, en casi todos los órdenes de gobierno nos vamos al tacho un poquito más cada día y eso es lamentable.
1: Matías Culfas, ex ministro de Desarrollo Productivo, economista, director del doctorando de la UNSAM, que lo destaco porque es una gran universidad. Gracias por venir a Pasaron Cosas.
0: A ustedes, un placer.
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7: Un tipo estaciona un Fiat Duna delante de un garaje, entonces salen los de la casa y le rompen los vidrios a fierrazos. Un bañero no deja entrar a un turista porque el mar está peligroso y el turista entonces le parte una reposera en la espalda. Un vecino pone la música fuerte, otro se enoja y se le mete con un camión de soda en el living y le prende fuego la casa. Un hombre pide un flan con crema y al mozo le parece que eso es de hijo de puta, entonces le pega con una chopera en la cabeza. Una chica está cantando un tema de Espinita y viene una mujer y le dice que Luis Miguel es mejor y la empieza a correr con un tubo de GNC que le saca un Fiat Duna que está estacionado delante de un garaje, entonces salen los de la casa y le empiezan a romperlo. No hay grandes estallidos sociales, pero hay microestallidos individuales.
8: Claro, son épocas de individualismos
7: hasta en los estallidos. 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
9: 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Voy a arrancar el bloque de audios con el presidente brasileño, con Luis Inácio Lula da Silva. Recién lo mentábamos.
10: ¿Por qué está todo el tiempo con sombrero?
9: Es su nueva onda, Gaby. Ya hablamos que a partir de los 80 hay un, ¿cómo decir? Un restyling. Sí.
11: No, le chupo un huevo todo, pero me dijeron que tuvo una pequeña intervención quirúrgica a principios de este año.
10: Un
11: hematoma subdural. Y está cicatrizando, debe tener algún tipo de una cicatriz importante. Y la tapa con esos sombreros muy honderos.
9: A mí me gustan mucho los Panamá de Lula.
11: Sí, sí. Está un poquito laburo, está a gas, viste, como quiere, déjalo.
9: Sí.
11: Un toque, John Hammond, el dueño de Jurassic Park, también da esa onda.
9: Es cierto, es cierto. El Panamá.
11: Bienvenidos a Jurassic Park.
10: Hay que saber llevarlo.
11: Tiene a Bolsonaro encerrado, el otro exiliado.
12: ¿Se acuerdan que él?
11: Bienvenidos a Jurassic Park.
12: ¿Se acuerdan que él se mostró una vuelta en la playa?
9: Sí.
12: Muy sexy también.
9: Sí, Zunga Ultera.
11: Tenía ahí tenía Zunga, un,
9: tenía un tenía algo encerrado.
11: Un gigantosaurio también tenía uno de cuello largo.
12: Viste que a cierta edad también.
9: Bueno,
11: el bastón, viste, andaba con un bastón.
9: Escuchémoslo.
11: Es verdad que a cierta edad
12: necesitas.
11: Hay cosas que empiezan a pesar. Sí.
9: Escuchémoslo a Lula.
11: Bienvenido. Tu Jurassic Park.
9: Le preguntaron por Milei y escuchá cómo salió de la pregunta.
11: Ay, Dios.
13: ¿Cómo es que se vio esta historia de Milei?
14: Eu?
13: É.
14: Oh,
11: Totalmente súper.
9: No, no sé si lo llegaron a escuchar, pero dice, ¿quién es Sicara? Claro. ¿Quién es ese tipo? Cuando le preguntan por Milei.
11: Claro, Cara es como chabón, ¿qué es ese chabón?
9: ¿Qué es Sicara?
10: El presidente de Argentina. De él habla.
9: Y bueno,
11: pero Cara, acá en Argentina es otra cosa, es Cristalina Guerrivas, Cara.
12: Claro. Viste, actúa como, viste, cuando te dicen que no hay que alimentar al troll y que por lo tanto no hay que darle interacciones y demás, y un poco. Milei es un presidente troll, ¿no?
9: Sí, busca interacciones. Como tal, allá.
12: Ah, sí, está bien. Lo que pasa es que nosotros estamos de este lado. Eso es lo incómodo.
9: Mientras nos sigan dejando entrar a la playa, yo estoy, ¿eh? O sea, está todo bien. No lo voy a defender a Milei. No voy a defender que vaya y lo bardee allá.
10: Sin playa de Brasil tampoco lo vas a defender.
9: Es cierto. No,
10: digamos la verdad.
9: Bueno, en rueda de prensa, el ministro de Economía, Luis Caputo, respondió por qué la directora del Fondo Monetario estuvo en la reunión de gabinete de ayer. Claro. Una buena pregunta. Para
10: algo
9: buena
10: re
9: pregunta,
10: normal,
9: claro.
10: ¿No?
9: Claro, bastante atípico.
11: Estaba en modo Drupi, Georgieva. Estuvo en la reunión de gabinete, estuvo en la conferencia de prensa, estuvo también en una reunioncita chiquita con el presidente, secretaria general de la presidencia.
9: Oiga la muerta.
10: ¿Irá todo. Lo de Majul?
9: Bueno, vamos a escucharlo a Caputo a ver qué dijo.
6: No era reunión de gabinete. Hicimos que el gabinete se reuniera con ella. No es que hubo una reunión de gabinete en la que ella...
13: ¿Planteó cambios?
6: No, pero que te sigo contando. Entonces, bueno, ahora ya me hicieron perder lo que les iba a decir.
13: ¿Planteó cambios en materia de...
6: Claro, eso.
9: No lo entiende el que no quiere, Caputo.
11: Masterclass, tiró.
12: No era una reunión de gabinete, era el gabinete reunido.
10: Y en el... Para recibirla a ella.
11: Claro, pero la tira la de no, ahora me hiciste perder.
9: Espectacular.
11: Hiciste perder la cuenta, no te puedo pagar nada. No,
12: él hace así que se enoja, se mete de esas cosas, ¿viste? Que se enoja, como hizo con Johnny Gear, ¿no? Una vuelta.
10: Sí. ¿Por qué dejamos pasar esto? Como si nada.
9: Escuchemos a Cristalina misma, que arengó de la siguiente manera a quienes la fueron a ver al Ministerio de Economía.
14: De subsanar o de curar ese miedo que viene del pasado. Así que, bueno, ¿están listos? Los argentinos de la sala, ¿están listos? Porque no voy a ser yo, van a ser ustedes, ¿no? ¿Pueden ser perseverantes para hacerlo? Sin duda. ¿Pueden ser perseverantes? Los argentinos. El pueblo argentino puede ser perseverante para transformar el país.
9: Ay, no le contestaba a nadie.
11: Loco, me
10: pone mal.
11: Me levantó, un poquito. Ahora tengo ganas de tomar deuda, de perseverar.
9: Mirá.
11: De pasar hambre, comer arroz todos los días.
9: Bien. Ok.
11: De saltarme alguna comida, ¿por qué no?
9: Sobre gustos, amigo.
12: Nosotros en lo que perseveramos, habría que decirles, es en ir al Fondo Monetario Internacional. En eso hay la verdad es que.
11: Es verdad que fue un poco. ¿Qué somos? Ay. Nadie respondiendo.
9: Es incómodo.
11: ¿Qué somos?
9: Es muy incómodo cuando pasa eso.
11: Sí.
9: Porque el que espera una respuesta en la arenga. Espero una respuesta.
11: Capaz que no tenían puestos los auriculares de traducción simultánea, puede pasar también eso, ¿no?
9: No, lo que no tenían era micrófono los periodistas, claro. Por lo cual los que querían objetarle algo no se escuchaba. En fin, ella insiste igual, vamos para adelante, si están listos.
11: Persevere.
9: El vocero presidencial también está listo y volvió a difundir una fake news sobre los estudiantes de medicina. Claro, hay toda una discusión sobre los estudiantes extranjeros. Hay un montón de gente que está de acuerdo con que le vendan toda la tierra que quieran a los fondos de inversión extranjeros, pero no así con que le dejen usar el hospital a un extranjero que venga a vivir a la Argentina. Y Adrián Rabier, en medio de esa confusión, suma la suya.
15: Esto no quita que está pasando que un alto porcentaje de nuestros estudiantes en facultades de medicina son extranjeros, hasta un 40% prácticamente. Y eso genera un costo, y en Argentina estamos revisando... Bueno, es el dato que tengo. Si es falso, lo revisamos, pero hasta donde... En ese caso lo vamos a revisar, es el dato que tengo ahora, bueno, de la Universidad de Buenos Aires, que, bueno, hasta ahora sí, bienvenida la pregunta, lo podemos revisar.
16: Paren bueno, con la fafafa mala. No, no se droguen.
9: No sé igual, si es eso.
11: Igual es un mensaje positivo el de FEMA. Que sigan con la fafafa buena.
16: Por favor.
11: Paren con la fafafa mala, sigan con la buena.
9: La verdad, te digo, Javier, si vas a tirar un dato falso, bancalo hasta el final, claro, loco. Bancalo hasta el final.
12: Es raro, tirar un dato y decir, ah, bueno, no, si es falso, después lo revisamos. No, si es falso, falso.
9: No lo tires.
10: Hace un ratito publicó un tweet ratificando su información diciendo, efectivamente yo tenía razón,
9: pero
10: bueno, dudó antes.
11: No, dejalo, con una tabla de Word
10: que la hizo el secretario
11: Alejandro Álvarez,
9: pero,
11: y que encima
10: Galleguito Álvarez
11: comparte Marcos Galperín diciendo qué país generoso. Y, digamos, Galperín no es un apellido como Chocobar o Pichimahuida, o sea, él mismo fue recibido por un país extranjero.
12: Voy a decir algo que se va a imponer.
9: Y además, subsidiado además por este país generoso.
11: Claro. Y además ahora vive en otro país que también no le está le deja de haber impuestos como, dale, vos sos el menos indicado a andar señalando extranjerizaciones.
12: Voy a decir algo por los traspiés que está teniendo el nuevo vocero.
9: Sí, lo vas a bancar.
12: No, pero cada vez se impone más el roban pero comunican.
9: ¿Cómo?
12: Sí, el roba pero comunica.
16: No, mira que coincidimos.
12: Roba,
16: pero bueno.
9: O sea, lo estás bancando a Adorni.
10: Sí.
12: No, dentro de la función.
9: Está todo bien, boludo.
12: Dentro de la función.
9: Acá no juzgamos.
12: Acá hay que buscar.
9: Está clarísimo.
10: Para como dice,
9: lo estás bancando a Adorni.
11: Roban pero Axel.
9: Bueno, tengo a un joven de la tribuna del programa El Tribunero, que estaba a full con las teorías conspirativas, pero se fue de mambo y lo echaron.
17: ¿El motivo de la pelea sigue siendo la bandera o no se sabe?
18: Pero algo pasó.
19: Y la bandera es mufa. La bandera es mufa porque también...
17: ¡No!
20: ¡A reputa madre que
9: ¿qué
20: lo
9: tiró?
20: Parió.
9: Que la bandera de la Malvina
12: mufa.
9: No. ¿Cómo va a tirar que la bandera de la Malvina? Si mufa si ganamos, boludo. Sí,
12: no, bueno, pero ganó después.
9: No, bueno.
12: Está bien, estoy tratando de...
10: ¿Cómo
12: de,
10: va a tirar eso?
12: Estoy tratando de leer la teoría...
9: Ya defendiste a Adorni.
11: Estás caminando por Thin Ice. Mirá que a mí me pasó,
10: al final, un mes y medio en Yanquilandia y mirá cómo...
12: ¿De qué?
11: Ya está, te agarró.
12: No, estoy explicando simplemente la teoría del pibe.
11: Acabas de ser nahuelizado.
9: Bancaste a Adorni.
11: Acabas de ser nahuelizado.
9: Ahora estás bancando...
12: Feo,
9: Es horrible.
12: Feo, pero...
9: Nunca pensé que ibas a pedir que le den las Malvinas a los ingleses.
12: No, nunca dije.
9: Bueno, cierro con este. En medio de las nevadas en Bariloche, un grupo de pasajeros recibió un extraño pedido del chofer. Les dijo que se pongan a saltar para que el bondi no se quede atrapado en la nieve. Escuchen ustedes la secuencia. Ah, es en Colonia Suiza, a las afueras de Bariloche, claro. Hay una chica que no salta.
11: Sí. Que probablemente es inglesa.
9: No sé si
12: claro. Estaba sentada, ¿no?
9: Claro. Es una chica de Joe Louis.
12: Hay una hora también que decía, dale.
11: Sí, no, cosa, boludo, que en Bariloche lo mal que está la cosa es que los coordinadores de viajes egresados están conduciendo colectivo de línea. Porque esos viajes egresados, salten, chicos, es su viaje, no se lo pierdan.
9: Totalmente. ¿Qué? ¿Los vas a defender, boludo, a los que no saltaban?
12: No, para nada. Yo salté el otro día en la cancha. Decir, se está poniendo muy bien todo esto.
9: Decir la verdad.
12: No, salté, yo salto, amigos.
11: ¿Y a la Patagonia quién se la vendemos? ¿A quién se la vendemos?
12: Me está poniendo un compromiso.
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0: debate sobre los multimillonarios llegó hasta el semanario conservador inglés The Economist. Sí, un tradicional foco de las ideas económicas de derecha se pregunta, ¿son los multimillonarios un fracaso de las políticas públicas? Y mandó a hacer para este debate una encuesta en donde el 52% responde que son una amenaza contra la democracia, un 35% dice que algunos lo son y solo un 11% dice que no.
1: Nul datini justini, a la 4 de la tarde, un poco de claridad en la economía de questo paese. Argentina potenza. Il datini justini en pasaron cosi.
0: Se comentó mucho ayer por la tarde el desplome de la confianza de la gente en el gobierno. Esta estadística que elabora la Universidad Torcuato Di Tella, a la que mal podría acusarse de antimileísta o de comunista, de zurda o de lo que sea, lo que arrojó es que cayó un 6,5% la confianza en el gobierno entre junio y junio. Pero entre los jóvenes lo que hubo fue un desplome mucho, mucho mayor, que enciende además las alarmas en Casa Rosada, porque se supone que los jóvenes, sobre todo los varones jóvenes, eran la parte central de la base electoral de la ultraderecha. Bueno, cayó la confianza de los jóvenes en el gobierno un 23% solamente en el último mes. O sea que uno de cada cuatro personas de menos de 30 años que creían en el gobierno en junio dejaron de hacerlo en julio. En todas las encuestas empieza a aparecer un rechazo cada vez más grande a distintos aspectos de la figura de Milei, y ese rechazo empieza a superar el 60%, un nivel que puede ser letal en una segunda vuelta. Por eso es que están tratando de articular con los gobernadores chupamedias, sea del partido que sean, para articular una alternativa que apuntale a Milei en su intento reeleccionista del año que viene. Pero este desplome de la confianza de los jóvenes en el gobierno, 23% en el último mes y 21% en comparación con un año atrás, empieza a preocupar más de lo que venía preocupando a los estrategas electorales del oficialismo.
2: ¡No! ¡No puede ser! ¡Quiero que Cristalina se haga cargo de mi economía!
0: Oh, es Toto Caput.
2: Arrastra de deuda, Cris.
0: Asesor del ministro de Economía, Luis Caputo. Parecía que se está despertando. Son las 4 de la tarde, Toto. ¿Qué pasó, viejo, que está así trasnochado, con ojeras?
3: No, estoy apostando toda la noche, Alejandro, y acabo de perder.
0: No, qué cosa ahora.
3: Todos los jugadores de fútbol argentino, no. ¿Sí? Porque aposté que el presidente Milei iba a ir con perfil bajo a la asunción de Keiko Fujimori.
0: Sí.
3: Y resulta que fue con Fátima Flores.
0: ¿Qué?
3: Para mí se va a internar en la Amazonia peruana a tomar ayahuasca con Fátima disfrazada de él para desencadenar el más puro brote psicótico. Atención, Alejandro, porque esto es muy interesante, capaz.
0: A ver.
3: Que da la vuelta entera y vuelve hecho un Winston Churchill, totalmente curado.
0: No lo había pensado. Temí lo peor cuando dijo ayahuasca.
3: No.
0: Pero
3: ayahuasca en la cara.
0: No hace falta. No,
3: bueno, es así se consume, Alejandro.
0: Ah, ¿es así? Ah, sí, no sabía. Pero
3: ahora me hiciste perder lo que estaba diciendo.
0: No, está bien. Pero ¿cómo va a perder? ¿Cómo va a apostar en un principio a todos los jugadores de fútbol argentino, viejo? Justo ahora que volvió el torneo local.
3: Anda a dormir tranquilo, Alejandro, y comprá que con todas las denuncias de violencia de género que hay en el fútbol argentino,
0: sí,
3: podemos empezar a fichar directamente en la población carcelaria, y que está superpoblada directamente. El deporte es inclusión total.
0: No.
3: La denuncia ya la tenés.
0: No me parece, Toto. No, la...
2: ¡No! ¡Ay, no! ¡Ay! Me ningunearon como Lula a Milei, pero era mi mujer la que me ninguneó.
0: ¿Qué perdió ahora? ¿Qué perdió, Toto, ahora?
3: No. Acabo de perder a Cristalina Georgieva.
0: No.
3: Que creo que la había perdido también ayer. Pero bueno, es difícil sacarse al fondo de encima.
0: Sí,
3: vos
0: claro.
3: Ya lo sabés.
0: No, ya lo creo. Sí.
3: Porque aposté que la película La Odisea, que está ahora en el cine.
0: Sí.
3: Muy interesante, no sé cómo se dice en español, La Odisea.
0: La Odisea.
3: Iba a despertar interés en los cantos homéricos.
0: Sí.
3: Pero ya hay gente quejándose de que la película no es históricamente correcta.
0: Pero...
3: No, habrán sido los cíclopes, tal vez, las sirenas o los gigantes los que no se acomodaban al rigor histórico, Alejandro.
0: Y la verdad que...
3: En fin, al menos... No piensan que la escribió Homero Simpson. No todos.
0: Sí,
3: no todos.
0: Dales tiempo, ¿no? Porque. Pero igual, la verdad, lo que no puede es apostar a Cristalina Georgieva.
3: No me la calle 19, Alejandro, me quiero matar.
0: Y no.
3: Porque si no aparece la señora en cuestión, Cristalina,
0: sí.
3: Lo que va a hacer la sucesión con los hijos.
0: ¿Los hijos de ella?
3: Y claro, ¿a quién le toca Cuyo? ¿A quién le toca la Patagonia? ¿Quién se queda con el Noah? Vaca Muerta.
0: No,
3: te digo, Alejandro, la Navidad en lo de los Georgieva
0: sí.
3: Va a ser más tensa que el Quijote en un parque eólico.
0: No, bueno,
3: ya totalmente está. Una tensión muy grande.
0: Ya está diciendo cualquier cosa, no, Toto. Sí.
3: No, y te agradezco la pregunta, Alejandro.
0: No le pregunté nada.
3: Te agradezco la pregunta, aunque me hiciste perder lo que estaba diciendo. Pero la gente ya entendió
0: sí.
3: Que el equilibrio fiscal no se negocia. Que el ajuste era necesario, que esta vez es distinto, sí, que las tres anclas no se tocan, que el problema es el riesgo cuca, Alejandro, y que las facultades argentinas están llenas de extranjeros.
0: ¿Qué?
3: Que una cosa es venderle a los extranjeros pedazos del país, pero regalarles educación ya me parece que es hacer una de más, ¿no?
0: Toto, ya que menciona a los estudiantes,
3: sí.
0: ¿Por qué no hablamos de cómo cayó el apoyo de los jóvenes al gobierno de Milei? Vio que estaba sí. Repasando los números de la ITELA
3: sí,
0: recién.
3: Sí, es top class la juventud, top class. Top.
0: ¿Escuchó el dato? ¿Qué? ¿Escuchó?
3: Sí,
0: ¿vio?
3: Alejandro, escuché, pero vos sabés que yo estoy en contacto con la juventud. Porque sé cuáles son sus intereses, ¿no es cierto?
0: Ah, ¿en serio? ¿Y cuáles son?
3: Por supuesto que lo que le interesa a todos los jóvenes hoy es apostar en la rula virtual de BetPapo, el sitio de apuestas de los pibes,
0: ¿qué?
3: Con un bono de bienvenida de 500 lucas si acabas de cumplir 15 años.
0: No,
3: mándale. Parece real. Vos sabés que yo insistí
0: todo
3: que
0: prohibido.
3: La rula suene...
0: Todo prohibido lo que está haciendo.
3: Apostale 15, toda. Querida, ponemos a tomar algo. ¡Opa! Doble cero.
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0: Confirmó Adrián Rabier, el vocero presidencial, que va a haber cadena nacional este jueves a las 8 de la noche. Si no tenés planes, anda agendándotelo. Tenés una cadena nacional del Jabo sobre la reforma de la Carta Orgánica del Banco Central. ¿Te lo notaste, Mauro? ¿Te lo agendaste? No te lo pierdas, ¿eh? 20 horas, jueves, Jabo sobre el Banco Central. Una estadística que la verdad me parece que no hay que pasar por alto es la que se publicó en Surtidores, la revista, sobre la venta de combustibles. En junio fue el peor registro de venta de combustibles desde febrero y redondeó la venta de nafta y gasoil, una caída acumulada del 1,5% en el primer semestre. Claro, suele variar poco la venta de combustible porque la gente suele moverse más o menos lo mismo todo el tiempo. El mes pasado fue el segundo con menor volumen comercializado en el año. La comparación mensual con mayo dio 3,1% abajo, incluso aunque la suba del precio se amortiguó, ¿no? Por parte de YPF, que es la líder del mercado, pero lo que más cayó fue el gasoil con el gasoil G2, que debe ser el gasoil premium, con un 8,9%, pero caen todas, caen la nafta super, la nafta premium. Las caídas más fuertes a nivel geográfico se dan en el norte del país, 11,3% abajo Salta, 9,3% abajo Formosa y 8% abajo La Rioja.
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0: 4 y 20 de la tarde, casi. Buena hora para meterme en la política de la mano de Gaby Vulcano.
6: Osvaldo Jaldo anunció lo que otros gobernadores todavía no se atreven a comunicar, que es que resolvió desdoblar las elecciones provinciales de las elecciones nacionales. Jaldo, el gobernador peronista, si se quiere, uno de los más cercanos al gobierno de Javier Milei,
0: sí,
6: rompió un poco esto que se venía diciendo, que los gobernadores iban a esperar para anunciar las fechas de las elecciones en sus provincias y demás, y se adelantó. Directamente firmó un decreto y estableció que los comicios en Tucumán van a ser el 9 de mayo. Es cierto que la mayoría de los gobernadores, incluso los aliados al gobierno, están evaluando hacer lo mismo que Jaldo. Ya hay muchos que vienen pensando, che, yo voy a desdoblar las elecciones provinciales de las nacionales, no quiero quedar en la encerrona de lo que es una elección presidencial. La Libertad Avanza, de alguna manera, les hizo llegar a muchos gobernadores, sobre todo los más cercanos, que, podrían no presentar candidatos propios, candidatos que le hagan sombra a los oficialismos locales, pero muchos de los gobernadores dicen, la verdad, esto no nos cierra, nos da dudas, todavía falta mucho, falta un año. Y no quieren quedar pegados a lo que es una elección presidencial. Bueno, Jaldo es el primero de estos gobernadores que van a empezar a anunciar el desdoblamiento. Uno de los que está pensando también en adelantar las elecciones es Gustavo Sáenz, otro peronista, gobernador de Salta. Está pensando más en el mes de abril. Carlos Zadir, de Jujuy, en este caso, un radical, también está pensando en adelantar los comicios para mayo. Algo parecido piensa Hugo Pasalacqua de Misiones, en medio de la interna que tiene con Rovira, ¿no? Que ahí tienen otra cuestión para resolver.
0: ¿Qué dice esto sobre los planes de Karina Milei para intentar articular una alternativa común con los gobernadores?
6: Bueno, Karina Milei viene diciéndoles a varios: nosotros podemos llegar a tener en cuenta posibles acuerdos electorales en las provincias o no presentar candidatos propios que le puedan hacer sombra a sus candidatos, uh-huh, siempre y cuando nos acompañen las iniciativas que nosotros enviamos al Congreso, que no se circunscribe solamente al proyecto de eliminación de las PASO o suspensión de las PASO, porque cada vez está más lejos la posibilidad de que el oficialismo consiga votos para eliminar directamente las primarias, y hablan de la suspensión. Ahí Karina Milei sigue con la idea de tener candidatos propios, candidatos a gobernadores, en algunos distritos en particular. El más obvio es la provincia de Buenos Aires, donde el que tiene muchas ganas de ser el candidato de la Libertad Avanza es Diego Santilli, de poder arrebatarle al peronismo la provincia de Buenos Aires, que están un poco atados también a lo que resuelva Kicillof respecto a si va a ir junto a las elecciones nacionales o no. Pero bueno, ahí es uno de los distritos que te diría la Libertad Avanza quiere tener candidato propio. Uh-huh. También en la ciudad de Buenos Aires, pero ahí también empieza a aparecer hasta qué punto van a llegar a algún tipo de acuerdo con Jorge Macri, que a su vez se tiene que poner de acuerdo con Mauricio Macri. Después, en otro momento, Ale, te voy a hablar de la interna que hay entre los primos Macri, y no está fácil respecto a qué hacer en la ciudad de Buenos Aires en términos de la estrategia electoral para el año que viene. Bueno, ahí Karina Milei dice, ojo con la ciudad de Buenos Aires, podría ser uno de los distritos que quiere, y obviamente en los distritos que está el peronismo más opositor a este gobierno, hablamos de La Rioja, pensamos en Formosa, en La Pampa, en Tierra del Fuego, son todas provincias donde la Libertad Avanza dice, yo ahí no te voy a acordar con nadie, no tengo que acordar con los oficialismos locales, obviamente. Y después tenés un intermedio, que son las provincias más cercanas al gobierno, como por ejemplo Mendoza, uh-huh, donde está Alfredo Cornejo. Y algunos dicen, se puede llegar a ir a una PASO ahí, porque el candidato del gobierno de Milei. Vamos a ver si eso sucede. En algún momento se pensó que iba a ser Luis Petri.
0: Claro.
6: Candidato a gobernador, que viene diciendo hace tiempo que quiere ser el candidato a gobernador de la Casa Rosada. Pero ahí obviamente está Alfredo Cornejo, que de ninguna manera quiere cederle ese lugar, y por el contrario, el radicalismo quiere continuar ahí. ¿Qué pasa en Entre Ríos, donde también tienen otro aliado, que es Rogelio Frigerio? Le dijeron, nosotros no nos vamos a meter con tu armado, vos quédate tranquilo. Todo esto, gobernador de la Casa Rosada, pero ahí obviamente está Alfredo Cornejo, que de ninguna manera quiere cederle ese lugar, y por el contrario, el radicalismo quiere continuar ahí. ¿Qué pasa en Entre Ríos, donde también tienen otro aliado, que es Rogelio Frigerio? Le dijeron,

0: no les cambia. La verdad es que el gobierno, en lo que son los aliados, prefiere que mantengan la elección el mismo día que las elecciones nacionales.
1: O sea, malas noticias para el gobierno, este desdoblamiento que empieza a anunciarse.
0: Sí, lo que pasa es que yo te estoy hablando que los que están pensando es de desdoblamiento no son los gobernadores más cercanos, son los cercanos en materia de lo que tiene que ver con los temas legislativos, pero no pensando en acuerdos electorales en las provincias. En ese sentido te diría, y es difícil que Haldo haga un acuerdo o una alianza electoral en Tucumán, y por lo tanto no le incide demasiado al gobierno. Sí esperan que los gobernadores, que sí son muy cercanos al gobierno, como te decía, el caso de Frigerio, el caso de Cornejo, también pensemos en Leandro Cedero en Chaco, donde fue la provincia donde más rápido hicieron acuerdos electorales desde la Casa Rosada, en lo que fueron los últimos comicios legislativos. Bueno, en ese caso creen, bueno, tal vez no van a desdoblar, están pensando en eso. ¿Qué va a pasar con Maximiliano Puyaro? Es clave Santa Fe porque, bueno, ahí por momentos Puyaro aparece muy cercano. Hay que recordar que Santa Fe tiene paso provinciales y por lo tanto la fecha que ponga para la elección provincial no va a interferir demasiado, pero no están tan seguros en el gobierno de llevar un candidato propio en Santa Fe. Puyaro, dicen, está fuerte, ¿cómo le vamos a ir a competir ahí? Bueno, están viendo todo eso. Los gobernadores sí se están animando de a poco a decir, por lo menos en lo que tiene que ver con lo electoral, nosotros nos vamos a separar de lo que es la elección presidencial, sobre todo porque, por un lado, desde la Casa Rosada les están pidiendo que acompañen la reelección de Milei y no se quieren apurar, quieren ver cómo llega Milei al año que viene. Y también porque están muchos de ellos atentos a quién va a ser el candidato opositor. ¿Quién va a surgir del peronismo o de algún otro lado? Ya sabemos que hoy se reunía Frigerio con Yarlora. Yarlora, otro peronista que está atento porque sabe que hay un electorado muy favorable a La Libertad Avanza.
1: En
0: y
1: su
0: que,
1: provincia.
0: Claro, en su provincia, y que La Libertad Avanza puede querer aprovechar eso para desbancarlo. Bueno, todo eso lo están analizando y están diciendo, vamos a estar atentos porque todavía no sabemos quién va a ser el candidato del peronismo o algún otro que surja de un espacio político. Muchos gobernadores esperan que sea de el interior de nuestro país.
1: Hace un ratito subió el presidente una imagen suya con Keiko Fujimori luego de la asunción de la mandataria peruana, que enfrentó protestas. Parte de los legisladores, de los diputados de izquierda, por ejemplo, se retiraron del recinto donde estaba asumiendo en protesta y vestiendo negro por el recuerdo a las víctimas de la represión a las protestas antigubernamentales de los últimos años. Hubo muchos muertos en Perú y también homenajeaban a los muertos en las represiones del papá de Keiko Fujimori, Alberto Fujimori, que fue presidente entre el 90 y el 2000 y que se despidió en medio de un baño de sangre. La derecha y el orden sean unidos, puso con mayúsculas La Libertad Avanza, la cuenta oficial del partido oficialista, al reproducir esta foto.
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16: Cuatro y media pasaditas. Ya viene la columna animada, la columna de Tomás Eliashev, con algunas recomendaciones para compartir lindas animaciones con los niños, con las niñas, al margen de, por supuesto, lo que regala la nueva Toy Story, lo que regala la nueva Minions, que son buenísimas las dos, obviamente las vi. Pero antes de eso, quiero compartir con ustedes otras animaciones. Esto que van a ver ahora forma parte de Fondo, el documental que lanzamos, que presentamos en 2019. Un documental urgente que en su momento hicimos, bueno, con Juan Braseli, porque el documental se titula Fondo, otra vez la misma receta, con guión de Hernán Banoli, con la producción ejecutiva de Claudio Martínez, la dirección de Woody González, bueno, mucha gente que laburó en el documental. Estas animaciones que van a ver tienen dibujos de nuestros amigos Los Chakra, por ejemplo, y han sido magistralmente animadas por gente cuyos nombres ya no recuerdo a esta altura, pero el documental completo lo pueden ver gratis en YouTube. Si ahora de repente despertó su curiosidad el Fondo Monetario, ahora que llegó Cristalina Georgieva a la Argentina, bueno, pueden ver un documental sobre el momento en el cual el fondo volvió a la Argentina, algo que ocurrió en 2018. Para hacer ese documental yo me fui a Grecia, me fui a Portugal, estuve en los países donde el fondo desplegó sus políticas, con distinta suerte, porque en Grecia aplicó un programa de ajuste hasta el fondo, que dejó a Grecia de vuelta en las ruinas, y en Portugal, en cambio, enfrentaron la resistencia de una población que movilizada le puso freno a ese ajuste y votó a un gobierno que justamente enfrentó esa receta, y por eso terminó bastante mejor de lo que terminó Grecia, Portugal. Claro, en aquel momento, hace 8 años, el fondo era algo que se había borrado de la memoria de Argentina, porque a partir de 2005, cuando el kirchnerismo le pagó los 9.500 millones de dólares que Argentina le debía de los 90, bueno, desapareció de la escena. Pero me parece que es un buen momento para volver a verla, y tengo dos fragmentitos, animaciones justamente, que en un caso evocan, reproducen la historia de cómo se formó el fondo inicialmente en los años 40, y luego les voy a compartir otro fragmentito más.
2: El Fondo Monetario Internacional tuvo dos cocineros, uno yanqui y otro inglés. El yanqui se llamaba Harry White, el inglés era John Keynes. Sí, Keynes, el dios de los economistas heterodoxos. White nació en Boston en 1892 en una familia trabajadora. Estudió economía para no quedarse en la ferretería paterna. Keynes nació en Cambridge, poquito antes, en una familia acomodada. A los 22 ya era un genio becado por las mejores universidades. White era un tipo gris, un burócrata. De joven, lo impactó mucho la Revolución Rusa. Keynes tenía, digamos, intereses más diversificados. Le gustaba la noche, el arte y la joda. Los dos vieron cómo los ganadores de la Primera Guerra Mundial aplastaron a la Alemania derrotada y sembraron el resentimiento que alimentó al nazismo. Keynes incluso predijo la Segunda Guerra. Si nosotros aspiramos deliberadamente al empobrecimiento de la Europa Central, la venganza, no dudo en predecirlo, no tardará. En 1944 ya casi terminaba la Segunda Guerra y se veía venir que Hitler perdía. En un pueblito cerca de Nueva York, los ganadores se juntaron a repartirse lo que quedaba del mundo. White y Keynes fueron los enviados de Estados Unidos y del Reino Unido. Ahí nacieron las recetas originales del fondo. La idea era armar un nuevo orden económico mundial que evitara una tercera guerra. Keynes levantó la mano y pidió que esta vez le dieran bola y no asfixiaran a Alemania. Y esta vez lo escucharon. Pero el que le dio forma al fondo fue White, el burócrata gris. Y White se aseguró de dos cosas: que la moneda mundial a partir de ahí fuera el dólar y solo el dólar, y que Estados Unidos siempre tuviera mayoría y poder de veto. Así por fin nació el Fondo Monetario Internacional, con ese olor a hamburguesa de McDonald's. Cuando se dio cuenta del truco de White, Stalin se retiró del Fondo Monetario. Así es como en el fondo también nació la Guerra Fría, incluso antes de que se rindieran los nazis. Al final, ninguno de los dos cocineros del fondo llegó a probar sus recetas. En 1946, cuando se inauguró, Keynes murió de un infarto. Al año siguiente, también murió White. Como le habían descubierto cartas con Moscú, su país decidió borrarlo de la foto y de la historia. Todo para no admitir que el creador del Fondo Monetario era comunista. Sí, sí, comunista. Un comunista que moldeó la hegemonía de los Estados Unidos sobre Occidente en los siguientes 25 años de la posguerra.
16: Bueno, algunos habrán reconocido la voz de nuestro padrino Pedro Saborido detrás de la animación.
13: Sí.
16: Con esto intentamos recapitular la historia de 25 años del fondo, ¿no? Desde la posguerra hasta la crisis del petróleo. Después hay otra animación donde también está la voz de Pedro, que cuenta cómo se reinventó el fondo a partir de ese momento.
17: Desde la Segunda Guerra hasta principios de los 70, el fondo fue el garante de la hegemonía del dólar en Occidente. Regía el patrón oro, o sea, que cualquiera podía canjear los verdes por oro cuando quisiera. Pero para los 70, al dólar le había surgido competencia. Cuando Europa le pidió a Nixon que le pague en oro su deuda en dólares, Estados Unidos se negó. El patrón oro murió. Con la receta de sus primeros cocineros ya fuera de moda, el FMI tuvo que reinventarse para subsistir. Justo por aquellos años, los países petroleros decidieron empezar a cobrar más caro el combustible que movía Occidente. Todo Occidente pagó sin chistar, y los jeques árabes se encontraron con un dineral que no tenían dónde invertir y que empezaron a mandar a bancos de Wall Street. Para que les rindiera intereses, esos bancos le empezaron a prestar esa plata a países atrasados que entraron en crisis cuando tuvieron que devolver lo que pedían más los intereses. Ahí es donde el Fondo Monetario encuentra su nueva misión: asegurarse que los países endeudados paguen sus deudas. Y claro, para pagar los intereses tuvieron que empezar a ahorrar en todo lo demás.
16: El otro día me devolvieron el tablero de TEG que usaron para hacer esta animación 8 años después. Vayan a buscarlo, el documental está para ver gratis en YouTube, para quien guste hacerlo, en HD, con todos los chiches. Ponen fondo Berkovich o fondo otra vez la misma receta y les tiene que salir, pero lo estamos compartiendo de todos modos en todas las redes sociales de Pasaron Cosas y en el chat de YouTube también para los que lo están pidiendo.
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20: Hoy el diario The Times, el diario inglés, sacudió al mundo del fútbol con un título: el Mundial a la venta.
16: ¿Qué?
20: El plan de Gianni Infantino para vender participaciones en el torneo. ¿Qué es lo que quiere hacer Gianni Infantino y qué es lo que cuenta The Times y qué es lo que la FIFA confirmó un rato después de que salió la nota y que incluso lo hizo en un comunicado difundido a la prensa? Que Infantino quiere convertir, quiere privatizar la Copa del Mundo. Quiere convertir la Copa del Mundo en una sociedad anónima que tenga accionistas, que las 210 miembros asociaciones de la FIFA sean y tengan acciones y participaciones en esa Copa del Mundo, pero que también ingresen empresas a esa Copa del Mundo y sean dueñas en parte de ese Mundial de Infantino.
16: ¿Te molesta si me agarro los bolsillos mientras haces el resto de
20: no,
16: la columna?
20: No, en absoluto, okay. Porque además yo te voy a contar quién está detrás. Antes te iba a decir, sí. Porque ¿sabés quién está detrás de
16: si
20: esto?
16: Si llega a estar Macri, me voy ya mismo.
20: Algo debe haber de Macri, pero pará. Pero la verdad que no por ahora no tiremos tanto de la zona. No, sí. El que está detrás es Donald Trump, obviamente. Un Donald Trump que apenas terminó la final, esto no lo pudimos hablar, porque propuso y propone e impulsa a Gianni Infantino como secretario general de la ONU.
16: Me estás jodiendo. No había leído eso.
20: En diciembre se terminó el mandato del portugués Antonio Guterres.
16: Es un genio.
20: Y dijo, mami, Gianni Infantino es un hombre muy querido.
16: Ahora que le sacó la roja a Boligan.
20: Bueno, maneja más países que la ONU, ¿no?
16: Sí, es cierto.
20: En la FIFA
16: eso.
20: También hay que decirlo. Y sabemos que tiene además capacidad de veto a Estados Unidos. Que hay un argentino en esa carrera.
16: Rafael Grossi.
20: Rafael Grossi, claro, sí. El argentino en esa carrera. Pero no, volvamos. Digo, ¿por qué esto de Trump con Infantino? Bueno, efectivamente, porque lo que contó The Times es que de estas, bueno, primero esas acciones serían repartidas entre estas 211 federaciones nacionales, a las que además, dice la FIFA, nosotros ahora vamos a juntar una cantidad de plata y les vamos a dar no 8 millones de dólares, sino que les vamos a dar 20 millones de dólares por la Copa del Mundo, por algunas regalías, por todo esto que venimos juntando.
16: Al que gane.
20: No, al que gane no, a todas las federaciones.
16: ¿Cómo?
20: Le voy a repartir a las 211 federaciones,
16: sí,
20: 20 palos verdes, no 8 palos verdes como le iba a dar. La FIFA tuvo una ganancia en la última Copa del Mundo que duplicó la de Qatar. Ganó 15 mil millones de dólares.
16: Después coparticipa.
20: Entonces en eso coparticipa a las federaciones.
16: Claro.
20: Ahora les dice, les iba a dar 8, pero les voy a dar 20. Porque además tengo un plan para juntar más plata. Claro, necesita los votos para llevar adelante este plan. Pero vamos a pasar en limpio un poco este plan. Lo que quiere hacer es efectivamente convertir la Copa del Mundo en una sociedad de capitales, uh-huh, en donde vayan ingresando inversores. ¿Quién es el que The Times dice que le va a manejar todo esto?
16: ¿Quién?
20: Se lo va a manejar Tribe Capital.
16: No sé
20: ¿de
16: qué
20: quién es? Es de Joshua Kushner.
16: Okay.
20: ¿Quién es Joshua Kushner? El hermano del yerno de Trump.
16: Ah, Jared Kushner.
20: Kushner, claro. Claro, Jared Kushner es el yerno.
16: El yerno.
20: Este es Joshua. Es el hermano que además es accionista de Miami Heat. ¿Quién también está que obtendría la FIFA para que también le maneje todo el servicio? JP Morgan. Vos sabés que de hecho pasé y quise ver toda la parafernalia ahí, que Infantino y la FIFA tiene, por ejemplo, la oficina en la Trump Tower ahí en la Quinta Avenida.
16: Mirá.
20: Hay mucho FIFA, había un par de edificios ahí de la Quinta Avenida que estaban muy copados por todos los ejecutivos de la FIFA. Todo está armado, que incluso puede incluir a otro, Open Economics, también es otra de las organizaciones que podrían entrar dentro de esto. Surgió hoy en esta nota de Times que al rato la FIFA mandó un comunicado diciendo, sí, efectivamente, es un plan de la FIFA y es un plan que se lo vamos a proponer a todas las federaciones miembros. ¿Por qué? Porque con este plan vamos a juntar 10 mil millones de dólares extras para el desarrollo del fútbol.
16: Claro,
20: ellos te hablan del desarrollo.
16: Ya 20 palos para 200 federaciones son 4 mil palos que tiene que repartir.
20: Que tiene que repartir, exactamente.
16: Para convencerlos de que acepten la privatización.
20: Exactamente. Pues este programa,
16: excelente.
20: ¿Cómo lo llaman? Programa de financiación rápida. No van a mirar demasiado la empresa que llegue. Dicen en un primer momento, después sí vamos a tener determinadas determinadas cuestiones que vamos a tener que llevar para que sea todo regular, ¿no?
16: Auspicia este mundial la fábrica de armas,
20: sí,
16: y drones de la muerte de Darío Amodei,
20: sí,
16: y Mark Zuckerberg.
20: Todo eso. FIFA Forward Enterprise es la nueva filial propiedad de la FIFA, es lo que es el programa que van a llevar adelante. ¿Quién es la que saltó hasta acá y la que dijo, no, de ninguna manera? La UEFA. La UEFA está de punta con Infantino todavía. Con lo que pasó con la amarilla Balogun, el jugador de Estados Unidos, entre otras cosas, la guerra.
16: La roja.
20: UEFA, claro, perdón, la roja.
16: Sí.
20: La guerra entre Europa e Infantino viene de lejos,
16: claro,
20: prácticamente desde que Infantino llegó como presidente de FIFA, se vino agudizando, esto va engordando mucho más con aquella tarjeta roja en la que se le sacó la sanción al jugador de Estados Unidos para jugar contra Bélgica, eso generó la ira de la UEFA, que ahora sacó un comunicado durísimo diciendo que esto lo van a frenar, lo intentan frenar, pero claro, el tema es que la UEFA siempre es minoría, ahí si no junta otros aliados, ¿dónde los puede tener? ¿En Sudamérica? Y sigue siendo minoría porque todavía en Asia, en África, Infantino pesa fuerte, tiene mandato hasta 2027. Infantino, una de las cosas que dice The Times es, ¿quién va a ser el CEO de la nueva Copa del Mundo Sociedad Anónima?
16: ¿Quién?
20: Gian Infantino, obviamente.
16: Claro, aunque no siga siendo presidente de la FIFA.
20: Si no sigue siendo presidente de la FIFA, directamente va a manejar su empresa la Copa del Mundo.
16: Te tiro una, Boli. Te tiro una. Hoy luce descabellada, pero
20: sí,
16: quizás para cuando estés juntando las voluntades, los auspicios para ir al próximo mundial,
20: sí,
16: haya algún clasificado que garpó el pasaporte para formar parte de la Copa del Mundo. Imagínate esa, vender vacantes.
20: Vender vacantes.
16: Claro, lo hacen de. ¿Cuántos fueron estas últimas veces? ¿Cuántos equipos?
20: 48.
16: Lo hacen de 64.
20: Lo quieren hacer de 64 equipos. Eso que va a ser de 64 va a ser. Todavía no te venden el lugar.
16: 16 lugares a la venta.
20: Pero
16: los
20: no,
16: otros dos por clasificación en el.
20: No te olvides que en la lógica de las competiciones estadounidenses,
16: sí,
20: comprar la plaza,
16: sí,
20: es algo
16: existe,
20: común. Existe, obviamente. La franquicia compra,
16: bueno,
20: una plaza y compra un lugar.
16: ¿Cómo
20: la
16: ves?
20: No,
16: ¿cómo
20: la ves? ¿Un lugar?
16: Sí, pero
20: que Argentina comprando.
16: No, pero Chile quizás.
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16: 10 minutos para las 5 de la tarde. El placer de recibir a mi amigo Tomás Eliashev, nuestro columnista animado. ¿Cómo estás, Tom?
13: Qué alegría estar acá para traer un poco de color en esta tarde gris acá en la ciudad de Buenos Aires. Todavía quedan vacaciones de invierno.
16: Sí, claro, una semana casi entera.
13: Y si decimos vacaciones de invierno, lo relacionamos con los dibujos animados.
16: Obvio.
13: Bueno, claro, en las pantallas, ya lo dijiste antes y ya viste las dos, sabés que se está viendo muchísimo Story 5, como era previsible, y sí. Minions and Monsters.
16: Cómo me divierte cómo hablan los Minions, boludo. Sí, es fantástico. Una cosa maravillosa. El otro día fue Maite a hablarle a un Minion. No, por favor, no. Prestaba confusión igual el comentario. El otro día estábamos con Maite en el planetario y había un pibe disfrazado de Minion. Sí. Entonces fue Maite y le dijo... ¿Cómo le dijo?
13: Hakuna con la papaya.
16: Jalan para la papaya. Algo así. Yo entendí Kayan Gandaya por el disco de Gilberto Gil, ¿viste? Pero igual no contestó el Minion.
13: No, seguramente estaba pasando calor, frío, sí. Precarizado.
16: Las dos cosas
13: adentro del traje. 260.000 personas vieron este fin de semana Toy Story 5 y 149.000 Minions y Monstruos. Totalizando ya Toy Story 5, 3.370.000 entradas vendidas en la Argentina y en el caso de Minions, 810.000. Pero es obviamente dos grandes éxitos, las dos grandes familias que venden entradas, ya te lo he comentado, Toy Story y Minions.
16: Sí.
13: Pero te quería decir que hay vida más allá de Toy Story 5 y de Minions y que puedes ir a ver otras películas en el cine.
16: ¿En serio?
13: Es cuestión de buscar, es cuestión de estar atentos. Les voy a pedir que saquen lápiz y papel, o que anoten en la forma en la que quieran, que estén atentos porque hay otras alternativas, pero hay que estar muy perspicaz, muy rápido, porque son de una oportunidad, una vez.
16: Es que las cosas en vacaciones de invierno hay que agenciárselas, viejo. A veces son horarios incómodos, a veces hay que sacar entradas por internet.
13: ¿Ah? Exactamente. Te voy a ofrecer algunas alternativas gratuitas y otras baratas. Y bueno, voy a tratar, pido perdón a quienes nos escuchan en el resto del país, es un poco ambacéntrico.
16: Y bueno.
13: Arrancamos, pero bueno, me escriben a el Instagram tomás.eliashev, recibo información.
16: Algo online seguro que tenés.
13: Se enteran, en las alforjas. Quiero, no, esto es para ir en persona.
16: Es todo presencial.
13: Quiero que vayan al cine.
16: Hay que ir
13: al cine. Hay chicos, chicas que nunca han ido al cine. Y la verdad que está buenísimo, aunque sea alguna vez pasar por la pantalla gigante, salir del dispositivo que tenemos en casa, de los telefonitos, los iPads, de la tele, y poder ir al cine. A veces es muy caro, pero por ejemplo, si estás en la ciudad de La Plata, puedes ir al cine.

0: Y yo, a Wolfwalkers de Cartoon Saloon, es el estudio, dirigida por Tom Moore y Ross Stewart. Yo te he hablado de este peliculón en 2020, estuvo nominada al Oscar, no ganó, es una película bellísima con ilustraciones hechas a mano que narra la amistad entre una niña lobo y una niña inglesa.
1: Qué lindo.
0: En Irlanda sucede esto durante la ocupación inglesa, que duró tantos siglos y que tantos enfrentamientos generó, y narra un momento en el cual la ocupación británica lo que hace es quemar todos los bosques para que se vayan los lobos, y los lobos de esa manera ataquen las ciudades y de esa manera derrotar la resistencia irlandesa. Y esta es una historia de magia, de amistad, de fantasía. La van a estar pasando, te decía, en el Cine Select de La Plata el miércoles 29 de mañana a las 16:30 horas. Gratuito.
1: Mira, ¿hay que sacar entrada previamente?
0: Sí, hay que estar ahí antes. Hay que estar ahí en el Select antes. Igual chequen todo bien en las respectivas redes. Cine Select, esto es de la Municipalidad de La Plata. Mirá qué maravilla esta escena, la niña que se convierte en loba y corren por el bosque.
1: Sí.
0: Es realmente una película muy distinta, ha generado muy distinta a todo lo que se venía viendo. 2020, te decía, este estudio Cartoon Saloon de Irlanda. Bueno, vayan a ver Wolfwalkers en La Plata mañana, miércoles 29, 16:30, en el Cine Select. Es una maravilla, no se van a arrepentir. Ilustraciones a mano, mirá qué sutileza, mirá lo que es esa luna. Le digo a quienes están siguiendo la transmisión por YouTube.
1: ¿Qué más, Tom?
0: Está disponible en la plataforma Apple.
1: Ah, también, ¿está en Apple TV?
0: Sí.
1: Buenísimo. Bueno, es un buen dato también para los que no se pueden arrimar a La Plata.
0: Exactamente.
1: En Apple TV, decide vuelta el nombre, por fin.
0: Wolfwalkers.
1: Bien, me
0: Wolf lo Wolfwalkers, Wolf de lobos. Es realmente preciosa. El miércoles, tenemos también el miércoles a las 18 horas en el Gaumont, acá en el centro de la ciudad de Buenos Aires, Amelie, Los secretos de la lluvia, que es un peliculón que estuvo nominado al Oscar, muy bella, una película francesa que narra la historia de una niña belga que crece en la posguerra en Japón, que pasa sus dos primeros años de vida sin comunicarse con el exterior y de pronto despierta y es un verdadero despertar, valga el término, a los sentidos, una película hermosa, también muy única. Amelie y los secretos de la lluvia de Maylis Ballad y Liancho Han en el Gaumont, mañana a las 6 de la tarde. Tercera alternativa, nos vamos hasta la zona sur, en Avellaneda,
1: sí,
0: en el Centro de Experimentación Audiovisual, en la calle Colón 1133. Hay un montón de cosas, busquen ahí en la página del CEA, Centro de Experimentación Audiovisual. Yo la que elegí para promocionar es Raya y el Último Dragón, un peliculón de Disney. Va a estar el jueves a las 18 horas, Raya y el Último Dragón, la princesa más empoderada, la princesa más combativa, la última princesa nueva de Disney, en una película que también te he comentado aquí, cuando te he comentado cómo las princesas se han ido empoderando. Y esto, hay un montón de cosas repiolas que están pasando en el CEA, ahí de la Municipalidad de Avellaneda, pasan Laberinto, La Historia Interminable, y hay una muestra con Ciruelo, el gran ilustrador argentino que vive en España y que dibuja dragones.
1: Ah, sí.
0: Y si van el viernes a las 5 de la tarde, ahí el CEA, calle Colón 1133, van a poder escuchar a Ciruelo Cabral hablando y también ver sus obras maravillosas de dragones. Nos vamos al número 4 de Avellaneda, te llevo a una zona que te es cercana, Vicente López.
1: Ajá.
0: Una ciudad audiovisual que tiene un montón de cosas piolas.
1: Sí.
0: Vamos a ir al Cine York, este cine tan hermoso en Alberdi 895. Hay un montón de cosas.
1: No me digas que dan este peliculón.
0: Las Trillizas de Belleville, el sábado a las 18 horas, de Sylvain Chomet. Esta película surrealista, graciosa, donde la mafia secuestra a un ciclista y la madre lo va a ir a rescatar y va a ser ayudada por tres hermanas trillizas, valga el término, que bueno, que vienen del Music Hall cuando eran jóvenes, y es una película hermosa, que tiene poco diálogo.
1: Una música maravillosa.
0: Una música maravillosa. Digamos, la pueden ver de todas las edades, cada uno comprenderá distintas cosas, pero mirá lo que son esos dibujos, ese surrealismo, esa belleza de la animación francesa en el Cine York. También en Vicente López, en el busquen ahí en las redes del municipio, tenés en el Lumitón, están pasando películas de Pixar. En el Lumitón están pasando Tom y Jerry, ya pasaron La Pantera Rosa, y en el Centro Cultural de Munro están pasando películas de Pixar. Y la número 5, nos vamos al oeste, a El Palomar, donde en el Cine Teatro Helios, que queda en el Boulevard San Martín 3076, este domingo van a estar pasando Kiki, entrega a domicilio.
1: De Miyazaki.
0: De Hayao Miyazaki, Estudio Ghibli. Las cuatro películas que te mencioné anteriormente estuvieron todas nominadas al Oscar. Ninguna ganó, pero fueron películas con muchísimo reconocimiento. En este caso no, porque todavía no estaba en la categoría. Es una película hermosa, realmente ideal para un cierre de vacaciones de invierno. Un canto a la libertad, a la aventura y a esta brujita maravillosa, Kiki, su gatito Jiji y sus aventuras cuando sale a hacerse bruja en el mundo, en esta
1: Son
0: ciudad imaginaria.
1: Maravillosos consejos, la verdad, y además bien distribuidos geográficamente, has dejado para todos los gustos. Busquen más de esto en las redes de Tomás Eliashev, tanto en Twitter como en Instagram, Regala Magia. Gracias, Tom.
0: Gracias.
1: Nos fuimos, Wally.
2: Después de todo lo que te conté de la selección italiana, las renuncias, Andrea Pirlo y demás, finalmente el nuevo entrenador de Italia es Roberto Mancini. Vuelve el hombre que sacó campeón de la Eurocopa 2021 a la Azzurra.
1: Nos fuimos, Gaby. Lo último de la política.
3: Emiliano Jacobiti publicó un tuit donde habla del porcentaje de extranjeros que hay en la Universidad de Buenos Aires y tomo esto puntualmente que dice: en la Facultad de Medicina hay apenas un 6,1% de extranjeros, cotejándolo con los datos que dio Adrián Ravier, que habla de un 39%. Bueno, algo no está bien en esto. Claramente, en el caso de lo que publica Jacobiti, sabemos que es el vicerrector de la Universidad de Buenos Aires.
1: Y desmiente,
3: ¿no?,
1: al vocero presidencial. Che, ya son más de 100 los vuelos de Flybondi suspendidos en estas vacaciones de invierno, ¿eh? Hay prácticamente una parálisis. No se ría, Mauricio, que además la habilitó usted, viejo. Es una parálisis la de esta aerolínea que, francamente, ya no sé para qué vende pasaje, ¿no?
4: Ale, yo no quiero ser sommelier de periodismo, pero ¿no debería ser noticia cuando un vuelo de Flybondi sale?
1: Sí, tenés
4: razón.
1: ¿No
4: te parece que es mejor eso, decir, che, último momento, salió un vuelo?
1: La verdad que tenés razón. Me quedé con ganas de compartir cachitos de la charla de hoy de Ernesto con Juan Grabois, pero la voy a ir escuchando en el viaje de vuelta. Total, los contenidos de esta radio, lo bueno es eso, se pueden recuperar en YouTube.
5: Gracias, genio.
1: No, de nada, Juan, cuando quieras. Nos vamos con Mauro.
4: Buena onda, sí, Juan. La verdad que buena onda.
1: Lo
4: 18.
1: Viene, ¿no? Sí. Bueno, Mauro es el que el responsable de la magia de cómo suena este programa. Gracias, Mauro, ello por tanto. Martus Quirea en las redes hace también su magia. Julia Biondini y Mati Haidbanier nos ponen al aire en YouTube. Maca Pérez Fantoni y Manu Paul producen periodísticamente este envío con mucha pericia. Y la jefa Celeste Alves está detrás de todo. Mañana a las 2 de la tarde vamos a estar acá en esto. Pasaron cosas. Chao.

0: beso.
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2: Internacionales.
3: México, una invasión récord de sargazo obliga a cerrar playas. La llegada masiva de esta alga a la costa del Caribe provoca un olor nauseabundo que inutiliza los balnearios. Las autoridades prevén que unas 120.000 toneladas de estas plantas acuáticas llegarán antes de que termine el año, superando el récord anterior. El gobierno y la Armada desplegaron un plan de emergencia con buques, barreras de contención y equipos de recolección para mitigar el impacto ambiental y económico.
2: Nacionales.
3: El salario pretendido perdió contra la inflación en el primer semestre. Acumula una suba de 10,5%, quedando 6,3 puntos por debajo del aumento del IPC. En junio, el sueldo promedio alcanzó 1.870.000 pesos mensuales, con un incremento de 3,99%. Entre los perfiles destacados, Planeamiento Económico Financiero lideró las pretensiones más altas, con 4.750.000 pesos para cargos de jefatura. Asimismo, persistió una brecha salarial de género de 7,52% a favor de los varones. Buenos Aires alerta por una ciclogénesis en el AMBA. El servicio meteorológico pronosticó lluvias para el cierre de la semana en la ciudad autónoma de Buenos Aires y el conurbano por la formación de este fenómeno sobre el este del país. Generará tormentas entre el viernes y la madrugada del sábado, con acumulados que podrían superar los 50 milímetros. Los especialistas advirtieron que se registrarán ráfagas de viento, intensa actividad eléctrica y posible caída aislada de granizo en la región.
2: Deportes.
3: Torneo Clausura. Desde las 19 y por la segunda fecha, San Lorenzo recibirá a Gimnasia de Mendoza en el nuevo gasómetro, en un partido arbitrado por Fernando Echenique y televisado por ESPN Premium. A la misma hora, Banfield hará lo propio con Sarmiento en el Estadio Florencio Sola. El choque tendrá a Andrés Gariano como juez principal y contará con transmisión de TNT Sports Premium.
2: Internacionales.
3: Alemania. Se conoció un video del autor del atentado terrorista en Berlín. Abdul Rahman Balut, de 21 años, grabó imágenes y audio en su celular jurando lealtad al Estado Islámico antes de embestir con una camioneta a la multitud durante el desfile del orgullo gay en la capital. El ataque dejó un muerto y 29 heridos. El autor del hecho, que tenía antecedentes por intentar unirse al grupo yihadista, fue abatido por la policía en un operativo.
2: Nacionales.
3: Corrientes incautaron casi 9 toneladas de frutas sin garantías sanitarias. El SENASA interceptó un transporte en la barrera sanitaria de Villa Olivar, que trasladaba casi 9.000 kilos de sandías y melones con documentación irregular y procedencia extranjera no declarada. Ante el riesgo fitosanitario, el organismo dispuso la desnaturalización de la mercadería para resguardar la salud pública y proteger la producción frutihortícola nacional. El gobierno anunció una cadena nacional por la reforma del Banco Central. El vocero presidencial Adrián Rabier confirmó que Javier Milei hablará el próximo jueves a las 20 para detallar el proyecto sobre los cambios en la Carta Orgánica de la entidad. Durante una conferencia de prensa en la Casa Rosada, el funcionario indicó que la iniciativa incluirá la prohibición absoluta del financiamiento al Tesoro. Asimismo, restó importancia a la tensión diplomática con Brasil al sostener que siempre hubo insultos de ambos lados.
2: Deportes.
3: Torneo Clausura. Rosario Central recibirá a Racing a las 21:15 en el Estadio Gigante de Arroyito por la segunda fecha, con el arbitraje de Hernán Mastrangelo y televisación de TNT Sports Premium. A la misma hora, se enfrentará a Estudiantes de Río Cuarto en el Estadio Diego Armando Maradona, bajo el arbitraje de Felipe Viola y la transmisión de ESPN Premium.
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0: ¿Cómo les va? Ya nos encontramos nuevamente preparados, dispuestos, organizados para dar comienzo a otra edición de la tarde de la radio. Muy bienvenidos y bienvenidas a todos y a todas. Saludamos, como siempre, a nuestra querida, distinguida audiencia y también a quien está cumpliendo las funciones en la operación técnica, Damián Magris. ¿Qué les parece que vayamos a ver cómo está el tiempo, o por lo menos confirmar un poco más? 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

Vamos con el registro que corresponde a la ciudad de La Boulaye. Todavía no está actualizado, es el registro de la hora 16. En esos momentos, 15 grados, 5 décimos la temperatura, cielo cubierto. La humedad era del 91%, la presión atmosférica 993.8 hectopascales. El viento del cuadrante este a 4 kilómetros por hora, la visibilidad llegaba a los 3 kilómetros, reducida por neblina. Para esta noche se esperan tormentas aisladas, probabilidad de precipitaciones entre un 10 y un 40%, la temperatura estaría en los 13 grados, el viento del sudeste entre 13 y 22 kilómetros. Para mañana miércoles, una mínima de 6, una máxima de 13. El jueves, una mínima de 7, una máxima de 14. Para el sábado, una mínima de 14, una máxima de 20. El domingo, una mínima de 9, una máxima de 18. Para el lunes, una mínima de 8, una máxima de 18. Para el domingo, perdón. Y para el lunes, una mínima de 9, una máxima de 17. Ya este sábado estamos en el en otro nuevo mes, ya viene agosto, mes de los vientos, como decíamos antes, ¿vio? Porque ahora prácticamente hay años que son todos los meses, un poco más, un poco menos, permanentemente, no es característico únicamente del mes de agosto. Bueno, día martes 28 de julio, está bien, como les decía. Vamos a ver cómo comenzamos con la música en el día martes.

17 horas y 15 minutos en la República Argentina. Por ahí veo que se me, a ver, se me desacomoda, se me acomoda. Ahí estamos otra vez. Bueno, como le decía, 17 y 15 minutos en todo el país. Vamos a ir con distintas informaciones, como siempre lo hacemos. Y una de ellas, perdón, frigoríficos cordobeses defienden al ICVA y piden mantener el actual sistema de aportes. La Cámara que representa la industria frigorífica de Córdoba, Catamarca y Santiago del Estero respaldó al Instituto de Promoción de la Carne Vacuna y advirtió sobre los riesgos de modificar su financiamiento. La discusión sobre el futuro del Instituto de Promoción, ¿no es cierto?, como les decía, de la Carne Vacuna Argentina, ICVA, continúa sumando voces dentro de la cadena cárnica. Esta vez fue la Asociación de Frigoríficos e Industriales de la Carne, entidad que representa a la mayor parte de los frigoríficos de faena bovina de Córdoba, Catamarca y Santiago del Estero, la que expresó su firme respaldo al organismo y solicitó preservar el esquema de financiamiento previsto por la Ley 25.507. A través de un comunicado firmado por su presidente Dante Cerino y su secretario Raúl Ascona, la entidad sostuvo que modificar el sistema de aportes podría en riesgo una herramienta que consideran clave para el crecimiento y la competitividad de la carne vacuna argentina, tanto en el mercado interno como en el escenario internacional. Desde AFIC destacaron que el ICVA desarrolla desde hace años una amplia agenda de acciones que trasciende la promoción comercial. Entre ellas mencionaron el relevamiento sistemático de precios con criterios estadísticos y científicos durante más de 15 años, estudios de mercado, sondeos de opinión, investigaciones sobre análisis de riesgo y campañas de difusión sobre los beneficios del consumo de proteína animal para la salud y el deporte. Bueno, por supuesto que es mucho más extenso el informe. Vamos ahora con otra de las noticias. Arrestan a pediatra en Santa Fe por presunto abuso sexual a madre de paciente. Un pediatra de 40 años fue detenido por un presunto abuso sexual hacia la madre de una paciente en el Sanatorio Sagrado Corazón ubicado en la ciudad de Santa Fe. La denunciante, quien se presentó el 20 de julio junto a su hija debido a un cuadro gripal, relató que el médico identificado como Esteban se ofreció a atenderla por presentar también inconvenientes respiratorios. La joven de 26 años aseguró que el médico le preguntó si quería que le escuche los pulmones. Aunque en un principio se mostró sorprendida, pensó que lo hacía de buena fe, ya que confió en él. Claro, el pediatra supuestamente levantó la ropa de la denunciante para colocar sus manos debajo, que oh, me da hasta, mire, bueno, debajo del corpiño y utilizar el estetoscopio. Yo me paralicé, no me salió a decir absolutamente nada, expresó Gemina Benvenuti, quien relató la experiencia en redes sociales. Posteriormente indicó que quizás malinterpretó todo. El posteo de Benvenuti se volvió viral y muchos usuarios comenzaron a contactarla, revelando que el médico tenía antecedentes similares. Ahí se le empezó a destapar la olla, claro. Incluyendo un relato de una exnovia sobre un abuso aparente contra una menor. La fiscal del caso, Viviana Galeano, solicitó la captura del pediatra, quien fue arrestado por efectivos de la Policía de Investigaciones en la calle Pío Pandolfo al 8900 en la zona norte de la capital provincial. El Ministerio Público de la Acusación anunció que en los próximos días se llevará a cabo una audiencia de imputación para presentar las pruebas del caso. Las autoridades del sanatorio se comunicaron con Gemilma
asegurando que el pediatra no volvería a trabajar en la institución y que se iniciarán gestiones para informar a otros establecimientos donde el médico haya prestado servicio. Iba leyendo la información como para ustedes y pensaba, como lo hemos hablado también en su momento acá con Linda y con algún invitado, claro, hay muchos profesionales, sobre todo en algunos ámbitos, no todos, pero un grupo sí, de profesionales, tanto hombres como mujeres, que, y sobre por ahí más frecuente, en el ámbito de la salud, que aprovechan ciertas situaciones, que bajo ningún punto de vista corresponde, porque precisamente vos vas a un profesional, ya te lo dice la palabra, un profesional, que está especializado en determinadas áreas o ámbitos o carreras o especialidades, mejor dicho, y vos confías. Entonces acá seguramente ya la cosa se empezó a poner media, en su momento cambió medio complicado, medio, pero siempre que vos puedas actuar de buena fe, porque vuelvo a reiterar, acá en el caso de profesionales, bueno, que sea en este caso, como leí en la noticia, en otras hacen los vivos, también tenemos que ser justos, que hay veces que no son el profesional, un hombre, una mujer o del sexo que fuera, que hacen estas situaciones. Y también hay pacientes, también hay pacientes, hombre, mujer, lo que usted quiera, que también a veces es error. A mí me gusta siempre decir la versión en su totalidad, porque siempre buscamos un lado y parece que otra parte no existe. También existe al revés, ¿eh? Sí, bueno, claro. Pero bueno, en este caso esa situación. Seguimos. Ah, bueno, y me acordaba también, no, ahora no voy a recordar el nombre, pero anoche en un programa de informe estaba mirando en el trabajo un ratito que pude. No recuerdo ahora el nombre. Bueno, de un juez, tiene 70 años en este momento, y empezaron a salir a la luz los distintos puestos que iba logrando, ¿no es cierto? Por supuesto, si tenía algún vínculo de alguna forma con alguna mujer, digamos, que conocía o conocida o algo, ¿no es cierto? Después le permitía darle algún puesto, pero a la vez, entre medio, empezaba todo un tema de ni que hubiera sido galán de televisión, como se decía antes. Venía todo, bueno, una seguidilla de hechos, a ver cómo podía conquistarla. Le exigía que fuera vestida de tal manera para cumplir la función de secretaria, porque bueno, eso le generaba a él toda una situación determinada. Y bueno, empezaron a salir casos, porque como esto que estaba leyendo ahora, claro, que después, bueno, hay que ver cómo se... Un juez, acá no estoy, que imagínense, y como explicaban también, por ejemplo, si ese juez tenía que resolver una situación determinada, ¿no es cierto? Y si a la persona que tenía que él tomar una determinación ante un determinado hecho, porque eso es lo que también explicaban, ¿qué pasaba si le tocaba, si era un hombre, seguramente ahí lo iba a condenar, digamos, si correspondiera o no, pero lo condenaba. Y si era mujer, por más que hubiera cometido determinada clase de hechos o situaciones determinadas que se probaban, hacía la vista gorda y dejaba pasar, porque eso es lo que se plantearon también, por ejemplo. Bueno, en fin, vamos a una última noticia para este momento. Estudiantes visita a Argentinos Juniors por la segunda fecha de clausura. El encuentro comienza a las 21:15 horas en el Estadio Diego Armando Maradona. Estudiantes de Río Cuarto visita a Argentinos Juniors por la segunda fecha del torneo clausura de la Liga Profesional. El encuentro está programado para las 21:15, como decíamos, en el Estadio Diego Armando Maradona. Ambos equipos ganaron en el debut del campeonato y buscarán seguir de racha esta jornada.
Otra información, que dije última, pero voy a ir con otra más. Dramático, la potente explosión que destruyó una casa y dejó dos heridos en Córdoba. Una cámara de seguridad registró el momento en que estalló una vivienda del barrio Parque Capital Sur, donde un hombre y una mujer sufrieron graves quemaduras y fueron hospitalizados. La potente explosión que destruyó una casa y dejó dos heridos en Córdoba. Una cámara de seguridad registró el momento en que estalló una vivienda del barrio Parque Capital Sur, donde un hombre y una mujer sufrieron

y una gran nube de polvo cubre rápidamente el sector. La onda expansiva alcanza la vereda y la calzada. Tras la explosión, el fuego afectó de manera generalizada el interior de la vivienda. Un importante operativo de la Subdirección General de Bomberos se desplegó en el lugar para controlar las llamas y evitar que avanzaran hacia las propiedades cercanas. 17:26 en nuestros estudios.

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0: 15 grados 3 décimos de temperatura, cielo cubierto, 95% la humedad, la presión, 993.7 hectopascales. El viento en este caso del este a 10 kilómetros y la visibilidad de 15 kilómetros. Como decíamos, el cielo cubierto por la presencia de neblina. Vamos a ir de inmediato, ya tenemos aquí en la página cargado el resultado del sorteo matutino.
1: Quiniela, ay, que me ha tocado la quiniela, ay, que se perdió.
0: Comenzamos con la Lotería Nacional, primer premio, 3.866, 66 las lombrices, segundo premio, 1.139, tercer premio, 6.368, cuarto premio, 0.768, quinto premio, 6.592. Lotería Nacional, sorteo matutino, primer premio, 66 las lombrices. Lotería de Buenos Aires, primer premio, 6.595, 95 los anteojos. Segundo premio, 6.513, tercer premio, 7.762, cuarto premio, 5.526, quinto premio, 7.174. Lotería de Buenos Aires, primer premio, 95 los anteojos. Lotería de Santa Fe, sorteo matutino, primer premio, 5.666, 66 las lombrices, segundo premio 6.167, tercer premio 7.789, cuarto premio 3.592, quinto premio 2.777. Lotería de Santa Fe, sorteo matutino, primer premio 66 las lombrices. Llega el turno de la Lotería de Entre Ríos, primer premio, 7.995, 95 los anteojos, segundo premio 2.720, tercer premio 1.083, cuarto premio 2.358, quinto premio 7.452. Lotería de Entre Ríos, sorteo matutino, primer premio 95 los anteojos. Por último, la Lotería de Córdoba, primer premio 7.292, 92 el médico, segundo premio 3.067, tercer premio 5.470, cuarto premio 0.263, quinto premio 2.316. Lotería de Córdoba, sorteo matutino, primer premio 92 el médico. En un rato vamos a volver, porque vamos a ir con el resultado del sorteo vespertino.

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7: Internacionales. Venezuela vive una jornada de marchas. Las calles de Caracas y otras ciudades registraban movilizaciones en un clima de tensión frente al gobierno provisional de Delcy Rodríguez. El sector opositor, liderado desde el exilio por María Corina Machado, conmemora el aniversario de las elecciones que ganó Edmundo González Urrutia. En tanto, el ministro Diosdado Cabello convocó a una contramarcha, mientras que sindicatos antichavistas exigían la conformación de una junta de gobierno.
8: Nacionales.
7: Reglamentación del pago adicional de Arca. La agencia dio a conocer el procedimiento para abonar el 50% exigido por la Ley de Inocencia Fiscal para extinguir la acción penal tributaria. La medida establece que el monto deberá cancelarse a través de un volante electrónico de pago utilizando el formulario de declaración jurada número 2712. Los especialistas advierten que el costo debe medirse con precisión por el impacto económico que podría tener para quienes deseen adherirse. Mendoza, lanzan la licitación de los Nihuiles. Oficializaron la convocatoria a un concurso público para vender las acciones del complejo hidroeléctrico ubicado sobre el río Atuel, en San Rafael. Con una capacidad instalada cercana a los 290 megawatts, está integrado por 3 represas, 4 centrales hidroeléctricas y un dique compensador. La iniciativa forma parte del plan oficial para privatizar 7 plantas energéticas de este tipo en todo el país y captar hasta 2.300 millones de dólares hasta fines de 2027.
8: Deportes.
7: Francia. Zinedine Zidane es el nuevo entrenador de la selección. La federación confirmó la contratación del ex delantero como nuevo director técnico del primer equipo masculino por un periodo de 4 años. A sus 54 años, Zidane vuelve a dirigir luego de casi un lustro alejado de la actividad y asumirá el cargo en reemplazo de Didier Deschamps, quien dejó el puesto tras un ciclo de 14 años al frente del representativo nacional.
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Se erige tan bello este monte que almacena lunas llenas, cumbre los llanos la llaman perfumes de romerillos, escondido entre la quebrada está el viejo potrerillo, Guazapampa nos recibe en un cálido festejo, al costado del camino nos espera pueblo viejo, desde la posta, San Ignacio, los Pizarros, hay que ver qué algarabía, cuando al llegar a la represa manifiesto mi alegría, porque entre el quico y los llanos se han formado en un rincón, en un abrazo de hermanos, el tremendo Boquerón.

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1: Muy bien, nos detenemos por un momento para dar paso al espacio de Agro 20.
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1: Muy bien, vamos a ir con los datos del tiempo que corresponden a la hora 17:15, 3 la temperatura, cielo cubierto, 95% la humedad, la presión 993.7 hectopascales, el viento del este a 10 kilómetros, la visibilidad 1 kilómetro y medio. Para esta noche, tormentas aisladas, probabilidad de precipitaciones entre un 10 y un 40%. La temperatura estaría en 13 grados, el viento del sudeste entre 13 y 22 kilómetros. Para mañana miércoles, una mínima de 6, la máxima de 13 grados. 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En cuanto a la actividad en el mercado agroganadero de Cañuelas, para los novillos de 431 a 460 kilos, 3.500 a 4.800. De 461 a 490 kilos, 4.200 a 4.750. De 491 a 520 kilos, 3.500 a 4.750. De más de 520 kilos, 4.000 a 4.700. Regulares livianos, 4.000 a 4.500. Regulares pesados, 4.100 a 4.200. Overos negros, 4.200 a 4.500. Novillitos de 300 a 390 kilos, 3.500 a 5.400. De 391 a 430 kilos, 3.500 a 5.200. Regulares, 3.400 a 4.900. Vaquillonas de 270 a 390 kilos, 2.500 a 5.300. De 391 a 430 kilos, 3.000 a 4.740. Regulares, 3.000 a 5.070. Vacas buenas, 2.300 a 4.000. Regulares, 1.800 a 3.550. Conserva buena, 2.200 a 3.050. Conserva inferior, 2.500. Toros buenos, 3.500 a 3.800. Regulares, 2.900. Mejores especiales y buenos, 2.500 a 4.800. Mejores regulares, 3.400 a 4.600. La revolución tecnológica también llega a los forrajes y será el eje del nuevo congreso en Córdoba. El sector agropecuario argentino se prepara para la segunda edición del Congreso Argentino de Forrajes, que se realizará el 20 y 21 de agosto en el Centro de Convenciones de Córdoba, y es un evento que promete consolidarse como un epicentro de la innovación para la cadena productiva ganadera. Luciano Toldo, presidente de la Cámara Argentina de Contratistas Forrajeros, compartió detalles sobre los preparativos y la importancia de este encuentro que busca integrar a todos los actores del sector. En principio, recordó que estos encuentros anuales siempre fueron reuniones plenarias exclusivas para sus socios, pero tras la vigésima edición de hace 3 años, decidieron abrir las puertas al público en general. Fruticultura Río Negro destina 39 mil millones para ampliar la cobertura con mallas antigranizo. En Río Negro, el gobierno puso en marcha un esquema de financiamiento destinado a ampliar la superficie frutícola protegida con malla antigranizo, una herramienta que busca reducir el impacto de los eventos climáticos y aportar mayor previsibilidad a la actividad. La iniciativa, proveniente del Consejo Federal de Inversiones, de Banco Patagonia y la provincia, gestiona ante el Banco Interamericano de Desarrollo. En este último caso, los recursos serían exclusivos para la instalación de malla antigranizo y serían administrados a través de Río Negro Fiduciaria. La polinización también define a la soja. Un hallazgo del INTA y el CONICET cambia un paradigma agrícola. Durante décadas, la soja fue considerada un cultivo prácticamente independiente de los insectos para su reproducción. Sin embargo, una investigación realizada por especialistas del INTA y el CONICET acaba de aportar evidencia que obliga a revisar ese paradigma. El trabajo demuestra que la planta no siempre logra fecundarse de manera eficiente por sí sola y que la presencia de polinizadores naturales puede mejorar la formación de semillas y, en consecuencia, el rendimiento. Los resultados fueron publicados en la prestigiosa revista Scientific Reports de la editorial Nature y constituyen un punto de partida para replantear tanto las estrategias de mejoramiento genético como el manejo agronómico del cultivo. Seguidamente, las firmas comerciales que posibilitan que estemos al aire.
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10: Tanto en B, cada 5 años, cada 2 años. Hombre, este negro debe ser ingeniero. Mira. Yo estudié para tornero, no, mira, si hubiera seguido la carrera de arquitecto. No pude seguir arquitectura porque no nos daban los guarismos en la familia. Mi padre era del ferrocarril. Rápido con la foto, cabeza. Ahí está. Se me reventó una arteria, tanto hundí la panza. Mi tata era del ferrocarril, peor, no vayan a creer que era el dueño. Y yo, cuando terminé la carrera de tornero, mecánico tornero en el secundario, quería ser arquitecto, pero no nos daban los números. Pero estuve un par de meses aquí en Córdoba estudiando y estuve en una pensión en la calle Buenos Aires. Y me acuerdo que mi tata me mandaba una carta de puño y letra. Viste que ahora son mensajes de texto, mail, Facebook. Sí. Antes yo me fui a sacar una foto para el documento. Ajá. 2 años demoraron para entregármela. Porque no le salía el fondo blanco, le faltaba blanco así. Mandó una carta de puño y letra, mi tata, así, ¿viste? Salían común, certificada y expresa. Nosotros no alcanzaba para común. Y me escribía mi tata con letra cursiva, que ahora en la programación neurolingüística la teacher me dice que tengo que hacer letra cursiva, nada de imprenta, todas las cosas que tuve que cambiar yo y aprendí, por suerte. Me ponía mi tata, estudé, mijo, debúrrese, desanese, no se críe burro como uno, carajo, para que tenga que trabajar de peón toda su vida y aceptar que le paguen lo que digan los patrones. Debúrrese, sea buena gente, no deshonre su familia. Denle una vuelta a su mamá, que lo extraña rabiar en una bole, baba y moco, lo que llora todo el día y lo extraña. Y disculpe que no le mando la plata de la pensión porque ya he cerrado la carta. Ya. Me aguantó 3 cartas el negro de la pensión y ya me dijo, gordo, volvete. Esta noche todo lo que hagamos los artistas aquí, lo que haga falta y mucho más, lo vamos a hacer para ustedes, porque esta noche es de ustedes. Y tengo buena noticia, esta paga. Entonces quiero que sean los protagonistas y se sientan como en casa con sus mejores amigos comiendo un... Que cuando terminé con Velazo, corrí la silla para atrás, te saltó una agujera en el sitio y dice, ¡ay, qué animal! Tendría que haber comido un yogur, no más. Chiquito de Dios. Mi amor. Y ya después de sobremesa, los negros pelan el fernet y somos machistas para las reuniones. Viste que las mujeres se van con los chicos para un lado con el termo y los vagos para el otro lado con el fernet. Y las mujeres, mientras preparan el mate, están en el cogote largo así mirando a los negros, viste como. Salud, chichín, chico. Y empiezan a hacer señas allá, viste. ¿Y viste la calidad del negro cordobés para contestar? ¿Viste que el negro sin perder la posición así que adoptó en la silla? ¿Viste cómo le contesta? ¿Vieron cómo venía un amigo mío lacio de chupa? Lo para el control de la caminera en Carlos Páez. Alto, detenga el vehículo, control de seguro, patente, luz, todo, y control de alcohol. Y me dice, negro, aguanta el alcohol, mi papá. Le viera la cara al canto. Así que me van a le chupa anoche, estuve en la presentación del disco de oro de Cachumba, chiquito. Pero no me chupo los dedos de la pata porque somos todos cogotes cortos. Pero cuando salimos estaba el citro, entonces ve cabrile con la lona para atrás. Lo ha muchado el viento, ahí lo embolsó la lona, la capota los achicoteó contra el paredón del lago. Ay, hemos amanecido los ojos chiquitos como japonés con fiebre. No. Lo hemos clavado unos porronazos para enfriar el triperio y después hemos comido una asadita con vino con coca. Le hemos clavado unos fernés bajativos y ahora, como cambió un poco el clima, se ha refrescado un poco, venimos tomando un vodka con espes. El cana tenía los ojos como pollo que lo han cambiado de patio, ¿viste? Bájese que le voy a hacer el control, dice el negro. ¿Qué? ¿No me crees? Vamos a festejar con alegría, estar vivos, riéndonos también. Y si, animándonos a la carcajada, la gente ha dejado de reírse a carcajada. Viste que una mujer se ríe a carcajada, el marido le mete un codazo y dice, ¡ay, reírte como una loca! ¿Qué van a decir la vieja de atrás? Que son del barrio Las Flores, más chuma que la mierda la vieja de... Perdón, que quise decir de alta gracia. Más lejos quería decir. Viste que... No, perdón, señora, le pido disculpas. Sé que recién cuando vino se me piantó un lagrima, pues yo me criaba acá atrás en la calle La Rosa, mira vos. Oh, otro de Las Flores también. De alta gracia. Si lo ve a Moreski, dígale que le diga a los gallegos de allá de alta gracia del restaurante que me manden el vuelto. No, sabe que se fueron todos sin paga, estaba Cristian Moreski y todos se fueron sin paga. Y yo, viste que ya estoy meón, cuando salgo del baño no había nadie. Y el mozo estaba con la cuenta así, y yo, viste, me agarró el celular, hola, sí, bueno, despacito, muy difícil el español para mí, despacio. Así me fui haciendo la estúpida y me piré, y cuando iba llegando a la esquina, el mozo lo grito delante de la gente, ¡eh, gordo! ¿Y los 50 pesos? Y le digo, no, déjatelo, no. Toma, si a mí me va a costar tan fácil. De estas cosas, señora... De estas cosas que vamos a reír una carcajada, por favor, porque no tiene nada de malo reírse a carcajada. Dice el marido, deja de reírte como una loca, ¿qué van a decir los de atrás? Y capaz que el tipo da un cheque sin fondo y ni le calienta lo que dicen los de atrás, los de adelante, los de costado. Pero viste que somos así nosotros. No nos reímos carcajada en público, pero pasamos un semáforo en rojo con nuestra familia en el auto. Nos enojamos cuando nos para el control de alcoholemia, como si la gente que viene en el auto fuera la familia, el policía. Es la nuestra.
11: Estos botones, vigilantes, ¿qué vienen acá?
10: Tendría que decirle gracias, señor policía, por cuidar a mi familia de mí. Pero no nos reímos a carcajada en público. Estamos en emergencia hídrica, regamos, lavamos el auto, nos bañamos, nunca hacemos eso. Parece que esperamos que falte el agua, Pechamoco. Yo tomando agua en plena emergencia hídrica, tiren esto de acá, por favor, y traigan un vino, que eso no se va a acabar nunca. El otro día estaba tomando agua y un héroe del fondo me gritó: gordo, ¿qué se siente? Chiquito de Dios, estas cosas, si nos relajamos un poquito, las podemos disfrutar todos los días. Yo caminando por la peatonal aquí en Córdoba, me llevé por delante un ciego. Yo al ciego, te juro. Se da vuelta el ciego con el batón blanco y dice: macho, ¿quién es el ciego acá? Se baja el negro de un taxi y dice: maestro, ¿cuánto es? 30 pesos. Paga y le dice: taxista, escúcheme, maestro, no se haga el pica. Le dije: 30. Usted me está dando 15. Y dice: negro, ¿qué? ¿Acaso vos no viajaste? Ah. El otro día estaba en la peluquería. ¡Ah! ¡Sí! La venganza será terrible. No, tenía que hacerme color. No, sí que me embola ahí a la peluquería y porque el peluquero no me quiere cobra. Y el otro día le digo: care pollo, ahí te dejo para el Fernández. Le dejé dos hielos. Estamos en la peluquería y entra un negro, una cabeza, unos pelos, el negro, la cabeza parecía un león que no traía el moto, ¿viste? Se siente y lo encara, le dice el peluquero: ¿hasta dónde quiere que le corte? Dice el negro: hasta que escuche. Tenemos que tener un poquito de paciencia y relajarnos. No vayamos a todos lados rápido. Generemos un poco de paciencia. Pidamos paciencia, como el porteño amigo mío tan ansioso que dice: dame paciencia, señor, pero ya. Y nos vamos a reír de esto todo el tiempo. Los otros días venía en la moto. Tengo casco. Conseguí, sí. Me tiro un poco de sisa, ¿viste? El otro día paso yo por la Sagrada Familia y Colón. Habían clavado un puesto de choripán un día de paro. No me acuerdo, hace mucho. Un día de corte. Sé que el otro día tuvo el gobernador en Cruz del Eje una manifestación. Tuvo un amigo mío, sombra de horno, al bombo. ¡Queremos trabajar! ¡Queremos! Y no se podía ir el gobernador, así que le dijo al intendente nuestro, dice: loco, dice, hacelo pasar al más entusiasta que el del bombo. Dice: aunque sea, le vimos arreglando el problema ese, ¿viste? Y lo llaman, dice: venga, don sombra de horno, pase para acá, dice. Le dice: gobernador, mire, dice, discúlpeme, dice, no tengo la solución inmediata para todos ustedes, dice, pero quédese tranquilo que a usted le voy a dar trabajo. Dice sombra de horno: ¿por qué a mí? Hay 2000 protestando afuera. Es cuestión de pasar un poquito más despacio y vos lo disfrutás esto. Y ese día de paro habían clavado unos puestos de choripán, viste, porque cuando uno no trabaja, el trabajo del otro es como que florece. Salieron un puesto de choripán que le tiran chimichurri a la brasa, mi amor. Pasé en la moto, le hice una seca al kiosco de adentro del casco, así. Ay, chiquito de Dios, digo, acá muero ahogado en baba. Paro la moto, me levanto la visera, así del casco, bajo un poquito el casco y le digo: ¡nero! ¿Qué tienen de chancho esos chorizos? Dice: la mano de obra, gordo. Digo, dame dos nomás. Con un vino en tarro, con hielo granizado, viste que lo meten en un toallón en el negro y lo golpea contra la falda, ¿sí? Te graniza el hielo ese y le hace un touch de gaseosa. Un vino nuevo, un tetra nuevo que se llama Sonrisa León. Porque toma un trago y hace... ¡Mi amor! Vos sabés que un negro, amigo mío, se chupó con ese vino y se puso invisible. Te juro, orinaba en Sagrada Familia y Colón, orinaba así a las 11 de la mañana. Y le digo: ¿qué haces, estúpido? Y dice: quédate tranquilo que no me ve nadie. qué lindo debe ser ponerse invisible así, ¿no? Me dice, ¿lo querés con chimi? Le digo, ponele chimi. ¡Ay, salvaje! Le puso chimi con ese ají que no pica. Lastima. Agarré la moto, me puse el casco de nuevo, pasé por el Parque de la Nación y veía ese pastito así. Te juro que tenía ganas de bajarme y refregarme como los perros en la gramilla, así porque... ¡Ay, Dios! Y me vine para el bar, un bar de Alta Córdoba muy lindo, el bar El Pelón, un bar muy lindo para tal pedo. Para tomar café, para charlar con los amigos, para encontrarse con los viejos sabios que te enseñan a jugar a la carambola, al billar, a las cartas. Te enseñan que el vino no se mastica. Viste que vos lo tomás rápido y dices, tranquilo, negro, no se pasa de moda esto, ¿viste? Entonces pues ya lo dosifica. 10 de la mañana entro ahí y me dice, maestro, ¿qué quiere tomar? Le digo, no, negro, son las 10 de la mañana, nada, gracias, te agradezco. Y dice, bueno, ahora pregúnteme a mí. Qué lindo vino, chavarín, no sé la picardía que tienen los guasos del bar. El otro día me dicen, no, loco, vos que sos tan picante, que la vais de gracioso, que estáis en la radio y en la televisión. ¿Vos sabés por qué el perro se lame los testículos? No, le digo, no sé, porque llega. Yo lo tendría que haber sabido a eso, lo tendría que haber sabido. Y ese otro negro que me dice, che, picante, ¿vos sabés cuando hace el amor el guanaco? No, le digo, ni idea, dice, cuando vos te vas a cual y te habla boludez. Entra un gringo grandote que de apodo le han puesto cúpula porque lo baja de la chata y molesta en todos lados, negro, ¿viste? Dice, hola muchacha, dice, ¿cómo andan? ¿Qué tal? Dice, ¿cómo están ustedes? ¿Qué parece? ¿Qué cuenta? ¿Cómo andan? Y le dice, bueno, ¿qué te pasa? Que se te piran todas las S, loco. Y dice, no, eso es lo que pasó el otro día. Dice, estamos unos pendejos porroneando ahí en la esquina de las casas. Y se han desconocido, se han agarrado la botella, se han puesto feliz. Y dice, bueno, yo me metí al cefáralo. Y viste, de comedia lo que me pasó, mira, me ligué un botella, se me sacó un diente límpito. Dice, sonero, peleadores que hay en los bares. Le dice, ¿qué te calientas por un diente, care pollo? Como si te faltaran de efecto ahora. Y salta el sabio, salta el filósofo, ¿viste? Y le dice, mozo, una vuelta para el amigo, invito yo, dice, permítame festejar con usted, salud. Ese trofeo de guerra, ese agujero ahí, ese diente que faltó, ocupando su lugar en el campo de batalla como corresponde a los adultos, al lado de nuestros adolescentes, al lado de nuestros jóvenes. Porque cómo hubiera terminado esa disputa, ese malentendido entre niños con un poco de alcohol encima, si no hubiera estado usted un adulto presente, responsable, lo felicito, ya se agrandó de enero. Bueno, gracias, sí, pero me embola, dice, porque sabe, ¿para qué te agacha ahí? Toma, quédate. Toma, y se sienta, vos sabés que ella se queda, y se sienta. Dice, no, dice, pues, ¿sabés lo que me embola? Dice que no pude abrir el kiosco de alfáfores. Dice, ¿qué lo abre? Dice, yo vendo alfáfores. Está fácil para vender alfáfores acá en Córdoba. Te huele loco, lo negro. ¿Qué vende? Alfáfores, ¿ah? ¿Eh? Alfáfores, ¿qué? Alfáfores. Dice, no te calientes, macho, dice, por eso. Lo bien que hiciste, que es lo que tenemos que hacer los adultos, estar al lado de nuestros jóvenes, para evitar males mayores. Festejo, salud, brindo por ese diente que falta. Dice, no, dice, aparte de esta noche me iba a ir a un baile de sol y sol. Dice, qué guacaé, así, a dar asco. Y saltan esos negros que saben de todo. Porque en el bar, viste, che, loco, vos sabés que se me cerró el auto y me quedó la llave adentro. Préstame un palillo que te lo abro. Tic, te lo abren. ¿Viste? Dice, vos sabés que se me murió el celular. Dame, te sacan la batería y le hacen... Toma ese. Usted se ha comunicado, viste, te recibe llamadas internacionales. Saben de todo, dice, no arranque el auto, dice, ven y cabeza, yo te lo empujo. Todos saben, le dice, negro, no te calientes por ese diente, loco, ándate al baile de sol y solo. Y si ve alguna guachita que te gusta, arrímatele con carpa, te clava el dedo en el agujero. Se fueron a la bosta todo de nuevo, ¿eh? Y le invitaba a bailar, dice, negro, qué buen dato, Ana, que me hubiera dicho esto antes, hubiera abierto el kiosco con los alfajores. Bueno, loco. Qué picante. Se fue el negro para la casa, se pegó una tuneada, se dejó chiche bombón el negro. Cayó hecho un astro así con gel, ya ve, peinó el negro todo. Y entró, estaba el baile que ardía. Mami, llegó tu papi, vengo para darte calor. Se me enculó la pepa el otro día cuando estábamos matando juntos y le canté ese tema. Sabes que yo soy el que te mantiene, ven que ya estoy aquí, tu papi llegó. Y agarró un ataque de fora, negro. ¡Qué pedazo de país que tenemos, por Dios! Mira, ¿de parte de quién? Negro amigo, hermano de todo el alma, de tantos años, de tantos días, de tanta noche, de tanta vida. Hoy a los 53, 800, casi en la última curva de mi vida, descubro que poco a poco me estás matando, así que ya mismo te estoy dejando. Vení, sonso, te digo, jugando. Salud, señores, por ustedes. Buena vida.
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13: Internacionales.
14: Francia, nueva ola de incendios forestales. La situación más grave se sitúa en la región de la Gironda debido a una ola de calor con temperaturas de hasta 42 grados, lo que obligó a evacuar a miles de personas. Desde principios de año, los bosques perdieron casi 115.000 hectáreas por el fuego. El presidente Emmanuel Macron señaló que se deberá replantar y reconstruir un tipo de bosque diferente ante las condiciones estructurales del cambio climático.
13: Nacionales.
14: Jujuy, un nene de 11 años murió tras caer con su auto por un barranco. Los otros 4 integrantes de la familia sufrieron graves heridas luego que el vehículo en el que viajaban cayera 50 metros al vacío en la ruta nacional 52 a la altura de la cuesta de Lipán. Según el testimonio del conductor, el automóvil sufrió una falla mecánica en los frenos mientras descendía desde las Salinas Grandes hacia Purmamarca. Tensión diplomática con Brasil. Piden investigar la visita de Javier Milei. El Partido de los Trabajadores del vecino país presentó una denuncia ante la Fiscalía Electoral para que se revisen las circunstancias y el financiamiento del viaje del presidente a San Pablo, donde respaldó la candidatura de Flavio Bolsonaro. El recurso solicita determinar si se utilizaron fondos públicos argentinos para un acto partidario y evaluar si el episodio constituye además una injerencia externa en el proceso electoral.
13: Deportes.
14: Chacho Coudet podrá dirigir a River ante Gimnasia. El Tribunal de Disciplina de la AFA le levantó la sanción al técnico tras cumplir una fecha de suspensión y podrá estar en el banco de suplentes mañana miércoles en el duelo de su equipo como visitante en La Plata por la segunda fecha del torneo clausura. El entrenador había sido sancionado por protestas excesivas en la final ante Belgrano y se perdió el debut frente a Barraca Central.
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16: Cierre del mercado de granos. Jornada de día martes en la Plaza Rosarina, donde se mantuvieron las condiciones abiertas de compra por soja, destacándose la aparición de ofertas para entregas diferidas. En girasol se registraron bajas para las entregas más próximas. El maíz con referencias mayoritariamente al alza, trigo y sorgo sin cambios, y el mercado de referencia Chicago cerrando con ganancias en la rueda de hoy. Comenzamos las cotizaciones con las oleaginosas. Por soja, entrega disponible 500.000 pesos por tonelada. Soja, segmento contractual y fijaciones de mercadería, 505.000 pesos por tonelada, aunque se consideraban mejoras por lote. En tanto, un único comprador presentó una oferta de 515.000 pesos por tonelada para la descarga de soja durante el mes de septiembre. En cuanto al girasol, entrega disponible contractual y las posiciones agosto y septiembre, $450 por tonelada, una caída de $20 por tonelada para todas las posiciones en relación a la rueda anterior. En cuanto al girasol del nuevo ciclo comercial, las posiciones comprendidas entre diciembre y marzo, sin cambios, $400 por tonelada. Pasamos a los cereales, comenzamos por el trigo. Entrega disponible sin cambios, $205 por tonelada. Trigo contractual, $210 por tonelada. Se mantienen las propuestas en función al contenido proteico. Trigo agosto con mínimo de 10,5% de proteína, $215 por tonelada. Trigo septiembre, $210 por tonelada o $212 por tonelada para el cereal con un piso de 11% de proteína. Trigo octubre, $215 por tonelada. Para la campaña 26-27, trigo diciembre, $215 por tonelada. La tira comprendida entre enero y marzo del próximo año, $220 por tonelada. En cuanto al maíz, entrega inmediata y hasta el 3 de agosto, $190 por tonelada. Posición contractual, $187 por tonelada. Una suba de $3 por tonelada para ambas posiciones entre ruedas. Septiembre, $191 por tonelada en relación a la rueda previa. Maíz diciembre, $193 por tonelada. Y enero, junio, $190 y julio del próximo año, $187 por tonelada, un incremento de $8 y $7 respectivamente frente a la sesión previa. Por cebada no se registraron ofertas abiertas de compra. Y el sorgo, reiteramos sin cambios, entrega contractual y full agosto, $180 por tonelada. Pasamos al mercado de referencia, hablamos de Chicago. Los futuros de los principales commodities agrícolas concluyeron con ganancias. La incertidumbre sobre la continuidad de las exportaciones por el Mar Negro dio sostén al trigo, aunque las expectativas de mecanismos para reducir las interrupciones moderaron el avance. El maíz, en tanto, en Chicago ganó 1,5% tras el deterioro de las condiciones de los cultivos norteamericanos, informado por el Departamento de Agricultura del País del Norte, superior al esperado por el mercado, mientras la menor influencia de la caída del petróleo dio mayor protagonismo a los fundamentos agrícolas. Finalmente, la soja en Chicago finalizó con leves alzas, pese a la presión ejercida por el desplome del crudo y las favorables perspectivas climáticas en Estados Unidos, con los riesgos geopolíticos evitando una caída más pronunciada. Para Cadena Campo Argentino informó Miguel Ángel Boleado Sasco. Lo ocurrido hoy, martes 28 de julio, en el mercado físico de granos, con datos de la Bolsa de Comercio de Rosario.
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Bueno, ya nos vamos preparando, como dijera antes. Ahora ya mucho no sé, pero se acuerda cuando hacía, por ejemplo, no sé, en la radio, en la televisión, por ejemplo, y usted estaba por hacer una receta de comida, de un postre que fuera, usted le decía, bueno, vaya tomando lápiz y papel o lapicera, bueno, acá lo vi. Me había quedado en el tiempo. No, y sí, de otra manera, salvo que, bueno, que usted lo esté mirando también en una página, por internet, o por el celular, o escuchándolo, bueno, alguna cosa, pero también si quiere anotar, bueno, sí, con una lapicera, con un lápiz de color, lápiz negro, fibra, marcadores, resaltadores, lo que quiera. Eso sigue siempre, sí, sigue. Todo va cambiando. Vio, igual que, mira el tema que voy a tratar. Total, ya voy con la quiniela. Pero se me ocurrió ahora. Vio, igual que de algunas marcas, yo he comprado en algún momento lapiceras con unos colores que a lo mejor no eran. A ver, siempre estaba el, por supuesto, el negro, el azul, el rojo, el verde. Pero después de algunas firmas o de algunas empresas de lapiceras y eso, vio que fueron creando otros colores, a lo mejor otros rojos más fuertes, más débiles, algún color rosa, de tonalidades en verde, en marrón, en naranja, bueno, por ejemplo. Y no está mal, yo no me acuerdo que había comprado una lapicera como tengo aquí ahora, no. En un color que era como un marroncito. Y después no lo usaba nunca. Porque, claro, no me gustaba cómo quedaba. Bueno, así que después la terminé. Nunca más me compré ese color. Pero si no, generalmente uno usa los colores tradicionales cuando escribe o algo. Y también depende, hablando de que escriba a mano, una lista para cuando va a comprar algo, bueno, algo así. Si no, generalmente, bueno, lo hacemos todo computarizado, todo esquematizado, todo por el cel y demás, pero uno hablando de esos tiempos y los colores que uno usa, lapicera, bolígrafo, algunos también le dicen. Bueno, y generalmente si nos salimos más del negro, azul, rojo y verde dentro de los tradicionales en sí. Bueno, no me acordé de eso. Vamos ahora entonces, ya que si tomó lápiz, papel, todo, cartulina, lo que quiera, se me quedó en el tiempo. Vamos con el sorteo vespertino, ya les di tiempo.

0: Bueno, comenzamos con la Lotería Nacional, primer premio, 3.852. 52. Hace un tiempo, ahí también relacionado con lo de los sorteos, hay loterías y algo que han modificado algunos números, el significado, algunos los han cambiado, otros los han reformado. No sabría, digamos, por ahí, acorde a los nuevos tiempos, pero había algunos que creo que no había ninguna cosa que podía molestar u ofender en algunos casos. En otros, seguramente había sí, pero en algunos no y los han cambiado. Lotería Nacional, primer premio, 3.852, la madre, porque antes, ¿se acuerdan que era 52? Madre e hijo, ahora dejaron la madre. Bueno, segundo premio a mí. Según, ¿estoy o no estoy? Porque no me, a ver. Segundo premio. El segundo premio, 1612. Tercer premio, 9.859. Cuarto premio, 8.031. Quinto premio, 6.638. Lotería Nacional, primer premio, 52. La madre. Lotería de Buenos Aires, primer premio, 0313, 13 La Yeta. Segundo premio, 9.453. Tercer premio, 2.160. Cuarto premio, 8.975. Quinto premio, 1.463. Lotería de Buenos Aires, primer premio, sorteo vespertino, 13 La Yeta. Lotería de Santa Fe, primer premio, 3.356, 56 La Caída. Segundo premio, 5.484, tercer premio, 7.985, cuarto premio, 6.500, quinto premio, 1.756. Lotería de Santa Fe, sorteo vespertino. Primer premio, 56, La Caída. Lotería de Entre Ríos, primer premio, 0484, 84 La Iglesia. Segundo premio, 7170. Tercer premio, 8389. Cuarto premio, 8999. Quinto premio, 2104. Lotería de Entre Ríos, sorteo vespertino, primer premio, 84 La Iglesia. Finalmente, la Lotería de Córdoba, primer premio, 4.466. Ya vio que en el matutino, cuando leímos de las distintas loterías, habían salido varias veces, acá se repite, 4.466, 66 Las Lombrices. Segundo premio, 5.012. Tercer premio, 9.684. Cuarto premio, 2.962. Quinto premio, 5.366. Lotería de Córdoba, sorteo vespertino, primer premio, 66 Las Lombrices. De esta manera le presentamos el sorteo del resultado de las loterías, todas las quinielas, el vespertino.
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4: Viste que en los pueblos, acá debe haber mucha gente de pueblo o que vivió en pueblo y se acuerda de esto. Viste que por ahí la mujer es muy piadosa, de ir a misa, de comulgar, que... Y el marido, no es que no sea creyente, pero a él le parece que no es bien de hombre ser piadoso, ¿viste? Entonces, no, andá vos sola nomás. Pero mirá que el padre me dice que te... Mirá, dice, Serafín. Y el padre siempre me dice, Serafín, y no sé qué decirle. Bueno, pues el otro día yo estuve en la procesión. Sí, pero en la procesión que haces una vez al año y venía allá atrás, o como que no era de la procesión. Pero estuve. Y un día viene la mujer de Serafín y le dice al padre, padre, lo vengo a hablar por el tema de Serafín. Sí, pues ya hablamos muchas veces, mija. Él no quiere venir. Vos tenés que hacer lo posible de acercarlo. No, pero es muy retobado con el tema de la iglesia, ¿no? No me prohíbe a mí, ¿eh? Pero él lee, ¿no? Él prefiere ir a jugar las bochas. Y juega también. Y mire, ¿sabe por qué lo vengo a ver, padre? Porque está jugando y está jugando a la quinela y juega fuerte. Y no andan bien las cosas porque no hay mucho trabajo. Y yo por eso vengo a pedirle a usted, si usted lo habla y a ver si la afloja. Porque yo me pongo a hablar y él se pone nervioso, empieza a gritar y se termina la discusión. Yo no quiero pelearme con él, yo lo que quiero es que él deje de jugar. Pero para eso tiene que hablarle una autoridad como usted. Arrímelo a la iglesia, a ver. Igual el otro Julián, a ver. El otro cura. El de la historia, no es él. Igual le dice, Serafín, te tengo que hacer una invitación. Porque sé que no te andan bien las cosas. Y sí, padre, no, para decirle la verdad, anda bastante mal la cosa. No consigo trabajo, a veces hay changa, a veces no hay. Mira, estamos organizando una peregrinación, vamos a ir en colectivo a ver a la Virgen de San Nicolás. Y vamos con nosotros y en una de esas la Virgencita hace un milagro y te cambian las cosas.
5: No, padre.
4: Pero vení, va, andá hoy, le pedí directamente.
5: No, pídale a usted,
4: porque a mí no me conoce ella. Y pero usted ya es más conocido de ella. Si usted le pide, ella le va a dar bolilla a usted. Pero a mí no, porque no me ve nunca. Y lo discutieron y discutieron, no fue. Cuando estaba allá el cura se acordó. Y se trajo una... Ah, porque le dijo el Serafín, si la Virgen quiere hacer un milagro, lo va a hacer aunque yo no vaya. Tenés razón, le dijo. Ahí el cura se prendió de eso y le trajo a la vuelta una estampita y trajo un rosario. Y le dice, mirá, Serafín, Vos dijiste que por ahí la Virgen, sin que vos vayas, te hace un milagro. Esto tenelo con vos. Esta estampita está bendecida. Y esto otro, capaz que también te ayuda y le entrega el rosario. Bueno, padre, pero tenelo con vos, ¿eh? Tenelo con vos.
5: A los 2 o 3 días, ¿eh?
4: El cura iba en bicicleta para una extrema unción al hospital. Y Serafín, que lo corre, dice: ¡Padre, padre! ¡Se hizo el milagro, se hizo el milagro! Se tiró de la bicicleta el cura y miró para arriba. Porque ni él creía. Y entonces... vaya. Y le dice... ¡Pero qué milagro, qué milagro! Y lo que usted me dio, ¿qué me dio? La estampita y un collarcito, le dice, por el rosario. Y yo agarré el collarcito ese que usted me regaló, le conté la perlita, lo jugué a la quinela y lo refundí al quinelero.

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15 grados, 3 décimos la temperatura, el cielo cubierto, 95% la humedad. La presión atmosférica, 995.3 hectopascales. El viento, en este caso, del este a 10 kilómetros. La visibilidad, menos de 8 kilómetros, reducida por la presencia de niebla. Para esta noche se esperan tormentas aisladas, probabilidad de precipitaciones entre un 10 y un 40%, la temperatura en 13 grados, el viento del sudeste entre 13 y 22 kilómetros. Para mañana miércoles, una mínima de 6, una máxima de 13. El jueves, una mínima de 7, una máxima de 18. El viernes, una mínima de 16, una máxima de 22. Para el sábado, una mínima de 9 y una máxima de 18. El domingo, una mínima de 7 y una máxima de 17. Llegando al lunes con una mínima de 9, una máxima de 17 grados. Alguna esta información, les comento, dos policías de Rosario condenados por el abuso sexual de una menor en la A012. En un fallo que remece los cimientos de la confianza institucional en la provincia de Santa Fe, el Centro de Justicia Penal de Rosario condenó este martes a dos efectivos de la Policía Provincial por el aberrante abuso sexual de una víctima menor de edad, esto ocurrido en marzo del 2023, mientras ambos se encontraban cumpliendo funciones oficiales en un móvil policial. El tribunal unipersonal a cargo del juez Mariano Aliau resolvió, tras el juicio iniciado el 20 de julio pasado, imponer a Lautaro, de 28 años, la pena de 12 años de prisión de cumplimiento efectivo en calidad de autor de los delitos de abuso sexual con acceso carnal agravado por haber sido cometido por dos o más personas y por personal perteneciente a las fuerzas de seguridad en ocasión de sus funciones, mientras que su compañero Ricardo, también de 28 años, fue sentenciado a 8 años de prisión efectiva como partícipe primario del mismo hecho. Los sucesos que dieron origen a este proceso judicial se remontan a la madrugada del 3 de marzo del 2023, aproximadamente a las 3 de la mañana, cuando ambos agentes circulaban en un vehículo oficial por la zona de la ruta A012 entre Carlos Gardel y Los Nogales, esto en la ciudad de Roldán. Fue en ese contexto que divisaron a una joven menor de edad que caminaba sola por la vía mencionada, momento en el cual Ricardo, quien conducía el móvil, detuvo la marcha y comenzó a interrogar a la víctima para luego ofrecerle llevarla de regreso a su domicilio, ofrecimiento que la joven aceptó. Acto seguido, Lautaro, que se desempeñaba como escolta, descendió del patrullero, habilitó el asiento trasero e hizo subir a la menor, pero en lugar de dirigirse a su vivienda, desviaron el trayecto, estacionaron sobre la banquina y apagaron las luces del vehículo. Bueno, y acá relata lo que ocurre. Volvemos a lo que decíamos hoy también. Qué lamentable, porque acá en este caso lo vemos en dos policías que estaban trabajando y que, si hubieran actuado hasta donde iba bien por el momento que ella iba, en este caso la joven, o hubiera sido un joven lo mismo, pero bueno, es que la pararon, que para identificar y demás, y para, bueno, por ahí para acercarla hasta la casa, hasta ahí venía todo muy bien, el procedimiento y la manera de actuar de un funcionario público y de un policía como corresponde, ¿no es cierto?, ante una situación de esas características. El tema es lo que vino después, o fue como una especie de, digamos, por ahí creo que en este caso, actuar en una primera instancia de esa manera y después la situación se fue en otro orden, pero no bajo ningún punto de vista es aceptable. Pero lo que decía, a lo que referíamos hoy más temprano, lo que sucede es que uno confía en este caso en un policía, si vas a un médico en la especialidad que sea, por ejemplo. También vas a confiar, porque esa es la primera palabra que uno, lo primero que pensás en el profesional, en lo que se desarrolle. Y acá lo mismo.
Pero bueno, también tenemos casos así que suceden con estas características, lamentablemente. 19:44.

Muy bien, le agradecemos a ustedes su compañía, también a Damián Magri, su trabajo en la operación técnica. Agradecerles como siempre y los esperamos mañana jueves para estar acompañándolos a ustedes durante toda la programación de Radio El Aula. Hasta mañana y gracias.

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0: Es la hora 20:47 minutos.
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